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2: Actividades que platicar el día de hoy. Hoy fueron a San Blas, ¿sí? Y diario está haciendo eventos la doctora, apoyos, entregando servicios en diferentes zonas del estado.
3: Así es.
2: Tenemos mucho que platicar. Recuerde que estamos totalmente en vivo. Estamos transmitiendo aquí desde las instalaciones de la televisión y radio pública del gobierno del estado, aquí en la Avenida Victoria. Son ya las últimas transmisiones. Ya en próximas semanas estaremos seguramente transmitiendo ya de las nuevas instalaciones que va a entregar el gobernador y la doctora a todo el equipo del sistema de radio y televisión de Nayarit. Estamos también en diferentes
3: instalaciones propias. Va a ser un hecho
2: histórico. Así es.
3: Vale la pena hacer ese paréntesis.
2: Históricas y dignas. Sí. Vamos a tener también el set ahí justamente de Latiendo por Ti. Y estamos también en diferentes plataformas.
3: Estamos en vivo, efectivamente, por Tele10 Nayarit, en el canal 10.1 y 10.3 de su televisión abierta. En el 110 y en el 1110 de Megacable. Estamos también en radio en el 100.3 de FM y 550 de AM. Estamos en redes sociales, en Facebook, en X, en YouTube, en la página de Facebook del sistema DIF Nayarit.
2: Así es, recuerda que cualquier comentario, duda, sugerencia va a ser atendida de manera inmediata, principalmente a través de la página Sistema DIF Nayarit. El objetivo, la indicación que tenemos es agilizar el proceso para que usted reciba un apoyo o servicio por parte del corazón de Nayarit. Y vámonos para iniciar con los avances informativos.
4: Beatriz Estrada y Miguel Ángel Navarro entregan cerca de 1,000 auxiliares auditivos. La gira Latidos del Corazón lleva bienestar a las familias de San Blas. El Corazón de Nayarit fortalece los centros DIF Pilares. DIF Nayarit impulsa la independencia con aparatos de movilidad. Hoy en el estudio nos acompaña la doctora Irma Domínguez Corona, coordinadora de Salud Familiar.
3: Mucha información, muchos temas, Juan.
2: Ahí están el adelanto, los avances que nos comparte la compañera Rocío Camacho. Y tenemos, vamos a iniciar de lleno con varios temas, Jesús.
3: Es correcto, servicios, atención, programas y apoyos que contribuyen al bienestar de las familias llegaron hasta el municipio de San Blas, hasta el recinto portuario, para ser precisos. Esto a través de la gira Latidos del Corazón, que encabezó, como siempre lo hace, la presidenta del sistema DIF Nayarit, la doctora Beatriz Estrada Martínez.
2: Esto fue el día de hoy, hace apenas un rato terminó
3: un par de horas
2: terminó esta jornada, y ahí la titular de la asistencia social en la entidad reafirmó su compromiso de servir de cerca, llevando a las comunidades los programas y beneficios que ofrece el Corazón de Nayarit. Además, destacó que estas giras permiten escuchar de manera directa a las familias. Ahí está usted viendo en pantalla cómo le dicen palabras de agradecimiento, le dicen lo que necesitan las personas, conocen las necesidades de la doctora Beatriz Estrada Martínez, y eso le permite brindar una atención de calidad y calidez cercana para todas y todos. Vamos a ver parte de su mensaje en este evento el día de hoy en San Blas.
5: No importa la lejanía, no importa el calor, no importan los caminos difíciles que en ocasiones podemos encontrar. Lo que importa es llegar hasta ustedes, llegar a verlos, a saludarlos, a atenderlos, a escucharlos y a detectar cuáles son las grandes necesidades por las cuales ustedes están padeciendo. Esto es un esfuerzo conjunto para lograr estas oportunidades a todas estas personas.
3: Un esfuerzo conjunto, bien lo dice la doctora Beatriz, entre las distintas instituciones, las diversas dependencias, las oficinas pues del gobierno del estado y las diversas coordinaciones también del sistema DIF Nayarit. Durante esta jornada, las y los habitantes de San Blas tuvieron acceso a servicios de salud, orientación psicológica, asesoría jurídica, nutrición, programas de asistencia social, en fin, diversos apoyos más. De verdad que el abanico de posibilidades en cuanto a servicios y apoyos es muy amplio. Con el corazón puesto en las familias, el DIF estatal refrenda, como siempre, su compromiso de trabajar por un Nayarit con mayor bienestar, inclusión y oportunidades para todas y todos.
2: Pues ahí está usted viendo en pantalla justamente estas actividades, escuchando a la doctora, apapachando mucho adulto mayor. Estamos viendo las imágenes, Jesús, adulto mayor que fueron por sus dotaciones alimentarias, por sus lentes, que entregaron sus actas de nacimiento o que clausuraron o son egresadas de alguno de los cursos del sistema DIF Nayarit junto con el ICATEN. Ese es el propósito de estas jornadas que tiene el DIF Nayarit, la doctora Beatriz, de acompañar en todos los sentidos una atención integral a las familias que más lo requieren. Estaba llenísimo, Jesús.
3: Lleno. Se entregaron constancias también de educación primaria, de alfabetización, algunas para personas ya de la tercera edad. No hay edad para aprender, lo dice la doctora de manera muy constante, alentando a las personas adultas a seguirse preparando, a seguir soñando, a seguir yendo en pos de sus sueños, eso sí, con las herramientas necesarias, implementos de movilidad asistida, sillas de ruedas, andaderas, en fin, como decía hace un momento, una gama amplísima de apoyos que llevan las diversas coordinaciones, porque todas acuden a estas giras Latidos del Corazón y Latiendo en tu Colonia, ya sea para servir a niñas y niños, a adultos, adultos mayores, a mujeres, en fin, Juan, a todos los integrantes de las familias.
2: El equipo del Corazón de Nayarit siempre en conjunto con diversas dependencias de gobierno del estado, y como se los hemos platicado, esto está pasando en lo largo y ancho de todo el estado. Hace tan solo unos días fueron también, Jesús, al municipio de Ruiz. Tenemos también un pequeño reportaje social del tema.
3: Así es, vamos a conocer al respecto. Vamos a ver.

0: feliz porque ella ya va a tener una herramienta donde moverse, porque camina muy despacito, le duelen sus piernas, le duele todo. Es gratis. Me parece muy bien, es una acción muy bonita de la doctora Beatriz para todos los ciudadanos que sienten esa necesidad de esa herramienta para poder moverse. Es algo muy hermoso que ella está haciendo.
1: Y mientras haya una necesidad o algún problema en las familias de Nayarit, nuestro corazón va a seguir latiendo. Y habrá de latir al mismo ritmo de cada uno de ustedes.
0: Muchísimas gracias por el bienestar que está otorgando a todas las personas que no tienen esa posibilidad de moverse, los adultos mayores, el apoyo a los niños, el apoyo a los programas que ella está dando. Me parece una buena acción.
2: Y es que el DIF Nayarit llega a todos los rincones del estado sin importar las distancias, sin importar el calor, dice la doctora, y vaya que hace calor, sobre todo, bueno, podríamos decir sobre todo los municipios costeros y de la zona norte, pero en realidad en todos los municipios, lo mismo en Ixtlán, que tuvimos la oportunidad también de acompañar a la doctora hace algunas semanas, también estaba un intenso calor, pero de todas maneras la doctora recorre cada uno de los stands, saluda a cada una de las personas que se le acercan, atiende las peticiones de todas las personas que acuden ahí. Entonces, ha estado en Ixtlán, ha estado en Ruiz, ha estado en Jalisco, en las giras, la atiendo en tu colonia, pues en diversos puntos de Tepic. Y la respuesta a las personas siempre es igual.
3: Y recuerde estar al pendiente ahí en la página Sistema DIF Nayarit y en los diferentes medios de comunicación. Se avisa siempre de manera oportuna dónde van a estar estas giras, porque también puede acceder a servicios dentales, como veía usted en pantalla, como es el caso del testimonio que veíamos de la señora María López, a recibir un aparato de movilidad asistida como lo son las sillas de ruedas. En ese momento hay mucho adulto mayor que lleva a veces bastones ya en muy malas condiciones y la doctora ahí se los otorga también, dotaciones alimentarias, en fin, asesoría para jurídica. En materia de fiscalía también va personal del Poder Judicial. De verdad que estas jornadas es llevarles todos los servicios del DIF Nayarit y de gobierno del estado hasta la cercanía de ustedes. Ese es el propósito que tienen cada una de ellas y lo que busca la doctora, como ya se lo decíamos hace rato, es beneficiar cada vez, ir planteando mejoras ahora sí en todas estas jornadas grupales.
2: El programa de alimentación para el bienestar, ahí vemos algunas cajas que se identifican perfectamente, está llegando a las distintas colonias y a los distintos municipios. Antes se hacía, digamos, que una entrega masiva, ¿no? Por ejemplo, en el auditorio Amado Nervo, y la doctora dijo, no, hay que llevarlo directamente casi hasta la puerta del hogar, y es justamente lo que está pasando de la mano de estas giras.
3: Así es, y vamos a continuar con más información. Ahora, un tema sumamente emotivo también, que es la entrega de aparatos auditivos. El gobernador del estado, Miguel Ángel Navarro Quintero, y su esposa llevaron a cabo un evento sumamente importante. ¿Tenemos la información, Jesús?
2: Sí, en voz de Rocío Camacho. Gracias.
4: Mejorar la calidad de vida de las familias en toda la entidad es una tarea prioritaria para el gobernador del estado, Miguel Ángel Navarro Quintero, y su esposa, la presidenta del Sistema DIF Nayarit, doctora Beatriz Estrada Martínez, quienes encabezaron la entrega de 442 aparatos auditivos en beneficio de 221 personas provenientes de distintos municipios del estado, que se suman a los 500 aparatos entregados para un total cercano a los 1,000. Durante la entrega realizada en las instalaciones de DIF Nayarit, el mandatario estatal aseguró que junto a su esposa seguirán trabajando para garantizar la justicia social que las y los nayaritas merecen.
5: Hemos tratado de escuchar con el corazón. Sí, hemos tratado de escuchar con el corazón. Y en consecuencia hemos tratado de hacer un gobierno humanista. Los que verdaderamente gobernamos debemos de sentir el dolor de ustedes como nuestro propio dolor. Las necesidades de ustedes como nuestra propia necesidad. Así es que a un año de entregar el gobierno, quiero felicitarte, Beatriz, porque me has enseñado unas cosas y me has ayudado en muchísimas más a ayudar con el corazón a toda esta gente. Sí, creo que has hecho un gran trabajo junto con tus colaboradores y colaboradoras. Y espero que hasta el último segundo, ya a punto de irnos del gobierno, estés poniendo también otro aparato rápido para que la gente oiga, operando estas cataratas para que la gente vea, porque ese recuerdo es el que nos vamos a llevar después del gobierno.
4: La titular de la asistencia social en la entidad subrayó que sus apoyos transforman la vida de quienes lo reciben, al darle la oportunidad de volver a escuchar a sus seres queridos.
6: Escuchar los ruidos, escuchar las voces de sus seres queridos, escuchar todo lo que está a su alrededor es una transformación en su vida. Agradecerle a Miguel Ángel, al gobierno del estado, les estamos entregando a ustedes bienestar, justicia, que realmente la están adquiriendo con estos aparatos.
4: Las y los beneficiarios son habitantes de 17 municipios, donde el gobierno del estado y de Nayarit trabajarán incansablemente para construir una sociedad más justa, inclusiva y solidaria con las familias que se encuentren en situación de vulnerabilidad.
2: Recuperar la audición, se dice tan fácil y tan rápido, pero todo lo que significa para una persona que tiene de nuevo la posibilidad de escuchar las sonrisas, las voces de sus seres queridos, de escuchar los sonidos de su entorno, de ya no tener la necesidad sus familiares de estarle gritando con toda la pena, ¿no?, y el dolor que eso pueda significarles, pero pues no hay otra forma en muchos casos de que los puedan escuchar y los puedan entender, cambia absolutamente para bien su día a día, Juan.
3: Imagínate, porque hubo casos de niñas, niños y adolescentes que por primera vez están escuchando, que por años la comunicación era a través de otro lenguaje y que es el primer sonido que escuchan cuando les activan estos aparatos. A la par de los aparatos auditivos, también ha habido muchas entregas de procesadores cocleares que sí. el rubro de la salud ha sido impulsado totalmente por la doctora.
2: Que son carísimos, y antes no ocurría.
3: No, ahí en este evento justamente hacía alusión el gobernador que costaban un millón y cacho, porque eso en el caso de los procesadores. En estos también hacía alusión a 15, 18, 20 mil pesos cada uno, son dos por persona. Hay que decirlo, este evento que estamos viendo en pantalla fue el segundo día, porque un día antes la doctora también entregó 500, más los 500 de este día que entregó junto al gobernador, fueron 1,000 aparatos auditivos a casi 500 personas.
2: Jesús. Así es, porque se entregaron efectivamente dobles estos auxiliares auditivos. De veras, ver las sonrisas, ver las caras de alegría de quienes reciben estos implementos y de sus familiares, de verdad que no tiene precio. Ese es el mayor pago, dice la doctora.
3: Además de caras, las palabras de agradecimiento, lo que significa, que le las digan, lágrimas.
2: Que le digan que muchas gracias, mira, que Dios la bendiga, y ver sus sonrisas, dice, ese es mi mejor pago. Es el caso, por ejemplo, de la señora Bertalicia, quien ha transformado su vida recuperando no solo la capacidad de escuchar, sino también momentos que creía perdidos, una de las 500 beneficiarias de estas dos jornadas.
7: Contento, me van a entregar un aparato auditivo que por bastante tiempo he tenido problema en este oído y me dio la oportunidad de apuntarme en el DIF. Trabajo en una empresa en un empaque y pues en las reuniones que a veces estamos y casi no escucho, tengo que estar viendo los labios para poder entender lo que dicen, o en pláticas familiares así con amistades que a veces están platicando y no escucho bien y pues nada más miro que se ríen y pues seguirles la corriente, y sí es triste no escuchar y estoy bien agradecida. Les doy las gracias por esta oportunidad de brindar los aparatos auditivos gratuitos. Doctora Beatriz, muchas gracias, le agradezco esta oportunidad.
2: Es solamente
8: un ejemplo, es solamente un caso de las alrededor de 500 personas que han sido favorecidas con estos implementos, que de otra manera difícilmente hubieran podido adquirir por el alto costo. Y pues esta nada más es una jornada, pero a lo largo de esta administración se han entregado una extraordinaria cantidad de auxiliares auditivos, y justamente acerca de ese tema vamos a estar hablando más adelante con quien forma parte de toda esta estructura y la encabeza, de hecho, en materia de salud ahí en el DIF Nayarit. Vamos a estar platicando con la doctora Irma Domínguez Corona, la coordinadora de salud familiar, que está muy, muy metida, muy inmiscuida en este tema. Y estaremos hablando pues acerca de estos beneficios, no nada más de estas dos jornadas, sino de todo lo que se ha entregado y todos los beneficios en materia auditiva que se han entregado a lo largo de esta administración.
3: Así es, tenemos de verdad el área de la salud, nos lleva casi todo un programa. Le decimos a la doctora Beatriz y también a la doctora Irma, cuando ha llegado a venir la doctora Irma, no alcanzan a abordar porque son muchos los rubros, desde la atención dental, los lentes, la salud auditiva, como ya lo estábamos comentando.
8: Medicina general.
3: Hay también implantes de todos los sentidos.
8: Sí,
3: entonces,
8: sí.
3: Cirugía reconstructiva.
8: Prótesis.
3: Uh-huh. Implantes mamarios, es lo que iba a comentar. Sí. Y de verdad que vamos a estar abordando todo en unos momentos más. Tenemos mientras por ahí otro tema también, Jesús.
8: Nos vamos a otro asunto. Les platicamos que en la unidad deportiva Nayarit, el gobernador del estado, el doctor Miguel Ángel Navarro Quintero, y su esposa, la presidenta del sistema DIF Nayarit, la doctora Beatriz Estrada Martínez, encabezaron la entrega de estímulos a las y los atletas nayaritas que obtuvieron medallas durante la Olimpiada Nacional CONADE en su edición 2026.
3: Este reconocimiento representa un estímulo a la disciplina, dedicación y constancia de quienes, con su talento y esfuerzo, pusieron en alto el nombre de la entidad en una de las competencias deportivas más importantes del país.
8: Con el impulso al deporte y el respaldo a las nuevas generaciones, el gobierno del estado y desde luego el corazón de Nayarit refrendan su compromiso de generar oportunidades para que las y los jóvenes desarrollen su talento y alcancen sus metas. Y mira qué significativo es el sitio donde se desarrolló, donde se llevó a cabo este evento. Un lugar que durante años estuvo abandonado, un lugar que se había convertido pues prácticamente en un basurero y que fue rescatado por la actual administración y se ha convertido en la unidad deportiva Nayarit. Ahí ya están también instaladas las villas para albergar a las y los deportistas nayaritas, un regalo y un legado para las presentes y futuras generaciones que dejará esta administración del doctor Navarro.
3: Así es, de verdad el talento es impresionante de las y los deportistas nayaritas, más de 500 medallas y sin duda, como ya lo comentabas, el impulso que ha habido por parte del doctor, de la doctora, para estos espacios, rescatarlos y para el apoyo en general a entrenadores, a deportistas, ha sido también muy, muy importante. Vamos a irnos con otro tema también, Jesús, referente a equipamiento en los DIF pilares. La información completa nos la va a compartir el compañero Eric Cobos.
9: Aprender un oficio, descubrir nuevas habilidades y encontrar un lugar para convivir puede abrir nuevas posibilidades para las familias. Con esta visión, la presidenta del sistema DIF Nayarit, doctora Beatriz Estrada Martínez, encabezó la entrega de equipamiento destinado a los centros DIF Pilares, con el propósito de mejorar las condiciones en las que se realizan sus cursos y talleres. La titular de la asistencia social en la entidad destacó que estas acciones permiten convertir lo aprendido en una alternativa de autoempleo que contribuya a la economía de sus hogares y recalcó que todos los programas del DIF son ajenos a colores y partidos.
10: Aquí no hay recomendaciones, aquí no hay colores, aquí no hay partidos. Todos estos programas en el DIF estatal no se politizan. Han sido escogidos ustedes por su trabajo, por la respuesta que se ha tenido en cada uno de esos espacios. Se ve el número de personas que cada vez está buscando participar en estos centros. Todo esto es para beneficio de ustedes,
9: Con esta entrega se beneficiarán tres centros DIF pilares de los municipios de Jalisco y Jala y el ubicado en las instalaciones del Panar, donde se desarrollan cursos y talleres de corte y confección, deportes, box, cocina, cultura de belleza, carpintería, dibujo y pintura, dirigidos a personas de distintas edades e intereses. A través de estos centros, el Corazón de Nayarit promueve que más familias se encuentren en la capacitación, el arte y el deporte, caminos para desarrollar sus capacidades y construir nuevas alternativas para su bienestar.
8: Estos centros DIF pilares que se encuentran dispersos en varios de los municipios del estado de Nayarit, y particularmente estos implementos se entregaron a los centros DIF pilares de los municipios de Jala, el municipio también de Jalisco, y el centro que se encuentra ubicado en las Panar, actuales instalaciones de Panar. Y bueno, ahí vemos una muestra de los diversos talleres que ahí se imparten. Cursos, por ejemplo, hay de música, de box, repostería.
3: El equipo de primera dibujo. Calidad que vimos que se entregó y de música, sí. Mira nada más. Recuerde que estos cursos son gratuitos, uh-huh. Se otorgan por parte del sistema DIF Nayarit. En este caso, ya lo escuchaba usted, están todavía funcionando ahí en las instalaciones de Panar, aquí cerca justamente de las instalaciones de Tele10. Y el propósito es dotar de herramientas a todas las personas, porque también hay cursos para jóvenes de 15, 18 años, ya dependiendo el tema, pero que tengan herramientas para salir adelante, para emprender, para prepararse en el día a día y bienestar, llevar bienestar familiar.
8: Sí, y los testimonios son múltiples, personas que pues ahora tienen un panorama mucho más amplio en materia económica, porque ya tienen una nueva habilidad con la que antes no contaban y con la que ahora pueden ganarse la vida. Y de estos casos se cuentan por cientos en todo el estado, y justamente algunas alumnas de estos centros pilares agradecen el equipamiento otorgado.
11: Vengo de la localidad de San Miguel, que es una de las comunidades de la meseta de Juanacatlán de Jala. Muy bien, porque pues se nos complica mucho con lo de las herramientas, de estar subiendo de Jala a la meseta.
12: Me parece muy bien y beneficioso para todos. Nos da gusto porque cada día más nos están regalando más apoyo con la herramienta que necesitamos. Se nos facilita más el desenvolvernos.
11: Estamos muy agradecidas, porque pues vamos a tener la herramienta ya ahí en casa, ya no es de estarla transbordando, de estarla solicitando y estar esperando el permiso para que nos llegue a nosotros. Es un beneficio muy grande.
12: En lo económico nos beneficiamos en nuestros hogares con todo lo que aprendemos. Ya si se diera el caso de tener un emprendimiento, qué bueno sería.
11: Muchísimas gracias, doctora Beatriz. La verdad, pues sí, es un beneficio muy grande. Ya con eso vamos a poder emprender, o sea, vamos a emprender más.

0: Ahí están los testimonios que dicen más que las imágenes, o sea, el que ellos te narren la importancia de viva voz escuchar cómo las y los beneficiarios egresados de estos cursos de DIF Pilares están mejorando su día a día, es lo que hace la clave, Jesús.
1: Y ya se redujo el número de personas,
0: De edad.
1: digamos, necesarias, de personas necesarias para
0: Ah.
1: impartir un curso. Y también la edad, también ya hay más posibilidades de que desde los 12 años puedan ingresar a los cursos que se imparten ahí en los centros DIF Pilares, porque había muchas solicitudes de jóvenes, digamos, desde los 12 años que querían ingresar. Creo que es momento de hacer una pausa.
0: Sí, estamos totalmente en vivo. Recuerda aquí en La Tienda por Ti. Llámenos, dudas, comentarios, sugerencias también a través de la página Sistema DIF Nayarit. Vamos a ir a una pausa y continuamos con más.

0: 5:26.
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2: Totalmente en vivo aquí en La Tienda Por Ti. Recuerde, estamos atendiendo llamadas también y números de mensajes de WhatsApp al 311-343-9920. Y vamos a irnos de lleno porque todavía tenemos varios temas que tratar, Jesús.
3: Es correcto, Juan. Aprender algo nuevo puede convertirse en el inicio, desde luego, de una nueva etapa. 275 mujeres y hombres que participaron en los cursos de verano del Centro de Capacitación del Sistema DIF Nayarit, mejor conocido como el CECAP, concluyeron su preparación con nuevos conocimientos y habilidades que pueden abrirles caminos hacia el autoempleo y una mayor autonomía económica.
2: En el Teatro del Seguro Social de Tepic, la presidenta del Sistema DIF Nayarit, doctora Beatriz Estrada Martínez, encabezó la ceremonia de clausura y reconoció el esfuerzo de las y los egresados, quienes durante este periodo se capacitaron en disciplinas como masaje deportivo, corte de cabello, automaquillaje, introducción a la enfermería, floristería, decoración con globos, computación y confección de vestidos, entre otros.
3: Ahí la titular de la asistencia social en la entidad destacó que adquirir nuevas habilidades también permite ampliar el panorama de posibilidades, fortalecer la confianza personal y encontrar alternativas para generar ingresos y contribuir a la economía de sus familias. Esto dijo.
4: Mil felicidades a todos ustedes que se atrevieron, mil felicidades a todos ustedes que nos están demostrando que querer es poder y que no importa la edad que tengamos, lo importante es venir a buscar ese conocimiento, esa capacitación para poder seguir avanzando, para poder superarnos.
2: Con la conclusión de estos cursos, las y los egresados llevan consigo conocimientos que pueden poner en práctica en su vida diaria, emprender un proyecto o convertirse en una fuente de ingresos. El corazón de Nayarit continuará impulsando la capacitación a través de CECAP, acercando a más personas opciones de aprendizaje que contribuyan a su desarrollo y al bienestar de sus familias. Fue un evento muy emocionante también.
3: Sí, siempre
2: los egresados son contentos, llenos de pasión y de energía.
3: Sí, y ahí lo mismo había niñas y niños, lo mismo había jóvenes que adultos y personas de la tercera edad, todos ellos con un común denominador, adquirir o querer adquirir nuevos conocimientos, y ya veíamos todas las posibilidades que tuvieron. Aquí nada más mencionamos algunas, pero son bastantes. Por ejemplo, masaje deportivo, corte de cabello, automaquillaje, introducción a la enfermería, floristería, decoración con globos, computación tanto para adultos como para niños, Canva, también este programa pues de diseño, ¿no?, que está muy, que es muy popular actualmente, y algunas personas de la tercera edad estuvieron en ese curso de Canva, también de computación, confección de vestidos, fue otra de las alternativas. En fin, ahí vemos, y ahí usted se puede dar cuenta que lo mismo son egresados, niñas, niños, que personas de la tercera edad. Y justamente la señora Ana Grisela es una de las egresadas de estos cursos de verano del CECAP, y ella es ejemplo de que siempre es buen momento para aprender.
5: El año pasado manejamos el curso de cosmetología y hoy floristería. Feliz, contenta, es un sueño realizado. La verdad, las instalaciones me encantaron y sobre todo que tenemos todas las herramientas necesarias. Fue muy, muy, muy emocionante tener ese curso. Para mí fue un reto porque era mi sueño entrar precisamente a ese curso. Esperé un año precisamente, que es lo que me decía el director. La verdad, lo recomiendo, la paciencia que tiene el maestro, la entrega profesional en cuestión de todo, son muy interesantes y para un futuro trabajarlo uno mismo, o sea, tener su propio negocio. Las instalaciones muy bien, 10 de 10. Un aplauso a la doctora, que la verdad ha levantado mucho todo esto. Gracias, doctora Beatriz, por apoyarnos, porque la verdad sí lo requerimos. Nosotros como mujeres encargadas, amas de casa, es como un complemento de la vida diaria de nosotros llevar a cabo todo esto. Mil gracias y que Dios la bendiga.

0: Ahí está. Recuerde que siempre en el CECAP hay cursos en diferentes etapas, meses del año, una gran variedad de disciplinas. Ya lo platicabas, Jesús, cómo es que se ha incrementado desde el inicio de esta administración de la doctora, de haber 5 o 6 disciplinas. Ahorita hay muchísimas y los van cambiando y se van actualizando. ¿Por qué? Porque se busca que sean temas
1: Que
0: y
1: puedan serles
0: capacitaciones
1: útiles, sí.
0: que sean útiles hoy en día,
1: Es
0: que a
1: correcto,
0: veces
1: mira.
0: están de moda, etcétera.
1: Y que puedan encontrar una posibilidad de autoemplearse, ¿no? Mira, la señora Ana Grisela ya estuvo en el curso de corte de cabello, de floristería y próximamente de Globoflexia, que es a quien escuchábamos hace un momento. Y bueno, pues eso es lo que permite el CECAP con todos estos, esta gama amplísima de cursos. Ahí vemos a Joseph, el coordinador de ahí de
0: Cap.
1: CECAP, la secretaria de Educación también, ambos presentes en esta clausura. Ya van a comenzar los cursos de un año.
0: Ordinarios.
1: Atentos, los cursos ordinarios. Ya está toda la información en la página del sistema DIF Nayarit para que usted pueda ahí consultarla, vea cuáles son los cursos, vea los horarios y sepa qué es la información que usted tiene que saber. Si está interesado o interesada, también ahí están los números de teléfono. Recuerde, en la página del sistema DIF Nayarit puede consultar toda esa información próximos a iniciar los cursos ordinarios, los de un año, ahí en el CECAP.
0: Ahí está. Y vamos a ir con otra información sumamente importante también, otro evento que estuvo encabezando la doctora Beatriz Estrada Martínez en esta semana, para devolver la autonomía y mejorar la calidad de vida de quienes presentan dificultades para desplazarse libremente. La presidenta del sistema DIF Nayarit, la doctora Beatriz Estrada Martínez, en colaboración con la Beneficencia Pública del Estado, encabezó la entrega de 142 aparatos de movilidad asistida a personas provenientes de diversos municipios de la entidad.
1: La entrega se realizó en las instalaciones del Corazón de Nayarit, donde la titular de la Asistencia Social destacó que estos apoyos son un reflejo de la justicia social que la institución brinda a las familias nayaritas. Así lo dijo.
2: Son elementos sumamente necesarios para cada uno de ustedes. Son aparatos que les van a ayudar a la movilidad, a poderse independizar un poco de quien los ha estado ayudando. Para eso está aquí el DIF estatal, para eso está aquí el gobierno del estado, para eso está aquí el patronato de la beneficencia pública, para ustedes, para servirles, para atenderlos.
0: En la entrega, las y los beneficiarios provenientes de los municipios de Jalisco, Acaponeta, Aguacatlán, Amatlán de Cañas, Compostela, Ixtlán del Río, Jala, La Yesca, San Blas, Tecuala y Tuxpan recibieron sillas de rueda todoterreno, sillas PCA, andaderas, bastones, auxiliares de WC de baño, entre otros aparatos de movilidad asistida.
1: Con acciones que transforman vidas, el sistema DIF Nayarit refrenda su compromiso con las personas con discapacidad, impulsando su autonomía, su bienestar y, desde luego, la inclusión para que puedan construir nuevas oportunidades y un mejor futuro. Tal es el caso del señor Francisco Villanueva, cuyo testimonio conoceremos ahora.
3: Me siento bastante bien. Me dieron esta silla de rueda, magnífico, algo para ser independiente, ser una persona libre, libre para hacer mis cosas que hago. Van hablando y me sorprendía. No me lo esperaba, la verdad. A la doctora Beatriz le damos las gracias, más que nada todos los de Jala, estamos con ella. Le doy las gracias por obtener esta silla que me han dado, que está bien hermosa, y me siento feliz. Gracias, doctora.
0: Estos aparatos que usted ve en pantalla, de verdad que transforman, como lo dice la doctora, transforman la vida, no nada más de las personas, en este caso casi 150 beneficiadas y beneficiados, sino de una familia, porque son siempre cuidadores, cuidadoras quienes le ayudan a las personas que padecen alguna discapacidad y estas herramientas vienen a ayudarles muchísimo en el día a día.
1: Es correcto. Y bueno, nos vamos a otro asunto. A sus 60 años, la señora Josefina Rodríguez, originaria de Mecatán, esto en el municipio de San Blas, recibió un triciclo de carga de estos que son emblemáticos ya del DIF Nayarit durante una jornada ahí en las instalaciones del corazón de Nayarit.
4: Yo vendo mi platanito, aguacate, tajaditas de plátano macho, plátano pera, es lo que yo vendo, es lo que hago yo vender en una carretilla. Y yo por eso es que he venido a este programa para que me pudieran ayudar para yo de poder tener una cosa para poderme mover. Yo tengo 60 años y la verdad ya la carretilla ya, como que me duele mi cuerpo. Es una ayuda muy grande y más que ya estamos grandes, que no podemos, en cualquier trabajo no nos lo dan. Entonces nosotros tratamos de vender lo que más que podamos. Nosotros salir adelante, aunque ya estemos grandes, luchar por sobrevivir. Muchas gracias, doctora Beatriz, por lo que usted nos brinda y lo que nos está dando. Que Dios la bendiga y la proteja.

0: Híjole, ¿qué beneficios representan estos implementos que para algunas personas pudieran parecer poco, pero para quienes los reciben, pues realmente les abren una gama de posibilidades para desplazarse, para vender sus productos, para ir a algunas colonias para vender su mercancía, en este caso fruta, como decía la señora, pero hemos escuchado testimonios de personas que venden pan, material para reciclar, en fin, ¿no? Y ahí vemos estos triciclos, a mí me da un gusto verlos
1: En
0: cuando están
1: circulación.
0: desplazándose, sí, los beneficiarios con ellos en Tepic y en los distintos municipios también, pero da mucha tristeza verlos en los lugares donde no corresponde estar, como en las casas de empeño. No son para eso, no son para eso.
1: Sí, la realidad es que desafortunadamente, y lo platicábamos el otro día que venía el subdirector Aldo, hay personas que a veces se aprovechan de
0: La
1: la
0: necesidad.
1: necesidad económica que trae de repente alguno de los beneficiarios y les da poco recurso, o también en la desesperación a veces las personas, también nos lo decía Aldo, de que emprenden un negocio y a lo mejor no sacan tanto dinero como lo ocupan, de repente van y caen en esta práctica, o caían porque ya ahorita se ha hecho una campaña, traen un número, ahora sí que un número de serie, como los vehículos estos carritos, y el propósito es que se acerquen ustedes a DIF Nayarit si requieren una de estas herramientas, o también hay que decirlo, si es beneficiario o beneficiario y de repente no pudo salir adelante con algún emprendimiento, porque es algo a veces
0: Es parte de la
1: que
0: realidad
1: suele pasar,
0: también.
1: Jesús, en los emprendimientos. Acérquese al DIF Nayarit antes de llevar su carrito a empeñar, acérquese a que le den una dotación alimentaria, a que lo escuchen y va a encontrar, créanme, una respuesta, un acompañamiento para que pueda resolver esa situación emergente que tiene. No es necesario que vaya y casi casi regale estos carritos en una casa de empeño o a algunas otras personas, que lo que van a hacer es venderlos ellos más caro por otro lado y sacar un provecho. Entonces, de verdad que estos triciclos se otorgan, como lo dice la doctora, con el corazón en la mano y con el propósito de ayudar a ese adulto mayor que quiere empezar a vender la fruta, empezar a vender los elotes, que quiere irse al tianguis a llevar ropa y venderla. Ese es el propósito y está ayudando y transformando muchas vidas los carritos del DIF Nayarit.
0: Bien, en este momento a las 5 de la tarde con 44 minutos y recibimos, nos da mucho gusto recibir en el estudio a la doctora Irma Domínguez Corona, la coordinadora de salud familiar. Doctora, bienvenida, ¿cómo está?
2: Bien, buenas tardes a todos. Gracias por la invitación. Y bueno, aquí estamos presentes.
0: Oiga, doctora, la entrega de aparatos auditivos de hace algunos días significó un gran apoyo para cientos de familias. Fueron cerca de 1,000 aparatos los que se entregaron en 2 jornadas. Háblenos, por favor, al respecto, doctora.
2: Bueno, sí, tuvimos una entrega con mucha demanda. Como usted lo menciona, fueron cerca de 1,000 apoyos beneficiando a 18 municipios del estado. Bueno, en este caso, pues la doctora Estrada Martínez le cambia la vida a cientos de personas, que esto tiene un gran impacto en la calidad de vida de cada uno de las pacientes, los cuales les facilita lo concerniente a su vida diaria,
0: Sí, claro.
2: mejorando las relaciones familiares y sociales, ya que la doctora ha sido muy sensible en estas peticiones que cambian vidas.
0: Sí, el día a día es lo que mejora al interior de cada una de las familias, cada una de estas cerca de 500 familias que fueron favorecidas y nada más en estos 2 días.
2: Sí.
0: Ya hablaremos de este tipo de apoyos que se han entregado a lo largo de toda esta administración, pero solamente en 2 jornadas, 500 familias, personas que ya podrán escuchar, ya decíamos en su momento, sus familias no les van a tener ya que gritar, ¿no?
2: Así
0: Para que los
2: es.
0: puedan escuchar. Ahí
2: Sí.
0: está el verdadero beneficio y la bondad de estos apoyos.
2: Sí, como usted lo menciona, pues es la alegría y el cambio que se nota el reflejado pues en ellos cuando empiezan a escuchar ya de cerca, los adultos sobre todo, y en el caso de los niños, pues también se quedan impactados con el cambio.
1: ¿Cuál es el procedimiento, doctora, para quienes nos están escuchando, que de repente tienen a un hijo que tiene problemas auditivos o que ya lo tienen a veces hasta diagnosticado, pero no han podido comprar ellos este aparato? ¿Cómo le pueden hacer para que la doctora Beatriz Estrada Martínez y el gobernador les otorguen estos apoyos?
2: Bueno, Pues las personas acuden a la coordinación de salud familiar o del DIF, van con la doctora, buscan la entrevista a veces con la doctora Beatriz o a veces en las giras o en alguna área donde, o en las redes que a veces se escuchan, llegan con nosotros y nosotros pues tenemos que saber qué tipo de lesión presentan. Para esto necesitamos una valoración a través de otorrino o una audióloga, dependiendo de la patología que estos niños o adultos presenten, ¿verdad?
0: Todo esto con ayuda de especialistas.
2: Sí, nosotros no realizamos, o por lo menos tenemos que tener un diagnóstico certero de la necesidad o de la enfermedad que ellos presentan, ¿verdad? Porque en el caso, pues, son diferentes los casos de los niños a los adultos mayores, porque en los adultos mayores puede ser por algún desgaste o la transmisión de sonidos y todas esas cosas que les va afectando con la edad.
0: Hay auxiliares y hay implantes cocleares también. Ahí vemos algunas imágenes de algunas activaciones que estos beneficios también han sido múltiples, como nunca antes se habían entregado, doctora, y así hincapié tanto la doctora Beatriz como el gobernador recientemente en el evento del que hablábamos. Nunca antes se había apoyado la salud auditiva como en esta administración.
2: La verdad es que sí se dejó muy como desprotegida esa parte. Se han actualizado procesadores de niños que fueron implantados hace más de 20 años, ¿verdad?
0: Y que ya no les funcionaban adecuadamente.
2: Así
0: ¿no?
2: es.
0: E incluso, que era como no traer nada.
2: Así es. E incluso pues dejaron truncadas los estudios en los que ellos estaban. Y tenían problemas más de lenguaje. En este caso, pues, se les actualizaron procesadores a muchos ahorita. Ya llevamos un buen número. Y bueno, por eso les digo, cada caso es diferente y dependiendo de las lesiones, no es de decir algo sencillo lo que es la parte de las lesiones auditivas, ¿verdad?
1: ¿Cuántas historias de éxito no ha estado usted acompañando a la doctora Beatriz de niños, de adultos mayores, sobre todo también mucho joven, que les han puesto el procesador y escuchan por primera vez, que les han hecho el implante, las cirugías que son únicas aquí en Nayarit, que se hicieron el año pasado también relacionadas con el implante? ¿Y qué significa para una institución como el DIF, usted que ha estado ahí, doctora, el ver esas expresiones, el ver esas muestras de cariño y lo que representa para una familia completa estos apoyos que entrega la doctora?
2: Bueno, yo en el caso de lo que acabas de mencionar en los niños, no, en el estado se ha innovado los implantes, ¿verdad? Porque no nada más hay lesiones que afectan la cóclea, sino que aparte, pues se han hecho los implantes osteointegrados. Que esto fue un inicio del año pasado, pues con los niños con problemas de malformación congénita, donde no tienen pues el conducto, el caracolito que le decimos cóclea.
0: Es decir, entonces, de nacimiento tienen esta condición.
2: Sí, su problema es de nacimiento. Incluso con el otro también puede ser con procesos infecciosos que les han complicado y les

0: que
1: hecho,
0: nos acompañó en una
1: entrevista, ah, correcto, aquí con la última, ¿verdad?, que tuvimos, sí, y ella muy feliz porque venía aquí pues a contar las historias y
0: lo hacía de corazón, se le notaba también que lo hacía de corazón.
1: Sí, sí, era una doctora pues maravillosa en ese sentido. Y yo creo que pues parte de lo que nos acerca con la doctora Beatriz también es que la doctora Beatriz no desampara a los pacientes.
0: Vocación de servicio.
1: De servicio. Y la salud, que ha sido parte fundamental dentro del gobierno, a través del doctor Miguel Ángel Navarro Quintero, pues también la doctora pues ha estado ahí fortalecida en ese sentido y pues no ha dejado desamparados a todos los que han acudido a ella para lo que ellos requieren, uh-huh, y la necesidad que tienen, que son diversas, pues.
0: Claro.
1: No tendríamos tiempo para describir todo esto.
2: Doctor, y retomando el tema de los auxiliares o aparatos auditivos, ¿cuántos se han entregado este año o cuántas personas se han beneficiado? Han sido cientos, tan solo en esta última jornada de 2 días fueron casi 500, pero la doctora ha beneficiado a muchísimas personas, ¿no?
1: Bueno, durante la administración iniciamos con muy poquitos, al principio fueron 30 aparatos que se compraron beneficiando a 16 niños, sobre todo se enfocaron mucho a los niños, ¿no? Entonces en ese sentido se fue incrementando y la demanda pues se aumentó. En este caso pues hemos tenido ya durante la administración a la fecha con lo, uh-huh, último que se acaba de entregar, 5,269 apoyos a 2,819 pacientes.
0: Qué rápido se dicen las cifras, ¿no?
1: Ay, sí.
0: Pero
2: cada
0: uno de estos 2,819 pacientes es una historia, es una familia, es volver a escuchar, es retomar sus hábitos cotidianos. Qué maravilla.
1: Sí, la verdad, pues son cambios, como dice la doctora, transforma vidas,
0: sin
1: la doctora,
0: duda,
1: ¿verdad?
0: Sin
1: entonces,
0: duda.
1: Esta alegría y cambio de integrarlos a la parte familiar y aparte a la parte social, pues es transformar todo.
0: Oiga, doctora, y son bien costosos estos aparatos, ¿no? Ya no digamos los implantes.
1: Bueno, vamos dejando implantes a un lado, uh-huh, porque se van a desmayar, pero en el caso de los auxiliares, pues sí son, varía el costo, uh-huh, porque de esto, como les acabo de mencionar, no es lo mismo un auxiliar de un niño, a lo mejor el auxiliar del complemento que fue implantado, como el auxiliar de los adultos, uh-huh, y los adultos mayores.
0: Y se entregan de calidad, eso también hay que señalar.
1: Ah, no, sí, eso es ni dudarlo, ¿no? Uh-huh. La verdad que la doctora siempre nos hemos dado cuenta, porque nadie me va a decir, sino que yo lo vivo, que le ha gustado siempre dar las cosas con calidad. Y eso es algo que me consta, porque, uh-huh, estoy ahí.
2: ¿Qué es? Yo siempre hago esa pregunta para hacer énfasis en el eje rector de las áreas. ¿Qué es lo que usted, como encargada del área de la salud en DIF Nayarit, le ha pedido más o le hace más énfasis la doctora Beatriz Estrada Martínez? Porque sabemos que desde que llegó la doctora en esta administración y junto con usted, pues en ese sentido, han innovado muchos apoyos, cirugías reconstructivas, visuales, auditivos, pero ¿cómo es que han llegado a todo eso? ¿Qué es lo que le ha dicho la doctora?
1: Pues miren, sobre todo sabemos que salud ha sido parte prioritaria, ¿verdad? Entonces, pues la necesidad de las familias al momento que se acercan con la doctora, pues presentan muchas situaciones, ¿verdad? Desde una cirugía puede decirse que genera mucho costo o que no tienen el apoyo, que aunque sea, a veces no tienen, como quien dice, los mismos hospitales a veces no tienen todos los recursos, uh-huh, y ella le ha dado seguimiento a que esos pacientes se les dé lo que requieren y según la necesidad que ellos están presentando. Yo creo que esa parte es sensible de la doctora.
0: La atención y el seguimiento, ¿no?
1: Así es.
0: ¿Cómo va el caso de esta joven? ¿Cómo va el caso de este señor que se me acercó? Y ella lo recuerda y le pregunta, me ha tocado escuchar que le pregunta, ¿cómo va el caso? Ya le responde usted, ¿no? Porque se da seguimiento personalizado, digamos.
1: Sí, la verdad, en todos los casos, ¿eh? Uh-huh. Todo lo que es salud, no hemos dejado desprotegidos a nadie. En este sentido, desde de todo lo que es apoyo

0: que se generan a través de la coordinación, que es parte desde lentes, desde cirugías, nosotros los pacientes siempre les están dando seguimiento. Y la verdad, pues ese apoyo es constante y permanente prácticamente, y la doctora pues está al pendiente.
1: Y ya vienen las cirugías de cataratas.
2: Es real, no es simulación, eso
0: es. Así es.
1: Ya el gobernador lo decía junto a la doctora, que vienen para este año cirugías de cataratas, más de las miles que se han hecho, ¿no?
0: Y aparte las que ya tuvimos ahora con el vago.
1: Ah, también 100, casi 100 personas. Sí. Ya nos quedan 30 segundos, Jesús.
2: Doctora, algo que con qué cerrar muy, muy rápidamente, por favor.
0: Pues que nuestro gobernador, bueno, doctor Miguel Ángel Navarro Quintero, nuestra presidenta, la doctora Beatriz uh-huh. Estrada Martínez, pues para tratar de lograr un Nayarit que escuche los latidos del corazón. Bien. Está siempre ahí presente.
2: Y que se acerquen quienes lo necesiten al sistema de Nayarit. Gracias, doctora.
1: Muchísimas gracias, sí. Doctora. Que tengan una excelente tarde. Muchas gracias.
2: Abrazos.
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4: Son las 5:57.
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2: Son las 6:05.
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Hola, ¿qué tal? ¿Qué tal? ¿Cómo estamos? Nos da mucho gusto, bueno, pues estar de nuevo cuenta con ustedes aquí a través del 550 de Aztlán Radio. Bonita tarde, un placer llegar a ustedes. Hace unos momentos se escuchó por ahí truenos, ¿verdad? Le comento aquí a mi compañera que estaba como dando impresión de que se podría venir la lluvia, pero no, ¿verdad? Como dice el dicho. Más ruido que nueces. Pero bueno, ojalá, lleguemos a tener lluvia, que la verdad la estamos necesitando para que refresque un poco, porque sí, ha estado bastante el día, bastante muy fuerte el calor, muy caliente, ¿verdad? Esperemos. Bueno, pues sean bienvenidos, mis amigos, a su programa México en la Radio. Hoy es jueves 20 de agosto. Felicitamos a usted que está de manteles largos, cumpliendo años, festejando su onomástico, celebrando algo en especial. Bueno, pues muchas felicidades. Que se le pase bonito al lado de su familia y amigos, ¿verdad? Así que muchas, muchas, pero muchas felicidades.

Bueno, felicidades a todos los cumpleañeros hoy este día, que se lo pasen bonito, nuestro deseo, ¿verdad? Que tengan un día excelente y que sigan cumpliendo muchos años. A propósito, si usted también hoy festeja alguna fecha importante, algo en especial, bueno, igualmente, ¿verdad? Que sea un día muy bonito, que lo disfrute. Nuestro número telefónico para que se comunique 311-210-5889, y número de WhatsApp, el 311-110-4667, para que nos mande un mensaje. Si quiere pedirnos una canción, si quiere saludar a alguien o quiere felicitar también a alguna persona, lo puede hacer. Aquí estamos, mis amigos, en esta tarde en el programa México en la Radio. Me acompaña allá en consola de audio mi compañera Katia Montoya y su servidor aquí tras micrófono para iniciar con este bonito programa de música mexicana. Saludos aquí en la ciudad y en cualquier parte que nos escuche, ¿verdad? Un saludo con mucho gusto para todos ustedes que tienen la gentileza, como siempre, de escucharnos, de acompañarnos, como siempre, en estos bonitos programas que tenemos aquí a través de esta radiodifusora Aztlán Radio 550. Saludos para mis amigos de la costa, mis amigos allá de Santiago, de Amapa, de Botadero, Gavilán Grande, Gavilán Chico, Patroneño, Cerritos, Centispat, El Limón, ahí en Pueblo Nuevo, igualmente. Saludos a mis amigos de Botadero, mis amigos de allá de Cañada del Tabaco, de Villa Juárez, mis amigos de Los Corchos, La Boca del Camichín, ¿verdad? Un saludo a toda la gente, el Cesteo, sobre todo también un saludo por escucharnos, Puerta de Mangos, cómo no, también saludos a mis amigos de Puerta de Mangos, saludos con mucho gusto. Y también, bueno, pues mandar un saludo para mis amigos de La Presa, mis amigos ahí de que me escuchan ahí en Aután, mis amigos de San Isidro, del Papalote, Villa Hidalgo, igualmente mis amigos allá del Turco, del Carleño, de La Virocha, y pues el Ciruelo también, un saludo, ¿verdad? Boca del Asadero, claro que sí. Y por supuesto, La Culebra, un saludo a toda la gente de allá de La Culebra. Igualmente saludamos con mucho gusto en esta tarde a todos nuestros amigos que nos escuchan por allá en la costa, que pues seguramente se está sintiendo fuerte el calor, si aquí en Tepic, caray, ya parece que estamos allá, ¿verdad? Bastante calor, sí, ya ya no hay gran diferencia. Antes, hace años, Tepi era otro, ahora no, ya parece que somos parte de la costa también. Bueno, pues así las cosas. Vamos a iniciar con el programa. Vamos a abrir el programa escuchando a Rosenda Bernal con la primera canción que se llama Verdad que Duele, aquí

Rosenda Bernal nos acaba de cantar Verdad que Duele, iniciando el programa de México en la radio. Bienvenidos todos, gracias, un saludo, un abrazo, donde quiera que nos acompañe. Le envío un saludo, un abrazo a mi amiga, la señora María, ahí en casita que nos escuchas. Saludo María, salud para ti, para tu esposo, para tu familia. Un saludo, un abrazo con mucho gusto para nuestra amiga María ahí en la colonia Amado Nervo, y también pues a toda la gente ahí en la colonia Amado Nervo, un saludo con mucho gusto. Bonita tarde, estamos aquí transmitiendo el programa de México en la radio. Saludos también, un saludo para mis amigos del Venado allá, para el lado de la costa, para el lado de Ruiz. Saludos ahí en Ruiz, y a todos, un saludo, con mucho gusto. Vamos a continuar con más canciones, el 311-210-5889, para que usted se comunique. Saludos Vicky, ahí en casita, te mando un abrazo, un saludo. Saludos a Nicolás Montoya, mi buen amigo Nicolás Montoya, ¿verdad? Me dice que no ha llovido ahí en la colonia El Palomar, ¿no? Pues en varias, se puede decir que en toda la ciudad no ha llovido, la verdad, ¿verdad? Pero esperemos que pronto tengamos, a mí me gustaría que toda la noche lloviera, desde temprano hasta casi amanecer que lloviera. No, se amanecería fresca la ciudad, la verdad. Como hace años que llovía bastante, ¿verdad? Aquí en Tepic. Pero bueno, tiempos traen tiempos, dijera mi abuelita. Los años no son los mismos, es cierto, los años son diferentes. Prueba de ello que este diciembre pasado, ¿cuál frío hizo? Yo no me puse ni suéter, ni chamarra, ni sudadera, ni nada. No, pues ¿para qué? ¿Verdad? Al contrario, sentía un poquito como de calor en pleno diciembre, cuando en otros años pues era un calor fuerte, digo, un frío fuerte. Y sin embargo, cómo ha cambiado el tiempo. Pero bueno, pues así es la vida. Vámonos con la siguiente canción para continuar con el programa. Vamos a escuchar a los Doneños con esta canción que se llama Tu Nombre Grabado. Con mucho gusto para ustedes aquí en este bonito programa de México en la radio. Adelante.

Los doneños, mis amigos, nos acaban de cantar tu nombre grabado en este su programa México en la radio. Grata tarde para todos. Quiero mandarle un saludo a nuestra amiga Chapis, que me acaba de mandar un mensaje allá de Villa del Roble. Me dice que está lloviendo allá en Villa del Roble. Está cayendo un tormentón. No, pues qué bueno, qué envidia, más que nada. ¿Verdad que está lloviendo? Porque aquí estamos secos, en esta parte del centro, la zona centro, y muchas colonias, la verdad que estamos secos. Y qué suerte que para allá, para Villa del Roble, está lloviendo. Gracias, Chapis. Saludo, bonita tarde. Saludos para ti, para tus hijas. Y por cierto, un saludo a toda la gente, a nuestros paisanos allá en La Culebra, en la costa. Un saludo de parte de Chapis. Me pidió dos canciones, claro que sí. Cuenta con ellas, en su momento te las pongo. El Sácale Punta con Manuel Ortega y también La Barca de Guaymas. Con todo gusto, ¿verdad? Ya lo saben, nada más comuníquense, ¿verdad? Y háganlo a tiempo, porque luego si nos habla faltando ya casi para irnos, pues ya no podemos complacer. Hay tiempo todavía para que nos pida alguna canción que quiera escuchar. Con todo gusto. Por lo pronto ya hay dos peticiones, ya tenemos dos peticiones. Te amo mamá con los Bukis, con mucho gusto, ¿verdad? Y también un día a la vez con los Tigres del Norte para Lupita Zapata, que se comunicó. Saludos a la señora Marta Salinas y a Elizabeth allá en la cantera, a mis reinas, les mando un saludo. Ojalá que también esté lloviendo para allá, para la cantera. Esa parte es muy lluviosa, la verdad, la cantera. Voy a irme a vivir allá a la cantera porque llueve más para aquel rumbo. ¿Verdad? Ojalá que le llueva, porque acá estamos secos, estamos adoleciendo de agua. Pero bueno, ojalá que pronto tengamos más lluvia. Las 6:25, vamos con otra canción. Katia, vamos a escuchar al Mariachi Cocula. La canción se llama Si Quieres.

0: Así escuchamos, mis amigos, si quieres, con el mariachi Cucula, aquí en México, en la radio. Tenemos las 6:28, tiempo de irnos a mensajes de interés. Adelante.
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2: Son las 6:28.
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0: Ok, muy bien. Bueno, vamos a continuar con el programa México en la radio. Ya empieza a tronar, ya se empieza a escuchar aquí en esta zona, ¿verdad, Katia? Ya empieza a ver truenos. Ojalá que no sea nada más ruido, ¿verdad? Que nueces, ojalá que se venga una lluvia, porque ya la verdad que la necesitamos. Me comenta Nicolás que para allá no está despejado, dice, para acá, para el Palomar está despejado, pero corre un viento fresco, agradable. Ay, le digo, qué envidia, aquí en la zona centro donde estamos, pues ni siquiera eso, no sopla aire, ¿verdad? Pero bueno, ojalá que lloviera, como les comento, ojalá que lloviera toda la noche. A mí me agradaría para que el otro día amaneciera bastante fresco. Pero ojalá que tengamos lluvia. Saludos, Nicolás, allá en el Palomar. Un abrazo y que tengas una excelente noche. Que descanses con con tu familia y a toda la gente ahí de esa bonita colonia El Palomar, pues un saludo para todos nuestros amigos, ¿verdad? Que nos escuchan. Ahí también se encuentra Infonavit del Aguacate, el Aguacate también. Saludos a toda la gente de por ahí, de esa zona habitacional, el famoso Aguacate. Un saludo, con mucho gusto. Bueno, pues tenemos la siguiente canción, Te Amo Mamá, con los Bukis, con el saludo de parte de Elizabeth para su mamá Marta Salinas, allá de la cantera. Ah, claro que sí, les mandamos un abrazo, un saludo allá en la cantera. Y también igual, les deseo de veras que llueva, porque la verdad, la estamos necesitando mucho el agua, ¿verdad? Así que vamos a escuchar esta canción con el Buki, Te Amo Mamá, con mucho gusto. Adelante, Katia.
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Marco Antonio Solís con los Bukis nos acaba de cantar esta bonita canción Te amo, mamá, con mucho cariño para nuestra amiga la señora Marta Salinas allá en la cantera, de parte de su hija Elizabeth, que la quiere muchísimo. Un abrazo de nuestra parte, de mi compañera Katia y su servidor, ¿verdad? Que tengan una excelente y bonita noche, que se la pasen bien, ¿verdad? Y si llueve, mejor, la verdad. Yo quisiera que lloviera toda la noche para otro día amanecer, bien a gusto, fresco, ¿verdad? Pero bueno, ahorita está tronando aquí donde estamos, se escuchan los truenos. Ojalá que no sea nada más, como dicen por ahí, puro ruido y nada de nueces, ¿verdad? Que llueva. Vamos a continuar aquí con el programa. La siguiente petición, con mucho cariño, de parte de Lupita Zapata, que se comunicó. Lupita, buenas tardes, un abrazo para ti. Qué bueno que te comunicaste, ¿verdad? Comentarles que si usted quiere escuchar una canción, hágalo con tiempo, porque a veces nos hablan ya cuando casi ya estamos por terminar el programa y nos es imposible complacer. Usted sabe que es un gusto para nosotros complacerle con sus canciones que usted quiere escuchar, ¿verdad? Pero cuando ya lo hace casi, casi para finalizar, pues ya es imposible. Así que, bueno, pues agradezco que se haya comunicado nuestra amiga Lupita. Ella le manda saludos a sus amigas, a Mari García principalmente, allá en la colonia del Tecolote. Buenas tardes, Mari. Y también un saludo a Vicky. Saludos a Lupita García, ahí en casita, que nos escucha. Saludos para Patricia Lorena Salazar, para Pili, igualmente para Mar de la Luz, allá en Jalisco. Con mucho gusto, y para todas las personas que están escuchando el programa, de parte de nuestra amiga Lupita Zapata. Así que, los Tigres del Norte llegan con esta bonita canción. Échamela, mi querida Katia. Un día a la vez, la vamos a escuchar aquí en el programa de México en la radio.

Los Tigres del Norte nos acaban de cantar Un Día a la Vez aquí en este programa de México en la radio. Grata tarde para todos. Me acaba de mandar un mensaje mi amigo Nicolás Montoya, allá del Palomar. Dice que de repente se empezó a nublar y está haciendo más aire, más fuerte. Posiblemente vaya a llover. Ojalá que así sea, ¿verdad? Que empiece a llover aquí también en esta zona central donde estamos ubicados. Igualmente está tronando, esperemos en Dios que se deje venir la lluvia, ¿verdad? Ojalá, porque como les comento, hemos tenido unos días bastante calientes, bastante fuertes de calor, ¿verdad? Así que, pues ojalá que siga lloviendo para mojarnos todos, ¿verdad? Parejos, dijera Chapis, que llueva parejo para mojarnos todos, o el que se fue, ¿verdad? Que traía esa frase, la traía en sus discursos coloquiales, que verdad, el gobernador de aquellos tiempos, y se quedó. Así que ojalá que llueva para mojarnos todos. Bueno, vamos a continuar en esta tarde. Tenemos ya las 6:45, faltan 15. ¿Cómo? Ah, yo pensaba que estabas hablando, escuché, como que estabas hablando. 6:45, mis amigos. 15 minutos faltan ya para que sean las 7. Bueno, nuestra amiga Chapi nos pidió dos canciones, con todo gusto, que para allá sí llovió. Me acaba también de mandar un video donde está lloviendo, ¿verdad? Aunque sea cortito, pero está lloviendo, y que siga lloviendo, como dice ella, para también mojarnos todos. Te mando un saludo, Chapis, y a toda la paisanada allá en la costa, principalmente en La Culebra. Un saludo, un abrazo allá en ese bello lugar de La Culebra, y tantos pueblitos que hay, ¿verdad? Así que un saludo de parte de Chapis, que se encuentra aquí en Tepic con sus hijas, ahí en Villas del Roble. Nos pidió dos canciones. La primera se llama El Sácale Punta con Manuel Ortega, y luego también La Barca de Guaymas. ¿Cómo no? Claro que sí. Ustedes mandan. Saludos a mi buen amigo Manuel Ortega. Vámonos con esta, El Sácale Punta.

Mira nomás, qué bueno, Katia. Ah, bueno, el sácale punta con Manuel Ortega el Tejón. Y me acaban de mandar un mensaje, Nicolás, me dice que ya empezó a llover ahí en el Palomar, y fuerte. Sí, también en la universidad. Y también, bueno, me da mucho gusto, ojalá que, qué envidia, de la buena. Porque aquí todavía en esta zona central, aquí donde estamos, no se deja sentir todavía la lluvia. Pero bueno, qué bueno que llueva, en partes de la ciudad, en las colonias donde usted está, ¿verdad? Como ahí en el Palomar. Nicolás, aprovecha. Antes estábamos chiquillos, salió uno a bañarse. Me acuerdo que salíamos toda la pandilla, ¿verdad? Entre niñas y niños que éramos. Y ahí andábamos corriendo debajo de las lluvias, pero unas lluvias fuertes. Y todos cantando, que llueva, la Virgen de la Cueva. Y mi abuelita, ya se andan mojando muchachitos estos, al rato van a andar todos tosigosos. Pero bueno, estaba uno chavalillo, niño, y se bañaba uno muy feliz bajo la lluvia que caía, refrescante, el agua helada, pero uno ni eso sentía.

De ti. Yo sé que andas para todas las partes del estado trabajando, ¿verdad? Un abrazo para ti, para tu esposa, tus hijos, especialmente a tus carnales, a tus hermanos, hermanas, a Teresa, a Ricardo, a Porfirio y también a todos los que están allá en Santiago, ahí en la colonia Cuauhtémoc, la popular colonia Cuauhtémoc que nos trae recuerdos, ¿cómo no? Un saludo a la familia Nava Hernández allá también en Santiago de parte de Carlos. Y claro, también me pide una canción con los Bukis, Casas de Cartón. Después de esta que viene, que se llama La Barca de Guaymas, te la pongo, Carlos, con todo gusto. Claro que sí, cuenta con ella. Casas de Cartón, con mucho gusto. Así que saludos, abrazos para todos, y gracias por esa compañía tan bonita que nos brindan aquí en estas tardes de música. Oiga, quiero comentarles, antes de que termine el programa, mañana no les extrañe que de 4 a 5 en el programa de Tardes de Romance no lo vamos a pasar, porque hay un nuevo programa que entró, ¿verdad? Y no lo pasamos de 4 a 5, pero de 6 a 7, México en la radio, claro que sí, por aquí vamos a estar, ¿verdad? Una disculpa a todos ustedes. Porque a lo mejor van a esperar el programa de 4 a 5 y les va a extrañar que no. No, es por esa razón, todos los viernes, ¿verdad? Hasta nuevo aviso, no sé. Pero por lo pronto, así las cosas. Así que vámonos con la siguiente canción, mi querida Katia, La Barca de Guaymas, para nuestra amiga Chapis con Manuel Ortega el Tejón.

0: Y mis amigos La Barca de Guaymas con nuestro amigo Manuel Ortega el Tejón, al cual le mando un abrazo, Manuel. Saludos, amigo. Oiga, dijera Nicolás, Dios es grande, hasta en lo pequeño. Y sí, tiene razón. ¿Saben qué? Acaba de llover, está empezando a llover aquí en esta zona. Estamos escuchando ahí arriba de nosotros que ya empieza a caer la lluvia. Bendito sea Dios, caramba. Tiene razón, Nicolás. Dios es grande. Y bueno, pues ya empezó a llover, ¿verdad? Ojalá que sea en toda la ciudad de Tepic que llueva. Está lloviendo para Villas del Roble, está lloviendo para el Palomar, está lloviendo para allá donde vive Carlos, Nava, mi amigo, pero que no sé qué colonia es. Está lloviendo aquí en la zona centro. Ojalá que sea en toda la ciudad, que llueva parejo para mojarnos todos, dijera Chapis, ¿verdad? Para mojarnos todos. Al cabo yo no soy de puga. No soy de azúcar, no me deshago, así que llueva toda la noche para dormir a pierna suelta, dijeran. Bueno, pues avanzamos, mis amigos, seis, no, pues casi ya, ¿verdad? Ya casi nos estamos yendo. Rápidamente, nos pidió una canción nuestro amigo Carlos, mi amigo Carlos Nava, con los Bukis, Casas de Cartón. Si me la puedes por ahí programar para despedirnos ya, qué rápido se va la hora, caramba. Mañana le espero de 6 a 7 en este programa. A nombre de mi compañera Katia Montoya, su servidor, un abrazo y que tenga una noche placentera, que descanse con la lluvia refrescante que está cayendo. Los Bukis con Casas de Cartón.
1: Usted no lo va a creer, pero hay escuelas de perros que les dan educación.

0: Son las 7:02.
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0: Muy, pero muy buenas noches, amigos y amigas. Bienvenidos a este su programa de noticias aquí en Aztlán Radio, la voz de nuestro origen. Ya sabe que nos escuchamos a través del 100.3 FM y 550 AM. Los saluda con gusto Gabriel Carrillo y los invito a que estén con nosotros los próximos minutos para que estén bien informados de las noticias que se han generado en las últimas horas aquí en Nayarit. El día de hoy tenemos bastante contenido, quédese con nosotros. 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
0: Así de fácil, así de sencillo, se pueden conectar con nosotros. También tenemos redes sociales, búscanos en Facebook, estamos como Aztlán Radio. Y bueno, ahí dale like a la página, dale seguir, forma parte de esta comunidad. Estamos publicando, bueno, pues noticias, información sobre los programas que tenemos, además de las transmisiones que son completamente en vivo desde cabina, como la del día de hoy. Si además de escucharnos quieres vernos, pues por ahí es la vía. Así que búscanos en Facebook como Aztlán Radio. Y bueno, le comentaba que el día de hoy, jueves 20 de agosto, tenemos bastante contenido y una muestra de ello son los titulares.
4: Familiares exigen castigo a responsables del accidente en que dos jóvenes perdieron la vida en la autopista Tepic-Matanchen. Señalan que hubo negligencia por parte de concesionaria de la autopista. El gobernador Navarro Quintero y la titular de SADER, Columba, Yasmín López Gutiérrez, analizan acciones para fortalecer la comercialización, preservar la sanidad y brindar mayor certeza al campo en Nayarit. Engañan a 150 personas nayaritas con falsas ofertas de trabajo en Canadá. Les pedían un primer pago de 10 mil pesos. Transportistas llaman a mujeres usuarias a denunciar casos de acoso en el transporte público.
0: Eso y más tendremos el día de hoy, así que quédense con nosotros. Y vámonos ahora con las efemérides. ¿Qué pasó un día como hoy, 20 de agosto? ¿Qué pasó un día como hoy, 20 de agosto? 1920. En Estados Unidos se funda la NFL, la National Football League, es decir, la Liga Nacional del Fútbol Americano. ...1938... nace la actriz mexicana Jacqueline Andere, quien inició su carrera en teatro experimental y en el cine mexicano en 1958... con la película El vestido de novia. Es madre también de la actriz y cantante Chantal Andere.
5: Aunque me desgarre por dentro, antes que ver a Esteban feliz con María, prefiero mil veces verlo muerto.
0: 1948, nace Robert Plant, cantautor británico de hard rock de la banda Led Zeppelin. 1992, nace Demi Lovato, actriz y cantante pop estadounidense.2004, muere la rumbera y actriz cubana María Antonieta Pons, quien destacó en varias películas de la llamada época de oro del cine mexicano.
6: Fue la primera gran estrella del cine rumbero. Su figura exuberante y su acento cubano rompieron con los estándares del momento.
0: Y en cuanto a las celebraciones, hoy es el Día Mundial de las Papas Fritas.
7: Crujiente y sabrosa, a todos nos encanta.
0: El Día Mundial del Mosquito.
8: Pican, pican los mosquitos. Pican con gran disimulo.
0: Y el Día Internacional de la Pizza Hawaiana.
9: ¿Sabías que la pizza hawaiana no es de hawaiana? La pizza con piña la creó la primera vez un griego, Zempanopoulos, en Ontario, Canadá, 1962.
0: Con edición de Alejandro Mesa para Slam Radio, Gabriel Carrillo. Bien, pues ahí estuvieron ya las efemérides de este día. Y vámonos de lleno ya con toda la información que tenemos el día de hoy. Comentarles que familiares y amigos de los jóvenes que perdieron la vida a consecuencia de un accidente automovilístico en la autopista Tepic-Matanchén la madrugada del pasado lunes exigen que se castigue a los responsables que ocurriera el accidente. Denunciaron que hubo negligencia por parte de la concesionaria de la autopista porque no activaron los protocolos de seguridad ni avisaron a los conductores que había un vehículo volcado que obstruía la circulación, lo que provocó que ellos, al tratar de esquivarlo, perdían el control del automóvil en que viajaban. La señora Marta Nayeli Quiñones, madre de uno de los jóvenes fallecidos, reveló que había un tercer pasajero que no recibió atención médica oportuna y actualmente se encuentra hospitalizado tras someterse a una cirugía.
10: Él está muy alterado, está devastado, tuvo que pasar por una cirugía, tiene lesiones en el cuerpo y pues en este momento, aparte de todo ese dolor físico que tiene, pues está conmocionado y en shock todavía. Él se encuentra primero afectado emocionalmente por presenciar y vivir todo lo que vivió entre el hecho de la imprudencia de un vehículo que se siniestró previamente al accidente. Hubo una imprudencia de esas personas que abandonaron el vehículo, que no tenía placas en el momento en el que yo estuve ahí, pero quiero saber, y debe de haber un registro para saber quiénes eran, yo quiero saber y que tengan consecuencias por haber abandonado ese vehículo. Yo espero y pido a la fiscalía que investiguen y que lo presenten ante la autoridad a rendir las cuentas que tengan que rendir. En esa carretera cada fin de semana hay alguna pérdida y esto no puede estar pasando más.
0: Y bueno, los padres de familia exigen que se legisle para que se establezca en la ley la responsabilidad de las empresas concesionarias de las autopistas de cobro, si no accionan protocolos de seguridad para advertir a los conductores que hay algún accidente. Además, se sancione a quienes abandonan sus unidades después de haber provocado un accidente y esperan que este caso siente un precedente para que no vuelva a ocurrir otro accidente fatal a consecuencia de la negligencia del autopista.
10: La sonrisa de mi hijo, los ojos de mi hijo, la voz de mi hijo, no tiene un precio, no tiene un precio. Yo quisiera que me lo regresaran y no me lo van a regresar. Yo quiero que el nombre de Germán y Olaf marquen un precedente. Quiero que, si no hay una ley, convoquemos para que se haga una ley que sancione a todas las concesionarias o a todos los responsables que no activen los protocolos de manera adecuada. ¿Por qué si reciben el dinero de los jóvenes o de las personas que transitan en la carretera? ¿Por qué al pasar por la caseta, si tienen conocimiento de un incidente, no les dicen, jóvenes, todavía no se señala el accidente, conduzcan con cuidado? Desde ahí, ellos podían ir anticipados que tenían que conducir por una carretera que está completamente oscura. Entonces queremos que la vida de nuestros hijos sirvan para marcar ese precedente y que no haya ningún joven que vuelva a sufrir esta situación.
0: Y bueno, Germán Medina era estudiante y vocalista de un grupo norteño. Estudiaba la licenciatura de gestión de negocios y proyectos en la Universidad Tecnológica de Nayarit. Falleció junto con su amigo Olaf Rubio Merino, con quien tenía una estrecha relación laboral y de amistad. Y bien, bueno, pues así la información que se brindó el día de hoy. Hubo conferencia de prensa por parte de las familias de estos jóvenes que lamentablemente perdieron la vida. Se informó que no eran dos, eran tres, pero afortunadamente uno de quienes iban tripulando este vehículo de nombre Jesús, bueno, pues sobrevivió. Sin embargo, tuvo que ser atendido por parte de paramédicos. Fue operado y bueno, él se está recuperando ante estos lamentables hechos. De hecho, la madre de Germán relata que al momento de este fuerte impacto, porque recordemos que ellos venían de San Blas hacia Tepic en la noche, en la madrugada, cuando pues ellos vienen dando en esta autopista, vienen dando vuelta y ahí había una camioneta volcada en medio del camino. Ellos, bueno, pues al percatarse tratan de esquivar la camioneta. Sin embargo, de acuerdo con los reportes, pierden el control, se impactan con el muro de contención y lamentablemente del impacto pierden la vida estos dos jóvenes. La madre de uno de ellos, de los que lamentablemente fallecieron, relata que Jesús, quien sobrevivió, no perdió la conciencia, de inmediato buscó cómo ayudarlos. Pasaban vehículos, ella cuenta, pero que nadie se detenía a brindar apoyo, y eso también pues habla de qué estamos haciendo nosotros como personas al ver que hay un accidente, y más allá de detenerlos a brindar ayuda, simple y sencillamente nos vamos de paso sin, tal vez con ese apoyo que hubiéramos dado, pudiéramos haber cambiado la circunstancia de alguno de estos jóvenes. Pero bueno, están buscando la manera de que haya un precedente, de que la concesionaria de la autopista se haga responsable. Todo ello porque recuerde que usted, al momento de pagar la caseta, pues prácticamente usted está pagando como un derecho para que las vialidades estén idóneas. Y el hecho de que no le avisen que hay accidente o que no haya la señalización de que hay un accidente, pues habla sobre o nos cuestiona de qué estaban haciendo los encargados de esta autopista y por qué no cuentan con este tipo de operativos, protocolos para evitar ese tipo de circunstancias, porque comenta la madre que si le hubieran avisado a estos jóvenes que más adelante a unos kilómetros hay un accidente, hubieran evitado estas muertes, pero lamentablemente no se les avisó nada. La camioneta estaba ahí abandonada y bueno, pues ya conocemos el triste desenlace. Habrá que esperar cuál va a ser la respuesta por parte de las autoridades, por parte de los legisladores, porque también se les hizo el llamado para que haya una ley al respecto, y sobre todo también hacernos la pregunta sobre qué va a pasar con la concesionaria, porque de acuerdo con las familias ya se hizo una denuncia formal ante dicha situación. Cualquier tema, nosotros aquí se lo estaremos informando de manera oportuna. Vámonos ahora con otro tipo de información. Como parte de la agenda de trabajo en la Ciudad de México, el gobernador Miguel Ángel Navarro se reunió con la secretaria de Agricultura y Desarrollo Rural del Gobierno Federal, Columba Yasmín López Gutiérrez, para revisar temas relacionados con la producción de arroz, frijol, maíz y mango, así como la ganadería, la acuacultura y la sanidad. Durante el encuentro se realizaron las necesidades de cada actividad y las acciones que pueden impulsarse para fortalecer la comercialización, preservar la sanidad y brindar mayor certeza a quienes dependen del campo para su sustento. Navarro Quintero agradeció la disposición de la secretaria Columba López y los acuerdos alcanzados y reiteró que continuará realizando las gestiones necesarias para generar mejores condiciones para las productoras y productores de Nayarit y contribuir a que su trabajo sea más rentable. Y bueno, pues así las actividades que realiza el gobernador Miguel Ángel Navarro Quintero. Está en gira de trabajo allá precisamente en la CDMX. Y bueno, pues no hay que mencionar en el sentido de que hay buena relación, porque lo sabemos, ha sido así prácticamente desde el inicio de esta administración. Hay buena relación no solamente del gobernador con los funcionarios, sino también del gobernador con la misma presidenta Claudia Sheinbaum, y eso se traduce en obras, gestiones, apoyos que se han recibido y que, claro está, los beneficiados son las familias nayaritas. Así que a esperar ahora qué es lo que se logró con esta plática, con esas gestiones que tiene el gobernador con los funcionarios federales. Vámonos ahora con otro tema, porque aumentan casi 30% las reclamaciones ante Condusef en Nayarit durante este 2026.
11: La Condusef atendió 2.306 reclamaciones del estado de Nayarit durante el periodo de enero a mayo de este 2026. Esto reflejó un incremento del 29.8% en comparación con el año anterior. De las reclamaciones de Nayarit, el 78.8% se atendieron por gestión electrónica, que es un procedimiento ágil y accesible, mediante el cual Condusef propicia la respuesta de las financieras. Cabe mencionar que las reclamaciones estuvieron vinculadas a tarjeta de crédito, cuenta de ahorro y tarjeta de débito, acumulando un 75.2% de las quejas. En este tenor, Gamaliel Hernández Valencia, delegado de Condusef en Nayarit, explicó la dinámica de atención que tiene la dependencia a su cargo.
12: Mire, nosotros a la fecha hemos atendido ahorita aproximadamente son 4.400 personas, ¿sí? En lo que va del año, ¿sí? 4.400 personas, y en nuestra estadística aparecen 2.300. ¿Por qué? Porque no todas las atenciones que hacemos se van a un proceso de conciliación o a un proceso de gestión electrónica, ¿sí? Muchas se quedan solamente en la asesoría, o sea, prácticamente la mitad de atención que tenemos se queda en la asesoría, porque muchas son es en relación a mi reporte de crédito especial, es en cuanto a un contrato que yo traigo y hay que darles la asesoría, qué trámite voy a hacer para obtener la liberación de mi hipoteca, todo eso a veces le damos la asesoría a la gente y lo registramos, ¿sí? Y en nuestro registro así es como aparecen las atenciones que hacemos a cada una de las gentes de que vienen aquí, que nos pues sí nos brindan su confianza y vienen a presentar sus problemas aquí con nosotros. De esos no todos se van a un proceso ni de gestión ni de conciliación, por eso a veces no están dentro de la estadística que se reflejan mes con mes, pero el mayor número de asuntos se trata de bancos. Los bancos tienen el 60% de asuntos, ¿sí? Que se manejan aquí en la unidad, recordemos. Después sigue seguros, después sigue Sofipo, Sofomes y todo el abanico de lo que es el servicio financiero o los servicios financieros.
11: Para Aztlán Radio reporta Marcos Trujillo, la voz de nuestro origen.
0: Bien, pues así la información sobre la Condusef. Y bueno, vámonos ahora con lo siguiente, regresando con el tema de los accidentes en autopistas. Solo el 10% de las víctimas de accidentes presentan una denuncia y quienes lo hacen pueden enfrentar juicios de hasta 4 años por leyes que consideran ya obsoletas. El llamado es a los diputados federales para modificar más de 6 leyes y agilizar estos procesos. Porque sí, imagínense, 4 años para pedir justicia. Como ejemplo, se citó el accidente en la Tepic Matanchén, donde 2 jóvenes perdieron la vida y uno quedó gravemente herido. Y bueno, pues esto fue señalado por Gerardo Santana Montión, especialista en recuperación de seguros.
13: ¿Qué es lo que necesitamos en nuestro marco legislativo? Que nuestros legisladores federales, porque son materia federal, se dediquen a legislar procedimientos rápidos, no procedimientos eternos. En materia de oralidad mercantil, si tú demandas a una aseguradora, y esa aseguradora tiene oficinas locales aquí en el estado, yo casi te puedo asegurar que en 3 meses vas a obtener la sentencia de primera instancia. Ahora, lo tardado viene el amparo, que tarda 1 año y medio, 2 años en resolver. Si el amparo se resolviera también rápido, yo casi estoy convencido que las compañías de seguro negociaban para evitarse el pago hasta de intereses moratorios.
14: Y apuestan al cansancio ellos.
13: Así es, a eso le apuestan, a agotar. O sea, vamos a cansarlos y vamos a hacer apelaciones.
0: Así que bueno, así la situación cuando ocurre un accidente en autopista. Bueno, pues ya escuchamos, el 90% decide no irse a demanda, no denunciar. El 10% sí lo hace, pero el proceso es bastante largo. Más de 4 años para exigir justicia. Y bueno, pues comentó que afortunadamente la mayoría de este 10% pues sí la gana, pero después de 4 años de estar batallando con estos temas legales, de ahí la invitación a que los diputados federales analicen la legislación actual para ver de qué manera se debe de agilizar este tipo de situaciones, sobre todo porque las víctimas tienen la razón, porque si están ganando es porque tienen la razón, y por lo tanto, si ya de por sí están sufriendo por el accidente, ¿por qué estar sufriendo otros 4 años más en un trámite que parece interminable? Habrá que esperar la respuesta por parte de los legisladores, de los diputados federales, para ver si toman cartas en el asunto, revisan la situación y presentan algunas modificaciones para que esta situación cambie. Y bueno, Vamos a irnos a una pausa, pero tenemos más información, así que quédese con nosotros. En unos minutos regresamos.
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16: Son las 7:27.
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0: Ya estamos de regreso.
1: Gracias, gracias por continuar con nosotros en este espacio informativo de noticias aquí en Aztlán Radio, la voz de nuestro origen. Recuerde que también nos puede escuchar a través del dispositivo de Alexa y también tenemos redes sociales. Estamos en Facebook como Aztlán Radio, ahí forma parte de esta comunidad. Estamos publicando información de su interés, así que bueno, la invitación para todos ustedes. Y regresamos con la información que tenemos el día de hoy, porque pide el dirigente de Transpornay, Francisco Avilés, a las usuarias del transporte público que cuando sean víctimas de acoso al interior de las unidades llamen de inmediato al 911 para que una patrulla llegue a la unidad y detenga al presunto acosador y no solo pongan su denuncia en redes sociales. Reconoció que algunos choferes prefieren no intervenir para evitar problemas.
2: Conductor del camión es responsable de la integridad física de las personas, que no se lesionen, que no se caigan. Desde que sube el camión, cualquier cosa que le pase, él es responsable. Pero en la cuestión de acoso y eso, hay choferes que tienden de repente como a no quererse meter por temor o algo. Lo que pasa aquí es de que yo no sé por qué siempre la prioridad es la red social en vez de hablarle a la autoridad. En ese momento se habla 911 y en minutos llega la policía, en minutos, y lo detienen. O sea, yo no entiendo por qué no hacen eso. Entonces, insistirle al chofer que alguien lo está molestando y llamar al 911 y que se paren ahí hasta y que llegue la policía. Ese es el protocolo que debe haber. O sea, si se exponen y ya es decisión de cada chofer, pues ese tipo de situaciones, ¿sabes?
1: Sí, así es. Aparte, digo, ¿por qué tendrías primero que subir tu información o la denuncia a redes cuando puedes hacerla directamente al 911? De hecho, es más fácil teclear 911 en el teléfono que entrar a redes sociales, darle a comentar, darle a transmisión en vivo o darle a grabar que 911. De ahí la invitación a que hagan esto precisamente cuando se encuentren en este tipo de situaciones. Llegar a pedir que el chofer haga algo al respecto, pues habrá unos que efectivamente sí tomen la palabra y busquen la manera como de calmar la situación o de retener a este sujeto. Sin embargo, bueno, pues no todos actúan igual, no se les da, digamos, un tipo de protocolo o consejos de qué hacer al respecto. Por eso lo mejor es avisarle a las autoridades. Las autoridades saben cómo actuar en caso de que esta persona incluso se resista. Y bueno, pues la invitación a que este tipo de prácticas las erradiquemos de una vez por todas. Y la mejor manera para que esto suceda es que las autoridades hagan lo propio. Y de ahí la invitación a que más allá de hacer la denuncia en redes sociales, pues también hagan la denuncia al 911. Y digo más allá porque es válido que ustedes quieran alzar la voz a través de las redes sociales, porque muchas veces es por ahí donde se tiene más impacto, pero no dejemos de lado el número de las emergencias. Vámonos ahora con lo siguiente, porque vaya que está dando de qué hablar en redes sociales. Las batallas de farmear aura. ¿Qué es esto? Pues prácticamente te pones frente a otro y ahí empiezas a hacer gestos, caras, movimientos, poses, lo que tú quieras para acumular puntos y ganar la batalla. Es la nueva tendencia entre los jóvenes y comentarles que ya llegó a Tepic esta dinámica. Este domingo a las 4 de la tarde en el Parque La Loma será sede de la primera gran batalla de farmear aura aquí en Tepic, un evento viral que busca reunir a cientos de niños y adolescentes para convivir, divertirse y demostrar su talento acumulando puntos por su estilo. Romario Velasco, organizador del encuentro, detalló que la expectativa es enorme, al grado de que reconocidos influencers y patrocinadores locales ya se sumaron a la convocatoria.
3: Bueno, el tema de farmear ahora es prácticamente una forma de expresión nueva que tienen los jóvenes, una forma de divertirse, una forma de hacer pues ocurrencias y demás, simplemente diversión sana. Tiene un poquito la emulación a las batallas de rap, es decir, alguien hace algún tipo de elemento o de forma de farmear ahora y la otra persona responde y de alguna manera se van enfrentando y prácticamente quien tiene el mejor estilo o logra hacer pues de alguna manera conectar con el público de mejor manera es quien ganaría, ¿no?, esta batalla. Y bueno, en cuanto a las actividades como tal, tenemos invitados especiales confirmados hasta el momento: el comediante Frank Cover, que es un comediante 100% nayarita, que es pues un influencer, es muy viral en redes sociales; Smoke y Darío Ruiseñor, que serían nuestros hosts en este evento y quienes van a estar de alguna manera dirigiendo y pues poniendo a los jóvenes a prueba. Y vamos a tener algunos concursos divertidos para que simplemente se expresen y puedan llevar esta actividad también de forma segura, porque hay que decirlo, vamos a estar en un lugar público, vamos a estar en un lugar controlado y pues 100% familiar.
1: Así que a farmear aura es lo que están invitando ahora aquí en la capital nayarita, y Romario Velasco destacó que la seguridad está garantizada para todos los asistentes, pero agregó que es muy importante que se involucren también los padres de familia, ya que se tiene contemplada la asistencia de muchos menores de edad. Así que bueno, pues esta dinámica, esta tendencia ya llegó a nuestro estado y por eso se va a realizar la primera batalla. Que yo aquí se lo comentaba, podrá estar a favor, podrá estar en contra, pero yo creo que debemos dejar a los jóvenes que hagan este tipo de prácticas. Como escuchamos, no es nada negativo, no se trata de algo agresivo, tampoco de algo donde ponga en riesgo su vida, no hay sustancias. Entonces, si solo se están divirtiendo, que hagan lo que ellos quieran. En su momento usted también como joven se divertía y también había bastantes críticas de lo que uno hacía como joven en aquel momento, y así va cambiando la dinámica año con año. Lo que hoy nos parece raro, posteriormente no lo será, y se trata precisamente de la misma y santa juventud. Así que dejemos a estos jóvenes que vayan a farmear aura, que por cierto, de aquí ya de radio hay varios que van a ir precisamente porque creen que pueden ganar una batalla y que tienen bastante estilo. Yo ya he dicho que Román cuenta con mi apoyo, así que bueno, pues ahora a esperarlo, pero no sé si las personas también adultas puedan participar, habrá que preguntar, ¿no? Y si no, bueno, pues ahí joven contra adulto, pues ¿qué tiene? Al final de cuentas, a ver quién hace más gestos. Vámonos ahora con la información nacional.
4: Vamos a conocer las noticias del país.
5: Después de estar 5 días en alta mar, en aguas del Océano Pacífico, sobre una hielera, 2 pescadores fueron rescatados por la Armada de México a unos 240 kilómetros de la costa del estado de Chiapas. Los hombres, originarios de la comunidad de Paredón, en el municipio de Tonalá, Chiapas, fueron ubicados entre los límites de México con Guatemala luego de un naufragio. De acuerdo con lo relatado por los pescadores, en la madrugada del sábado, una fuerte ola los sorprendió y la embarcación se fue a pique. Y fue a través de la cooperativa que solicitaron apoyo para la búsqueda. El rector de la Universidad Nacional Autónoma de México, Leonardo Lomelí, dio a conocer que la máxima casa de estudios detectó 22 intentos de trampa entre algunos de los aspirantes que presentaron el examen presencial. El rector indicó que hubo alteraciones en el registro de las citas para presentar el examen de control y precisó que algunas personas modificaron su comprobante de inscripción al cambiar su nombre u otro dato. Explicó que hubo casos en que los aspirantes iban a los baños a checar su celular, así como intentos de llevarse las preguntas y más tarde copiarlas. Los 2 integrantes del Cártel Jalisco Nueva Generación detenidos en Michoacán fueron trasladados a Ciudad de México, donde quedaron a disposición de la Fiscalía General de la República para continuar con las investigaciones y definir su situación jurídica. Las capturas se realizaron durante un operativo en los municipios de Tanuato y Cuauhnadeo.
4: Para Aztlán Radio, Victoria Leija.
1: Gracias, gracias a Victoria Leija por la información nacional. Y oigan, por cierto, hablando de información nacional, comentarles que vaya que se han registrado filas en las empresas de telefonía, en la que usted me diga, porque recordemos que empezó ya la suspensión para quienes no registraron su línea telefónica. Se les estuvo avisando prácticamente todo el año que deberían de hacerlo, que se trata de una estrategia para evitar que haya más delitos vía telefónica, como la extorsión, el secuestro virtual, y aún así no lo querían hacer. De hecho, hasta les dieron prórroga, porque recordemos que en una primera instancia esto tenía que ocurrir antes de junio, y al final el gobierno optó por que hubiera una prórroga, y a partir de ahí que sea escalonadamente cada uno de los números. En primera instancia, el 15 de agosto concluyó para quienes tienen su número telefónico y al final el cero. Bueno, pues concluía el 15 de agosto, y claro está que, como buenos mexicanos, como se menciona, que todo dejamos al último. Bueno, pues algunos no lo hicieron, y cuando se despertaron al siguiente día y no pudieron ingresar a redes sociales, no pudieron mandar mensaje de WhatsApp, no podían hablar por teléfono, ahora sí se dieron cuenta que tenían que acudir a la telefonía a hacer este trámite, cuando lo pudieron hacer incluso desde su casa. Y entonces usted puede pasar por esas empresas de telefonía y verá que hay largas filas. Y sí, se trata de aquellos usuarios que tienen el cero de último dígito en su número celular y que no hicieron el registro. La invitación es a que, para que no tenga que usted estar haciendo fila, porque las filas son filas, y las filas son enfadosas, y las filas, ahorita que está el tema del calor, vaya que estar ahí afuera en el sol no es nada bueno, y entonces, para evitar hacer fila, haga el registro de una vez de su línea telefónica. No se espere, porque su celular prácticamente va a quedar inservible si no hacen el registro. ¿Usted cree que las personas van en la mañana o durante el día a hacer fila porque su celular está funcionando como si no pasara nada? Pues claro que no. Están ahí haciendo fila, aguantando el sol, porque su celular quedó inservible. Y entonces, pues de una vez usted aproveche, tomando en cuenta esta situación, para irse a registrar. Sí, es de manera escalonada, pero si usted se quiere adelantar, usted puede hacerlo, no hay ningún problema. Lo escalonado es como fecha límite, usted lo puede hacer desde ahorita, mañana, sin ningún problema. Pero hay que recordar que la otra fecha límite escalonada es para quienes terminan en 1 su número telefónico, y este es el día 31 de agosto. El 31 de agosto es el último día para que se registren aquellas líneas telefónicas que terminan en 1. Si no lo hacen, van a pasar por la misma situación, que su celular va a quedar prácticamente inservible, no va a poder meterse a redes sociales, no va a poder hablar por teléfono, no va a poder mandar mensajes por WhatsApp, y ahí ahora sí va a querer ir a que le ayuden, pero ya va a haber un filonón, porque precisamente hay gente que está en la misma situación. Entonces, para evitar esa situación, haga ya el registro y evítese de ese tipo de situaciones. Regresando con temas locales. Presentaron la cartelera de 2 eventos deportivos que se realizarán en el municipio de Compostela, que buscan fortalecer el turismo de aventura y promover los atractivos naturales e históricos. Se trata de la segunda edición de la Ruta de los 6 Pueblos y la cuarta edición del Reto del Maguey Compostela 2026. La Ruta de los 6 Pueblos se realizará el domingo 6 de septiembre, con salida a las 7 de la mañana desde Compostela. Y el Reto del Maguey Compostela se llevará a cabo el domingo 27 de septiembre y ofrecerá recorridos de 21 y 47 kilómetros, con una ruta de montaña que contempla al lodo, paisajes naturales y aventura. Así lo informó Carlos Alberto Camarena, director general del grupo La Condesa.
6: Un evento particularmente intencionado al ciclismo de ruta, pero también se va a tomar las modalidades de gravel, de MTB y de e-bike. Es un reto que incluye 87 kilómetros. Comienza en la ciudad de Compostela a las 7 a.m. de la mañana, el día domingo 6 de septiembre, y recorre los 6 pueblos, que es Compostela, Carrillo Puerto, Tequilita, Huastecomate, El Conde, San Pedro y vuelve a terminar en Compostela. Es un evento donde se contará con puntos de hidratación, barredora, protección civil, policía vial, premiación en efectivo a diferentes categorías y a diferentes modalidades. Y pues estamos todos listos para esperarlos ahí en Compostela.
1: El secretario de Turismo de Nayarit, Juan Enrique Suárez, destacó que este tipo de actividades permiten ampliar la oferta turística del estado más allá de los destinos de sol y playa, al promover el turismo deportivo, cultural y comunitario.
7: Hoy la oportunidad de que se impulsen estos eventos por indicación del gobernador, pues nos ayuda a que las personas que vengan puedan, por un lado, disfrutar de los paisajes, pero también rescatar por medio de estos eventos parte de lo que son nuestras rutas históricas. Entonces, yo invito a todos a que puedan tener la oportunidad de inscribirse, de ser parte de estos eventos, de impulsar mucho el turismo deportivo, que también es un segmento que ayuda a generar una derrama económica muy importante, porque, como bien lo compartían, no es únicamente gente del estado, del municipio la que se inscribe, sino también hay mucha gente de otras partes del mundo.
1: Y bueno, pues ahí la invitación para todos ustedes. Vámonos ahora con lo siguiente. Las personas que por alguna razón tuvieron que abandonar sus estudios profesionales en la Universidad Autónoma de Nayarit y que ahora están en condiciones de retomarlo, tienen una segunda oportunidad en este semestre que inicia en la máxima casa de estudios con las convocatorias de reincorporación para nivel medio superior y superior. Al respecto, Eréndira Leal Cortés, directora general de Administración de la Universidad Autónoma de Nayarit, explica cuáles son los requisitos de reincorporaciones para quienes se dieron de baja.
8: Claro que las bases son muy claras también, hay que revisar los requisitos, las bases ahora sí muy específicas de quiénes son. Pero sí me gustaría mucho enfatizar que tenemos dos distintas, que es la del lineamiento 2002 anteriores, es decir, que todos los alumnos que tienen una matrícula anteriores al 2002 pueden ingresar a esta convocatoria para regularizar unidades de aprendizaje específicamente. Y bueno, tenemos los del 2003 posteriores, que es la mayoría de los alumnos que hemos estado recibiendo para el nivel superior, igual va en el mismo sentido, pues todas las unidades de aprendizaje que tengan pendientes con un máximo de 15. Tenemos una también para el nivel medio superior, pero igual es del 2003 posteriores y es solo 6 unidades de aprendizaje que tengan rezagadas. Como la convocatoria es muy específica y nos da solo un año de ciclo escolar como prórroga, pues es lo que la trayectoria también permitiría que ellos puedan concluir sus estudios, hablando del artículo 34. ¿Qué necesitan? Ahora sí que nuestros alumnos con baja definitiva que se acerquen a la coordinación de programa. La coordinación de programa tiene bien claro que tiene que hacer un análisis de toda la trayectoria para que puedan ver si son candidatos o no son candidatos. Y en todo caso pueden acudir también al edificio PIDA, a la Dirección General de Administración Escolar, donde les estaremos asesorando.
1: Bien, pues ahí la invitación para todas aquellas personas que estuvieron estudiando en la universidad y que por alguna razón, bueno, dejaron los estudios, pero que ahora ya están en condiciones de retomarlo. Bueno, pues acérquense porque sí hay oportunidad. Vámonos ahora con la información internacional.
9: La Guardia Revolucionaria de Irán advirtió que el armamento que utilizará si se reanuda la guerra tendrá más potencia destructiva que en anteriores enfrentamientos en medio del estancamiento de las negociaciones con Estados Unidos. Esto luego de las amenazas de Donald Trump contra Irán y el anuncio de una ofensiva económica sin precedentes. México se abstuvo en la votación del Consejo Permanente de la Organización de los Estados Americanos, que aprobó convocar a una reunión urgente de cancilleres para analizar la situación política de Nicaragua, luego de que el presidente Daniel Ortega amenazara con cancelar las elecciones en el país para impedir que la oposición llegue nuevamente al poder. La resolución fue respaldada por 29 países. Brasil votó en contra, mientras que México se abstuvo al considerar que la situación interna de Nicaragua no representa una amenaza directa para la paz o la seguridad hemisférica. 13 personas murieron y 7 resultaron heridas tras la caída de un talud en una mina ilegal de oro en el suroeste de Colombia, informaron autoridades locales. La acumulación de gases suele ser el principal motivo de las explosiones en las minas en Colombia y las labores de rescate resultan difíciles debido a la inestabilidad del terreno. Los accidentes mineros son frecuentes en Colombia, especialmente en las explotaciones ilegales que carecen de controles de seguridad.
1: Gracias a Victoria Leija por la información internacional. Y vámonos ahora con lo siguiente. Los notarios nayaritas se alistan para otorgar descuentos en los trámites para la elaboración de los testamentos durante el mes de septiembre, denominado el mes del testamento. El presidente del Colegio de Notarios en Nayarit, Rafael Pérez Cárdenas, dijo que para los adultos mayores y para ejidatarios habrá descuentos especiales y los costos del documento será menor de 4,000 pesos.
10: Lunes 7 iniciaríamos, tendremos tarifa especial para eventos de carácter agrario, con tarifa que tiene dos características, que puede ser determinar en un solo heredero de las parcelas del campesino, del ejidatario, del comunero, y la que piensa repartir sus parcelas en función de sus certificados. Entonces eso implica doble trabajo, sin embargo ninguno de los dos instrumentos rebasa 4,000 pesos. Por el otro lado, para las personas mayores de 65 años, una tarifa muy especial que incluye IVA, incluye el costo del aviso, y una tarifa para aquellos también menores de 65, muy moderada, y la más

0: evitar conflictos que legalmente pueden durar muchos años y que incluso desintegran familias.
1: Las campañas de esta naturaleza sí ha permitido que la ciudadanía se acerque a cada uno de los compañeros notarios para que puedan ya estar otorgando su testamento, que lo que se está realizando es realmente estar evitando que puedan llegar a tener algún conflicto entre las familias, pues pretenden pelear particularmente los bienes inmuebles. Tenemos la experiencia de aquellos juicios que se llevan y que llegan a tardar un promedio entre 15 y 20 años. Desafortunadamente luego se genera no tan solo las controversias entre las familias, sino la disolución de ellas, particularmente los hermanos. Incluso hay hermanos que no tan solo se pelean entre ellos, sino que se llegan a pelear con la madre o con el padre. Cuando se disponen los testamentos, no deja de haber quien está inconforme. Aquel que dispone su testamento toma la decisión de qué ocurra con sus bienes, no que sea la ley o los jueces quienes decidan qué va a ocurrir con eso.
0: Y bueno, pues la invitación a que aproveche este tipo de descuentos durante el mes de testamento, que es en septiembre, ya los notarios están listos y sí, sí hay descuentos de más del 50%. Así que ya escucharon, más allá de pues hacer el trámite, hágalo por el simple y sencillo hecho de evitar que se desintegren las familias, porque sí, lamentablemente cuando hablamos ya de los terrenos, ahí sí son temas bastante delicados y bueno, pues se trata de evitar cualquier situación a futuro. Vámonos ahora con otro tema. El sistema local anticorrupción equipará a los contralores municipales y estatal de un sistema para poder comprobar las discrepancias que tengan las declaraciones patrimoniales de los funcionarios públicos comparados con sus egresos, afirmó el secretario técnico Juan Carlos Alvarado. El funcionario indicó que en esta ocasión se podrán aplicar acciones resarcitorias o correctivas en su caso.
2: Fíjate que ahorita en esta etapa que estamos, tengo que resaltar que Nayarit va a ser pionero nuevamente en evolución patrimonial. Es decir, únicamente el Tribunal Electoral Federal en la Ciudad de México ha realizado evolución patrimonial. La evolución patrimonial, lo que le estamos brindando a los contralores municipales y próximamente a los estatales, en este caso, va a permitir que chequen las discrepancias entre los ingresos, que es a través del sueldo, con los egresos, en este caso, sumas y restas. Y esto va a dar parte para que activen al sistema anticorrupción en su vía correctiva, como puede ser dar parte a la Secretaría de Honestidad y Buena Gobernanza, puede ser dar parte a la Fiscalía Especializada en Combate a la Corrupción, y sí, a muchos funcionarios, me atrevo a decir, que no hicieron bien su declaración, sea de manera culposa, que no lo hicieron de adrede, pues se van a meter en problemas con aclaraciones, pero también hay muchos de ellos que lo hicieron de forma dolosa queriendo ocultar sus ingresos.
0: Pues ahí la información y por lo tanto de ahí la razón por la cual se busca equipar a los contralores municipales y al estatal para evitar este tipo de situaciones. Y bueno, hasta aquí la información el día de hoy. Gracias por acompañarnos en este espacio informativo de noticias aquí en Aztlán Radio, la voz de nuestro origen. La invitación a que también esté el día de mañana, igual puntuales a las 7 de la noche. Mi nombre es Gabriel Carrillo y nos escuchamos el día de mañana.
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1: Las 8 en punto.

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1: 8:03 minutos.

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1: Ocho, nueve.
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1: 8:13 minutos.

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1: Las 8:16.

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1: Ocho veintidós.

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1: Ocho, 26 minutos.

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0: 8:30.
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2: 8:34 minutos.

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1: Las 8:37.

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1: Las 8:40.
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2: 8:43.

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1: 8:46 minutos.

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1: 8:51 minutos.
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1: 8:54.

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1: 8:58.

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1: 9-2.
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1: Nueve con nueve minutos.
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1: 9:13.

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1: Las 9 con 18 minutos.
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1: Nueve con 25 minutos.

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1: 9:28.
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1: Las 9:45 minutos.

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1: 9:49.
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1: Son las 9:55.

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1: Son las 9:59.
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1: Son las 10:02.

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1: 10.5

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1: 19.
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1: ...1022...

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1: 1029. 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
1: 10:36.

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1: 10:40.
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1: Diez cuarenta y cuatro.

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1: Ya son las 11:07.

0: 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Once con diez.
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1: 11:13.

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1: Las 11:22 minutos.

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0: Son las 11:30, 11:30.
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1: 11:36.

0: 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Once, 40 minutos. Faltan 20 para las 12.
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1: Ya son las 11:44.

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1: 11:50. Faltan 10 para las 12. 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

0: 11:54.
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1: La 1-3.
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1: Es la 1:09.
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1: La 1:12.
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1: La 1:16.

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1: Es la 1:20.
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1: La 1:25.

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2: La 1:29.
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1: Una con 34.

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1: Una con 37 minutos.
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1: Una con 42 minutos.
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1: Una con 49 minutos.
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1: Una 50.

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1: Una 56.

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La 2-9. 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
1: 2:15.

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1: 2:18. 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
1: Las 2:22.

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1: La 224.

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1: La 2:27.

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0: 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Dos con treinta.
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1: 2:35.

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1: Las 2:38.
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1: Las 2:42.

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1: Las 2:45.

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1: Las 2:53.

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1: Las 2:56.

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1: Las 3 en punto.
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0: 620. 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
1: Son las 3 con 8 minutos.
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1: Las 3:15 minutos.

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1: Las 3:19 minutos.
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1: Son las 3:22 minutos.

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1: Son las 3.

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0: 3:29 minutos.
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1: Son las 3:35.

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1: Las 3:38 minutos.
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1: Las 3:42.

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1: Las 3:45 minutos.

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1: Las 3:47 minutos.

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1: Las 3:51.
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1: Son las 3:59.
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1: 4:07 minutos.

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1: 4:12.
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1: Son las 4:15.

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1: 418.
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2: Son las 4:21.

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2: 4 con 25.

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0: Con 29 minutos.
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1: Son las 4:37.
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1: Son las 4 y 42 minutos.
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1: Son las 4:45.

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1: Son las 4:49.
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1: Cuatro y 52 minutos.

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1: 5:06.

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1: Las 5 con 10 minutos.
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1: Cinco catorce.

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1: 519.
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1: Cinco veinticuatro.

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1: 5:29.
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1: Las 5 con 38 minutos.
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1: Las 5:42.

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1: Cinco con 46.

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1: minutos.
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1: Las 5:53 minutos.

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1: Cinco con 56 minutos.

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2: Son las 6 en punto.

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2: Son las 6:10.
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1: Son las 6:15.

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1: Son las 6:19.
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1: Son las 6:23 minutos.

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1: Son las 6:26.

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0: son las 6:30.
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1: Son las 6:35.

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1: Son las 6:39.
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1: Son las 6:45.

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1: Son las 6:48.
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1: Son las 6:51.

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1: Son las 6:54.

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1: Son las 6:57.

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1: Son las 7:01.
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3: Son las 7:04.

0: Cristo, 21 de agosto del 2026. Estamos terminando la semana. Esperamos que usted pues haya tenido una semana productiva, si es que hoy es su último día laboral. Hay que ponerle buena actitud, hay que ponerle buena cara a este viernes. Tal vez usted a lo mejor va a empezar lo fuerte de la chamba, que es el fin de semana, sobre todo si trabaja en un restaurante, si trabaja en un bar, si trabaja en el cine, por ejemplo, si trabaja en Forum, si trabaja en algún comercio, si tiene algún negocito. Bueno, pues para los negocios, para el comercio, para toda la actividad económica en general, lo fuerte es el fin de semana, cuando todo mundo ya tiene tiempo de ir a comprar, de ir a relajarse, de ir a consumir. Y bueno, pues entonces vámonos preparando. Oiga, es un fin de semana complicado porque no es quincena y todavía falta para la quincena, la última quincena de agosto, porque nos quedan dos fines de semana sin quincena todavía. Es una triste, triste realidad, pero bueno, hay que afrontarla y hay que prepararnos para ello, que no nos agarren los apuros porque todavía le falta a la quincena. Y eso, bueno, pues hace que los negocios tengan un poquito menos de movimiento, un poquito menos de gente. Es normal, oiga, casi todos vivimos al día, vivimos esperando nuestro sueldo, nuestro cheque, y pues con base en eso funciona muchas veces la actividad económica de esta ciudad. 7:06 a.m. Dulce Carolina Barragán se encuentra en los controles técnicos. Andrea Peña le saluda como siempre al micrófono. Y bueno, pues estos días tendremos la ausencia de Marcos Guevara. Ya sabe usted que, bueno, está atendiendo algunos asuntos muy relevantes, personales, familiares. Deseamos que todo salga bien, que todo fluya a favor y que, bueno, pues lo tengamos pronto de regreso aquí en este espacio del matutino. 7:07, vamos a arrancar como todos los días con el estado del tiempo. 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Solamente dígale: reproduce Aztlán Radio, y ahí vamos a estar juntos en el 550 de AM y del 100.3 de FM. 7:08, vámonos con el clima. Oiga, amaneció lloviendo en Tepic, vamos a ver por qué.
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0: Bueno, pues amaneció lloviendo aquí en la capital nayarita. ¿Todavía, Dulce, o ya paró? Todavía hay un chipichipi, hay una brisita ahí que no deja, que no cede, pero bueno, pues afortunadamente la lluvia fuerte fue en la madrugada, cuando todos estábamos en casa descansando. Este tipo de horarios son muy favorables porque, pues, a menos de que usted trabaje de noche, obviamente, que sea un taxista o que sea un Uber o que tenga algún puesto de comida y cierre muy tarde, bueno, pues esas horas prácticamente todo mundo está durmiendo, entonces no hay tantas afectaciones, no afecta las salidas, las entradas al trabajo o los traslados de una persona que está haciendo actividades en la calle. Entonces, bueno, amaneció lloviendo en Tepic. Le voy a platicar que desde ayer hubo una advertencia de los meteorológicos. Fueron lluvias que se registraron sobre la costa de Tepic, San Blas y Compostela, también sobre las costas de Bahía de Banderas, y estuvieron afectando la noche, madrugada y amanecer de este viernes. Bueno, pues estas lluvias que se están presentando se deben a actividad que se está registrando sobre el Pacífico mexicano. Son tormentas especiales, sobre todo en Sinaloa, en Nayarit, en Jalisco, en el occidente, sur, Bajío y centro del país también. Bueno, pues vamos a seguir prevenidos porque esto se debe al paso y cercanía de una onda tropical y una zona de inestabilidad superior asociado a una vaguada en atmósfera media sobre el occidente y sur del país, así como el ingreso de humedad del Golfo de México y Pacífico. Esta es la información que surgió el día de ayer de parte del Centro Meteorológico del Pacífico, precisamente, que todos los días actualiza la información del clima, nos informa qué es lo que va a estar sucediendo, si va a haber lluvia, con qué intensidad, en qué zonas, en qué horarios, toda la información nos la están compartiendo puntualmente y bueno, pues aquí se la replicamos para que usted esté bien informado. Esto es lo que está provocando las lluvias de esta noche y madrugada, así es que pues vamos a continuar prevenidos porque el clima, pues el mal clima, como muchos le dicen, ¿no? La lluvia, las tormentas. A mí no me gusta llamarle mal clima porque yo creo que simplemente es clima, ¿no? Te guste o no, está rico, está fresco, va a aminorar. Mire, por ejemplo, hoy va a aminorar 2 grados el calor, eso es una buena... Es una buena señal. Habíamos tenido 32 grados como temperaturas máximas toda la semana y hoy baja 2 grados. Estaremos en 30 grados como temperatura máxima para este viernes, lo cual pues quiere decir que habrá un poco menos de calor aquí en la capital nayarita. Van a continuar las lluvias, vamos a continuar con pronóstico de lluvia durante prácticamente todo el día, así es que si usted trae su paraguas, pues no lo deje, no lo olvide, cuídelo, porque es de lo más común, dejar el paraguas donde sea. Mire, llegamos a un lugar, lo ponemos sobre la mesa, lo ponemos sobre una silla, nos despedimos y el paraguas ahí quedó, ya no lo volvimos a ver. Si usted tiene suerte, bueno, pues lo recupera, pero si no, lo perdió para siempre. Por eso hay que cuidar mucho este tipo de accesorios porque luego los olvidamos y nos hacen falta, y ahí andamos comprando por lo menos 2 veces al año. Pues ahí está el pronóstico de lluvias para hoy también en Tepic, durante todo el día prácticamente, y hacia el fin de semana también tendremos pronóstico de lluvias para que esté usted prevenido. 7:12 a.m, es momento de escuchar las efemérides, qué pasó un día como hoy, aquí lo vamos a recordar.
2: ¿Qué pasó un día como hoy, 21 de agosto? 1923. En México es fundado el Club del Fútbol Necaxa. En su palmarés cuenta con 12 títulos, 3 de ellos de liga.

1986, nace Usain Bolt, velocista jamaicano, considerado el hombre más rápido del mundo y poseedor de múltiples medallas de oro olímpicas. 2019, fallece Celso Piña, conocido como el rebelde del acordeón, por su papel pionero por llevar la cumbia colombiana a nuevos públicos y fusionarla con otros géneros.

0: Y en cuanto a las celebraciones, hoy es el Día Internacional de Conmemoración y Homenaje a las Víctimas de Terrorismo. Y en México es el Día del Trabajo Social. Con edición de Alejandro Mesa para Aztlán Radio, Gabriel Carrillo.
1: Gracias a Gabriel Carrillo y a Alejandro Mesa por todos los días hacer pues tan dinámicas, tan animadas estas efemérides. Recordar siempre es bueno, hacer conciencia de lo que ha sucedido a través de la historia. También pues recordar quienes cumplen años, quienes festejan algo especial. Desde aquí les mandamos un abrazo, una felicitación grande. Esperamos que tengan un excelente día, que la pasen súper bien. Siempre es bueno festejar y siempre es bueno estar en familia para conmemorar cuando alguien cumple años, cuando alguien celebra su onomástico, su santo, o como usted le llame. Pues bueno, pues vamos a mandarle un abrazo anticipado a los que este fin de semana cumplen años, celebran algo especial o algo importante, que sea pues un excelente festejo y que la pasen súper, súper bien. Son las 7:15, vámonos con la información generada en este viernes a través del matutino de Aztlán Radio. Fíjese usted, bueno, pues ayer hubo una conferencia de prensa. Este tipo de declaraciones, este tipo de manifestaciones siempre dividen opiniones. ¿Por qué? Porque cuando viene de una tragedia, cuando viene de una desgracia, de un accidente como el que sucedió la semana pasada en la carretera de Nayarit, bueno, pues hay dolor de por medio, obviamente hay consternación, hay sentimientos fuertes que están involucrados y bueno, pues la gente tiene derecho, ¿no? Tiene derecho a hacer lo que les salga de esos sentimientos para sentirse mejor, para aminorar su dolor o para reconfortarse simplemente. Bueno, pues le platico. ¿Recuerda usted que la semana pasada tuvimos el accidente en la que tristemente dos jóvenes de Nayarit perdieron la vida en la autopista Tepic-Matanchen? Bueno, pues ahora su familia, la familia de uno de estos chicos, está pues solicitando, está pidiendo o exigiendo a las autoridades medidas estrictas que se tomen a partir de esta fecha o de este tiempo para prevenir accidentes como el que sucedió con Germán. Ellos están tratando de que la ley contemple medidas de sanción para quienes dejen vehículos, por ejemplo, en la carretera sin anunciar, sin previas señales de que ahí hay un vehículo descompuesto o varado, para que no sucedan nuevos accidentes. Pero Lupita Mendoza estuvo en la conferencia de prensa que ofreció la familia de Germán, pues para ver qué se puede hacer y que no vuelva a suceder un accidente como el que se registró y donde lamentablemente pues su hijo perdió la vida.
2: Familiares y amigos de los jóvenes que perdieron la vida a consecuencia de un accidente automovilístico en la autopista Tepic-Matanchen la madrugada del pasado lunes exigen que se castigue a los responsables de que ocurriera el accidente. Denunciaron que hubo negligencia por parte de la concesionaria de la autopista porque no activaron protocolos de seguridad ni avisaron a los conductores que había un vehículo volcado que obstruía la circulación, lo que provocó que ellos, al tratar de esquivarlo, perdieran el control del automóvil en el que viajaban. La señora Marta Nayeli Quiñones, madre de uno de los jóvenes fallecidos, reveló que había un tercer pasajero que no recibió atención médica oportuna y actualmente se encuentra hospitalizado tras someterse a una cirugía.
3: Él está muy alterado, está devastado, tuvo que pasar por una cirugía, tiene lesiones en el cuerpo y pues en este momento, aparte de todo ese dolor físico que tiene, pues está conmocionado y en shock todavía. Pero él se encuentra primero afectado emocionalmente por presenciar y vivir todo lo que vivió, entre el hecho de la imprudencia de un vehículo que se siniestró previamente al accidente. Hubo una imprudencia de esas personas que abandonaron el vehículo, que no tenía placas en el momento en el que yo estuve ahí, pero quiero saber, y debe de haber un registro para saber quiénes eran. Yo quiero saber y que tengan consecuencias por haber abandonado ese vehículo. Yo espero y pido a la fiscalía que investiguen y que lo presenten ante la autoridad a rendir las cuentas que tengan que rendir. En esa carretera, cada fin de semana hay alguna pérdida y esto no puede estar pasando más.
1: Bueno, los padres de familia exigen que se legisle para que se establezca en la ley la responsabilidad de las empresas concesionarias de las autopistas de cobro si no accionan protocolos de seguridad para advertir a los conductores que hay algún accidente, además de sanciones a quienes abandonan sus unidades después de haber provocado un accidente y esperar que en este caso siente un precedente para que no vuelvan a ocurrir otro tipo de accidentes a consecuencia de la negligencia de la autopista.
3: La sonrisa de mi hijo, los ojos de mi hijo, la voz de mi hijo, no tiene un precio, no tiene un precio. Yo quisiera que me lo regresaran y no me lo van a regresar. Yo quiero que el nombre de Germán y Olaf marquen un precedente. Quiero que, si no hay una ley, convoquemos para que se haga una ley que sancione a todas las concesionarias o a todos los responsables que no activen los protocolos de manera adecuada. ¿Por qué si reciben el dinero de los jóvenes o de las personas que transitan en la carretera? ¿Por qué al pasar por la caseta, si tienen conocimiento de un incidente, no les dicen, jóvenes, todavía no se señala el accidente, conduzcan con cuidado? Desde ahí, ellos podían ir anticipados que tenían que conducir por una carretera que está completamente oscura. Entonces queremos que la vida de nuestros hijos sirvan para marcar ese precedente y que no haya ningún joven que vuelva a sufrir esta situación.
1: Germán Medina era estudiante y vocalista de un grupo norteño, estudiaba la licenciatura en gestión de negocios y proyectos en la Universidad Tecnológica de Nayarit. Falleció junto con su amigo Olaf Rubio Merino, con quien tenía una estrecha relación laboral y de amistad. Y pues también lamentablemente ya supimos que era que había un tercer integrante, que había un tercer amigo que viajaba también en este vehículo. Él, bueno, pues por fortuna está todavía con vida, con daños y obviamente golpes, lesiones, fue intervenido quirúrgicamente. Esperemos de veras, de todo corazón, que se restablezca pronto, que recupere su salud, pero sobre todo que pueda recuperar esa paz y esa tranquilidad después de ser testigo de tan lamentable hecho, después de haber sido testigo como pues dos de sus amigos perdían la vida en un hecho muy lamentable. Y bueno, pues es un duro golpe para estas tres familias, sin duda, para estas personas que hoy ya no pueden abrazar a sus hijos, a sus hermanos, y que se ve el dolor y se nota, se puede sentir a través de las palabras de las personas que se expresaron en la rueda de prensa, obviamente un profundo dolor, pero también una profunda conciencia, ¿no?, de que quieren evitar que esto vuelva a suceder. Es de veras muy admirable que dentro del dolor que ellos están teniendo y están sufriendo en este momento, se pongan a pensar en las futuras generaciones, en todas las personas que diariamente transitan en las carreteras de, no nada más de Nayarit, de todo el país, de manera pues frecuente, ¿no? Cuánta gente todos los días está en carretera por cuestiones laborales, por cuestiones familiares, personales. Todos los días tiene que salir y recorrer varios kilómetros para llegar a su destino y, bueno, pues arriesgando la vida. Y tiene mucha razón la madre de Germán, que es la que escuchábamos en el segundo inserto, tiene muchísima razón de que deben de tomarse medidas más estrictas. Es una carretera que, aparte de todo, pues pagamos, ¿no? No es gratis viajar por la Tepic-Matanchén. Y bueno, pues sí deben de tomarse medidas más estrictas, protocolos más firmes en la cuestión de los accidentes. Hemos visto una situación similar muy, muy recientemente también en otra de las carreteras, en la Tepic-Guadalajara, un accidente provocando otro accidente, ¿no? Entonces, bueno, pues ojalá que estas voces queden no queden ahí, que sean escuchadas, que su grito de dolor sea tomado en cuenta por los legisladores de este estado y que se tomen cartas en el asunto para que no vuelvan a ocurrir accidentes de esta forma y para que puedan salvarse vidas, que es de lo que se trata. 7:23, vámonos con más noticias, más información. Como parte de la agenda de trabajo en la Ciudad de México, el gobernador Miguel Ángel Navarro se reunió con la secretaria de Agricultura y Desarrollo Rural del Gobierno Federal, Columba Yasmín López Gutiérrez, para revisar temas relacionados con la producción de arroz, frijol, maíz y mango, así como con ganadería, acuacultura y la sanidad. Durante el encuentro se analizaron las necesidades de cada actividad y las acciones que pueden impulsarse para fortalecer la comercialización, preservar la sanidad y brindar mayor certeza a quienes dependen del campo para su sustento. Navarro Quintero agradeció la disposición de la secretaria Columba López y los acuerdos alcanzados y reiteró que continuará realizando las gestiones necesarias para generar mejores condiciones para las productoras y productores de Nayarit y así contribuir a que su trabajo sea más rentable.
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1: Oiga, y hablando del gobierno federal, fíjese que esta mañana, si usted tiene la costumbre de ver la mañanera, bueno, pues ya se habrá enterado que la presidenta de nuestro país, Claudia Sheinbaum Pardo, pues se ausentó hoy de la mañanera debido a que se encuentra enferma. Ella posteó muy temprano, hace 2 horas aproximadamente, el siguiente texto. Les informo que amanecí con gripa muy fuerte, tos y fiebre. No es nada grave, pero los médicos me han recomendado reposo, por lo que la conferencia de hoy estará coordinada por la secretaria de Gobernación, Rosa Isela Rodríguez Velázquez, y el director general del INAH, Joel Omar Vázquez Herrera. No se la pierdan, dijo, hablarán sobre descubrimientos arqueológicos. Estoy seguro que mañana retomaré mis actividades. Abrazo cariñoso a la distancia. Eso fue lo que posteó la presidenta de nuestro país, Claudia Sheinbaum Pardo, debido a su estado de salud. Ese es el motivo por el cual pues hoy no se presentó en la conferencia de prensa matutina que todos los días se lleva a cabo desde Palacio Nacional. Y pues obviamente le deseamos una pronta recuperación a nuestra presidenta de México. 7:26, vámonos al corte, regresamos, no le cambie, tenemos más.

0: Vamos a una pausa. 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
1: Son las 7:28.
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0: Ya estamos de regreso.
1: Gracias por continuar en Aztlán Radio. Estamos a través del 550 de AM y el 100.3 de FM, completamente en vivo desde nuestras instalaciones en Avenida Victoria, en el centro de Tepic. Son ya las 7 de la mañana con 30 minutos, 23 grados la temperatura en este momento aquí en la capital Nayarita. Lluviecita rica, oiga, bien a gusto que amaneció este viernes, un día perfecto para ir a trabajar, para ir a hacer sus actividades. Bueno, hay gente que se levanta y hace ejercicio muy temprano y la lluvia pues no los deja, ¿verdad, Dulce? Eso sí, a veces se le batalla por ese lado, pero bueno, así es este mes de agosto y lo que sigue todavía y lo que falta por llover en el estado de Nayarit. Hemos tenido pues una temporada lluviosa, afortunadamente ningún huracán hasta el momento se ha acercado, ningún huracán nos ha afectado considerablemente en el país. Esperemos que así siga la temporada, porque se acerca lo más fuerte de esta época de lluvias, que es el mes de septiembre, el mes más activo en cuanto a lluvias, ciclones y huracanes. 7:30, vámonos con la siguiente información de Marcos Trujillo. Aumentan casi 30% las reclamaciones ante Condusef en Nayarit durante este 2026.
2: La Condusef atendió 2.306 reclamaciones del estado de Nayarit durante el periodo de enero a mayo de este 2026. Esto reflejó un incremento del 29.8% en comparación con el año anterior. De las reclamaciones de Nayarit, el 78.8% se atendieron por gestión electrónica, que es un procedimiento ágil y accesible, mediante el cual Condusef propicia la respuesta de las financieras. Cabe mencionar que las reclamaciones estuvieron vinculadas a tarjeta de crédito, cuenta de ahorro y tarjeta de débito, acumulando un 75.2% de las quejas. En este tenor, Gamaliel Hernández Valencia, delegado de Condusef en Nayarit, explicó la dinámica de atención que tiene la dependencia a su cargo.
3: Mire, nosotros a la fecha hemos atendido, ahorita aproximadamente son 4.400 personas, sí, en lo que va del año, sí, 4.400 personas, y en nuestra estadística aparecen 2.300. ¿Por qué? Porque no todas las atenciones que hacemos se van a un proceso de conciliación o a un proceso de gestión electrónica, sí, muchas se quedan solamente en la asesoría, o sea, prácticamente la mitad de atención que tenemos se queda en la asesoría, porque muchas son es en relación a mi reporte de crédito especial, es en cuanto a un contrato que yo traigo y hay que darles la asesoría, qué trámite voy a hacer para obtener la liberación de mi hipoteca. Todo eso a veces le damos la asesoría a la gente y lo registramos, ¿sí? Y en nuestro registro así es como aparecen las atenciones que hacemos a cada una de las gentes de que vienen aquí, que nos pues sí nos brindan su confianza y vienen a presentar sus problemas aquí con nosotros. De esos, no todos se van a un proceso ni de gestión ni de conciliación, por eso a veces no están dentro de la estadística que se reflejan mes con mes, pero el mayor número de asuntos se trata de bancos. Los bancos tienen el 60% de asuntos, ¿sí? Que se manejan aquí en la unidad, recordemos. Bancos, después sigue seguros, después sigue Sofipo, Sofomes y toda la que digamos el abanico de lo que es el servicio financiero o los servicios financieros.
2: Para Aztlán Radio reporta Marcos Trujillo, la voz de nuestro origen.
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1: Oiga, pues ahí está Condusef, siempre dispuesta a pues llevarle los asuntos que tienen que ver con los temas financieros. Si a usted el banco le quitó dinero, si a usted el banco le hizo cobros que usted no reconoce, le clonaron su tarjeta, le vaciaron su débito, en fin, todo este tipo de situaciones bancarias, problemas bancarios, los resuelve Condusef. Acérquese si usted está pasando por una situación de este tipo. Ellos le van a dar asesoría, lo van a orientar y sobre todo le van a dar seguimiento, porque a veces nos sentimos, oiga, tan vulnerables, tan pequeñitos, tan indefensos ante las instituciones bancarias, cuando simplemente lo dejan a uno colgado en la línea telefónica, lo dejan ahí ante una grabación esperando, no le dan respuesta, en fin, todo lo que se vive con las situaciones financieras es complicado. Vámonos con la siguiente información. Son ya las 7:34. Solo el 10% de las víctimas de accidentes en autopistas presentan una denuncia, y quienes lo hacen pueden enfrentar juicios de hasta 4 años años por leyes que consideran obsoletas. El llamado es a los diputados federales de Nayarit para modificar más de 6 leyes y agilizar estos procesos. Como ejemplo, se citó el accidente en la Tepic Matanchen, donde 2 jóvenes murieron y uno permanece gravemente lesionado. Esto lo dijo Gerardo Santana Monteón, él es especialista en recuperación de seguros.
0: ¿Qué es lo que necesitamos en nuestro marco legislativo? Que nuestros legisladores federales, porque son materia federal, se dediquen a legislar procedimientos rápidos, no procedimientos eternos. En materia de oralidad mercantil, si tú demandas a una aseguradora, y esa aseguradora tiene oficinas locales aquí en el estado, yo casi te puedo asegurar que en 3 meses vas a obtener la sentencia de primera instancia. Ahora, lo tardado viene el amparo, que tarda 1 año y medio, 2 años en resolver. Si el amparo se resolviera también rápido, yo casi estoy convencido que las compañías de seguro negociaban para evitarse el pago hasta de intereses moratorios.
4: Y apuestan el cansancio ellos.
0: Así es, a eso le apuestan, a agotarte, o sea, vamos a cansarlos y vamos a hacer apelaciones.
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1: Bueno, nos vamos con el siguiente tema, son ya las 7:35 a.m. Pide el dirigente de Transpornay, Francisco Avilés, a las usuarias, sobre todo a las mujeres que utilizan todos los días el transporte público, que cuando sean víctimas de acoso al interior de las unidades, de inmediato llamen al 911 para pedir que una patrulla detenga la unidad y también detenga al presunto acosador. Dijo que no solamente hay que poner la denuncia en redes sociales. Esto pues prácticamente no sirve de nada, oiga. Reconoció que algunos choferes prefieren no intervenir para evitar problemas.
6: El conductor del camión es responsable de la integridad física de las personas, que no se lesionen, que no se caigan. Desde que sube el camión, cualquier cosa que le pase, él es responsable. Pero en la cuestión de acoso y eso, hay choferes que tienden de repente como a no quererse meter por temor o algo. Lo que pasa aquí es de que yo no sé por qué siempre la prioridad es la red social en vez de hablarle a la autoridad. En ese momento se habla 911 y en minutos llega la policía, en minutos, y lo detienen. O sea, yo no entiendo por qué no hacen eso. Entonces, insistir al chofer que alguien lo está molestando y llamar al 911 y que se paren ahí y que llegue la policía. Ese es el protocolo que debe haber. O sea, si se exponen y ya es decisión de cada chofer, pues ese tipo de situaciones, ¿sabes?
1: Bueno, aquí hay varios temas. El primero, cuando vamos en el transporte público, mire, de hecho ya cualquier situación en la calle, en un lugar público donde usted se encuentre, puede ser grabada, obviamente, puede ser evidenciada porque tenemos todos a la mano ya nuestro teléfono celular con el cual podemos tomar videos, tomar fotografías, tomar audios. Entonces, todas estas herramientas nos permiten que el hecho de que nosotros estemos sufriendo un acoso, pues tenga evidencia, ¿no? O sea, que no nada más sea nuestra palabra, que también tengamos ahí las pruebas, porque lamentablemente cuando hay una acusación se tiene que demostrar con evidencias, no basta nuestro argumento o nuestra denuncia. Entonces, si usted va en el transporte público, es mujer, o también los hombres, porque también sucede con los varones, no es algo que nada más suceda con mujeres. Si usted va en el transporte público y de repente empieza a ver o a sentir algo que la hace ponerse incómoda, por ejemplo, miradas pues acosadoras, comentarios, piropos, incluso también actos como pues el que sucedió la semana pasada, Dulce, que se dio a conocer a través de redes sociales, ¿verdad? En la que una chica tuvo que presenciar el tocamiento de un hombre que iba en la misma unidad. Imagínese usted la situación tan desagradable que vive una mujer al tener que presenciar este tipo de cosas. O sea, de veras no se puede tolerar bajo ninguna circunstancia. Aquí lo grave fue que la mujer, la chica, va con el chofer, le hace el señalamiento de lo que está ocurriendo y el chofer pues obviamente no se quiso meter en broncas, no quiso problemas, no sabe si el otro sujeto sea agresivo, sea violento, entonces él dice, ¿sabes qué? Yo no me meto, yo no interfiero, pero lo mínimo, mínimo que debió haber hecho fue parar la unidad, bajar al sujeto, prohibirle que vuelva a subir a la unidad y pues ponerse muy alerta con este tipo de cosas, ¿no? Darle a la persona un tipo de respaldo, un tipo de seguridad, hacerle sentir que no estaba sola, que la situación se podía controlar, que ella era una víctima en ese momento y no simplemente ignorarla, minimizar la situación y hacerse como si no estuviera pasando nada. Por eso nos dice él, representante, el dirigente de los transportistas, Francisco Avilés, que vayamos más allá, que no nada más nos quejemos con el chofer o que no nada más lo evidenciemos en redes sociales, porque sí, la verdad en redes sociales funciona muy bien para la cuestión mediática, ¿eh? O sea, la gente obviamente va a ponerse del lado de la víctima, obviamente va a a tachar esta situación y va a ponerse en alerta, pero no sucede nada, o sea, no hay quien reprenda al agresor, no hay quien le ponga un alto, o sea, ahí queda el asunto nada más, porque pues la autoridad no puede intervenir por una denuncia en redes sociales, esa no es la forma. Aquí lo que se tiene que hacer, como lo dijo ya puntualmente en la declaración, es de inmediato tomar grabarlo, obviamente siempre es útil tener evidencias de lo que está sucediendo, tener pruebas, pero también hablar a la patrulla, hablar al 911 y decir, a ver, me están acosando en el camión. O sea, hay una persona que aquí está haciendo actos indebidos delante de los pasajeros o está provocando una situación de violencia, una situación de abuso. Por favor, intervengan en este momento. Hay que darle la ubicación, hay que darle la ruta, hay que darle el número de camión, todo lo que nos pida la persona que esté al teléfono para que se pueda intervenir. También hay una aplicación en el teléfono celular que usted puede descargar, que esta va directamente en comunicación con la Secretaría de Seguridad Pública del municipio de Tepic. Es una red de atención para mujeres que se encuentran sufriendo violencia en ese momento, ya sea violencia doméstica, violencia en la calle o cualquier tipo de situación que la pueda poner en riesgo. Entonces, bueno, pues ahí están los medios, ahí están las líneas, ahí está el contacto que usted puede tener con las autoridades para que se tomen cartas en el asunto. Vamos a hacerlo más allá, que no nada más quede en una en un posteo de redes sociales, porque repito, sí es importante, sí es bueno, porque nos ponen alerta, pero lamentablemente no hace nada en contra del agresor. Son las 7:42, nos vamos a la sección de deportes.
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1: Me da mucho gusto saludar a Michelle Cruz, que ya nos tiene toda la información deportiva. Hola, Mich, buenos días.
8: Hola Andrea, como siempre un gusto saludarlos. Iniciando el fin de semana y hay buenas noticias. Y es que ayer en las redes sociales Paulina Haro Cantabrana da a conocer que estará presente o será una de las participantes de este reality de Netflix que se llama Habilidades Físicas 100. Esto va a arrancar, Andrea, el próximo 16 de septiembre a través de la plataforma, y bueno, Paulina Haro forma parte de este reality que es una adaptación de un reality coreano donde participan pues atletas de alto rendimiento en diferentes disciplinas, y son 100 personalidades que bueno buscarán demostrar las mejores habilidades para demostrar quién es el ganador. Ahí tendrán varios enfrentamientos, son escenarios muy espectaculares, pruebas físicas muy muy duras, y bueno, pues ahí estará participando la nayarita Paulina Haro Cantabrana, que la conocemos por supuesto como campeona de Olimpiada Nacional en levantamiento de pesas, también campeona en CrossFit, y justo ella comentaba que estará participando en este reality, pero en la presentación, en los flyers de los participantes, ella aparece como atleta de Hyrox. Ella dice que, bueno, pues sí, respeta mucho su disciplina, pero ahí hubo un error porque ella justo está representando en este reality, pues como lo que la conocemos, ¿no? En estas disciplinas de de levantamiento de pesas y de CrossFit, y bueno, pues ella se va a enfrentar ahí a futbolistas y exfutbolistas reconocidos, también participan luchadores, participan atletas de alto rendimiento en diferentes disciplinas, como clavadistas, también hay boxeadores, también hay luchadores, hay gente de CrossFit, de también físico-constructivistas, de físico-culturismo, también hay participantes de algunos oficios, también hay, por ejemplo, hay un albañil, hay un taquero, también hay pues gente que se ha dedicado, ¿no?, a la práctica del deporte de alto rendimiento y que se quiere probar en este tipo de realities que hace, en este caso, la plataforma de Netflix. También por ahí estará la conductora de deportes, Vanessa Hoppenhoten. Entonces, ahí vamos a ver a la Nayarita en otra faceta, ¿no?, de la carrera que tiene. Y bueno, pues esperemos que le vaya muy bien, les deseamos todo el éxito del mundo y pues muy pendientes a partir del 16 de septiembre. Además de eso, Andrea, también comentarte que hay un equipo nayarita de flag football, que es esto del Tochito Bandera, que va a ir a participar a Guadalajara en una competencia que se llama Guadalajara Bowl, que es este fin de semana, 22 y 23 de agosto, allá en el vecino estado, y bueno, pues van a participar más de 200 equipos de diferentes estados del país. Y bueno, el flag football es una disciplina que ha estado creciendo en nuestro estado, hay varios equipos. Estas chicas, justamente las que van a ir a este evento, es el equipo de Flag Laguna, donde está ahí Ariadna Sánchez, que es la entrenadora, y que bueno, pues están muy contentas por poder ir a representar a Nayarit a este evento, que bueno, pues también consolida el crecimiento de alguna manera del equipo y pues también su fogueo, ¿no?, a nivel nacional. Esperemos también que les vaya muy bien, es este fin de semana. Y bueno, pues también por último comentarte que hoy concluye el curso de verano de la escuelita de béisbol ahí en la unidad deportiva Santa Teresita, y bueno, pues habrá una clausura especial, es a las 10 de la mañana. El profesor Luis Alberto Acebo, uno de los principales promotores de este curso de verano desde hace más de 10 años, pues nos invita a la clausura, es a las 10 de la mañana, va a haber autoridades presentes para pues clausurar este curso de verano donde hay muchos talentos en el béisbol, y pues también ahí se va a hacer un reconocimiento, estarán presentes algunos de los jugadores que fueron campeones de la serie del Caribe Kid, que recién terminó el pasado domingo, donde pues ahí estuvieron los Jaguares de Nayarit levantando el título, justamente con beisbolistas locales, y son justamente creados o hechos en Santa Teresita. También estará ahí el coach Luis Alberto Acebo Amezcua, campeón de la Serie del Caribe, y pues un reconocimiento, y siguen festejando estos pequeños el triunfo que le dieron al béisbol mexicano. Entonces ahí está un poco de la actividad para este fin de semana. Recordarles también a los interesados los tryouts de los Coras Basketball, que son esta tarde a las 7:30 de la noche en el Mesón de los Deportes de Jalisco. Es lo que tenemos esta mañana, Andrea.
1: Oye, pues qué gran noticia esto de nuestra talentosísima participante. Qué bárbaro, qué padre verlos triunfar, qué padre verlos destacar en otros ámbitos, y seguramente hará un gran papel para Nayarit. Por ahí la vamos a estar siguiendo, ¿no?, en esta plataforma tan importante.
8: Sí, aparte es un reality que se llama Habilidad Física 100 México, y México porque ya este reality se hizo en la plataforma también, pero en Corea, y fue todo un éxito. Esta es la versión mexicana, y bueno, pues ahí pone a prueba la fuerza, la resistencia, la agilidad, la condición física, que pues es como el ritmo de vida de los atletas de alto rendimiento, ¿no?, que desde muy pequeñitos están inmersos en eso, y que exactamente quieren probarse en otra cosa a lo que han venido trabajando durante pues la mayor parte de su vida, ¿no?
1: Oye,
8: van al CrossFit, a la pesas, al Jairo.
1: Sí, claro. Ella ya concluyó su vida en las Olimpiadas, ¿verdad? Su trayectoria en las Olimpiadas por la edad.
8: Sí, justamente la Nacional 2026 fue su último año de Olimpiada Nacional. Pero Paulina desde el año pasado ya empezó a participar en los campeonatos de primera fuerza o mayores.
1: Ah, ok.
8: El año pasado fue a un mundial y en su categoría es la número 17 del mundo. Entonces, por supuesto que la invitación de Netflix le vale y le reconoce. y este año también se está preparando para clasificar al Mundial de Mayores.
1: Bueno, pues mucha suerte a Paulina en este nuevo proyecto que seguramente va a ser todo un éxito. Gracias, Mitch, te mandamos un abrazo y feliz viernes.
8: Gracias, Andrea, un abrazo y el deportivo fin de semana.
1: Deportivo fin de semana. Oiga, ¿qué va a hacer usted, por cierto? ¿Qué va a hacer el fin de semana? ¿Qué tiene programado? ¿Qué tiene planeado con la familia? Vámonos, dijo, ¿a dónde? precisamente de eso vamos a hablar, Dulce. Es que seguimos con este tema de farmear aura. A ver, ¿ya entendimos? ¿Ya quedó bien claro lo que es farmear aura? Bueno, pues acuérdese que ayer estuvimos platicando de este tema. Es una nueva modalidad entre los jóvenes y en redes sociales sobre todo. Esto de farmear aura, donde dos personas se enfrentan, pues, demostrando su talento, su capacidad, su coordinación, ¿no? ¿Qué tanto pueden hacernos reír o divertirnos como espectadores? Bueno, pues, resulta que se va a dar la primera batalla de farmear aura aquí en Tepic. Es oficial, llega esta euforia a la capital nayarita. Es este domingo a las 4 de la tarde en el Parque de la Loma. Ahí se van a dar cita cientos de jóvenes, niños, adolescentes y familias en general a este evento viral que busca reunir a toda una comunidad para divertirse, demostrar talento y acumular puntos muy a su estilo. Romario Velasco, él es el organizador del evento, él detalló que la expectativa es enorme al grado de que reconocidos influencers y patrocinadores locales ya se sumaron a la convocatoria.
9: Bueno, el tema de farmear aura es prácticamente una forma de expresión nueva que tienen los jóvenes, una forma de divertirse, una forma de hacer pues ocurrencias y demás, simplemente diversión sana. Tiene un poquito la emulación a las batallas de rap, es decir, alguien hace algún tipo de elemento o de forma de farmear aura y la otra persona responde y de alguna manera se van enfrentando y prácticamente quien tiene el mejor estilo o logra hacer, pues de alguna manera conectar con el público de mejor manera, quien ganaría, ¿no?, esta batalla. Y bueno, en cuanto a las actividades como tal, tenemos invitados especiales, confirmados hasta el momento, el comediante Frank Cover, que es un comediante 100% nayarita, que es pues un influencer, es muy viral en redes sociales, Smog y Darío Ruiseñor, que serían nuestros hosts en este evento y quienes van a estar de alguna manera dirigiendo y pues poniendo a los jóvenes a prueba. Y vamos a tener algunos concursos divertidos para que simplemente se expresen y puedan llevar esta actividad también de forma segura, porque hay que decirlo, vamos a estar en un lugar público, vamos a estar en un lugar controlado y pues 100% familiar.
1: Romario Velasco destacó que la seguridad estará garantizada para todos los asistentes, pero agregó que es muy importante que se involucren los padres de familia, ya que se tiene contemplada la asistencia de muchos menores de edad. O sea, pues obviamente esto está, ¿qué te gusta, Dulce? Está entre los 10, calculo yo, entre los 10 y los 19 años, ¿no? Esta euforia, más o menos. Hay más grandes, obviamente hay gente más grande, hay a lo mejor niños más pequeñitos también, pero bueno, lo importante es que no dejemos solos a nuestros niños, a nuestros hijos en este tipo de aventuras, porque pues va a haber mucha gente, va a estar muy concurrido el evento, que no se vayan solitos, hay que estar al pendiente, hay que pues llevarlos, acompañarlos. Farmear aura es una nueva modalidad que pueden muchos no entender, podemos otros criticar, pero lo cierto es que nada más es una forma de diversión. ¿Recuerde usted cómo se divertía cuando era niño, cuando era adolescente? O sea, tampoco iba a grandes centros culturales e intelectuales a divertirse, ¿verdad que no? ¿Verdad que no? ¿Verdad que también hacíamos payasadas y hacíamos tonterías? Bueno, pues es momento de los jóvenes, hay que darles la oportunidad de ser y divertirse. 7:53, vámonos con la siguiente información. Presentaron la cartelera de dos eventos deportivos que se realizarán en el municipio de Compostela. Buscan fortalecer el turismo de aventura y promover los atractivos naturales e históricos. Se trata de la segunda edición de la Ruta de los Seis Pueblos y la cuarta edición del Reto del Maguey Compostela 2026. La ruta de los seis pueblos se realizará el próximo domingo 6 de septiembre, con salida a las 7 de la mañana desde Compostela. Y el reto del Maguey se llevará a cabo el domingo 27 de septiembre. Ofrecerá recorridos de 21 y 47 kilómetros con una ruta de montaña que contempla lodo, paisajes naturales y aventura. Esto lo informó Carlos Alberto Camarena, él es director general del grupo La Condesa.
10: Un evento particularmente intencionado al ciclismo de ruta, pero también se va a tomar las modalidades de gravel, de MTB y de e-bike. Es un reto que incluye 87 kilómetros, comienza en la ciudad de Compostela a las 7 a.m. de la mañana, el día domingo 6 de septiembre, y recorre los seis pueblos que es Compostela, Carrillo Puerto, Tequilita, Cuastecomate, El Conde, San Pedro y vuelve a terminar en Compostela. Es un evento donde se contará con puntos de hidratación, barredora, protección civil, policía vial, premiación en efectivo a diferentes categorías y a diferentes modalidades. Y pues estamos todos listos para esperarlos ahí en Compostela.
1: El secretario de Turismo en Nayarit, Juan Enrique Suárez del Real Tostado, destacó que este tipo de actividades permiten ampliar la oferta turística más allá de los destinos de sol y playa al promover el turismo deportivo, local y comunitario.
11: Hoy la oportunidad de que se impulsen estos eventos por indicación del gobernador, pues nos ayuda a que las personas que vengan puedan, por un lado, disfrutar de los paisajes, pero también rescatar por medio de estos eventos parte de lo que son nuestras rutas históricas. Entonces, yo invito a todos a que puedan tener la oportunidad de inscribirse, de ser parte de estos eventos, de impulsar mucho el turismo deportivo, que también es un segmento que ayuda a generar una derrama económica muy importante, porque, como bien lo compartían, no es únicamente gente del estado, del municipio la que se inscribe, sino también hay mucha gente de otras partes del mundo.
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1: Y nos vamos, pero antes le tengo la siguiente información. Las personas que por alguna razón tuvieron que abandonar sus estudios profesionales en la UAN y que ahora están en condiciones de retomarlos, tienen una segunda oportunidad en este semestre que inicia en la máxima casa de estudios con las convocatorias de reincorporación para nivel medio superior y superior. Al respecto, Erendira Leal Cortés, directora general de Administración General de la UAN, explica cuáles son los requisitos de reincorporaciones para quienes se dieron de baja.
12: Claro que las bases son muy claras también, hay que revisar los requisitos, las bases ahora sí muy específicas de quiénes son. Pero sí me gustaría mucho enfatizar que tenemos dos distintas, que es la del lineamiento 2002 anteriores, es decir, que todos los alumnos que tienen una matrícula anteriores al 2002 pueden ingresar a esta convocatoria para regularizar unidades de aprendizaje específicamente. Y bueno, tenemos los del 2003 posteriores, que es la mayoría de los alumnos que hemos estado recibiendo para el nivel superior, igual va en el mismo sentido, pues todas las unidades de aprendizaje que tengan pendientes con un máximo de 15. Tenemos una también para el nivel medio superior, pero igual es del 2003 posteriores y es solo 6 unidades de aprendizaje que tengan rezagadas. Como en la convocatoria es muy específica y nos da solo un año de ciclo escolar como prórroga, pues es lo que la trayectoria también permitiría que ellos puedan concluir sus estudios, hablando del artículo 34. ¿Qué necesitan ahora sí que nuestros alumnos con baja definitiva que se acerquen a la coordinación de programa? La coordinación de programa tiene bien claro que tiene que hacer un análisis de toda la trayectoria para que puedan ver si son candidatos o no son candidatos. Y en todo caso pueden acudir también al edificio PIDA

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1: Son las 8.
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0: Ya son las 8:07. Muy buenos días, tengan todos, toditos ustedes. Hoy en este viernes ya, 21 de agosto del 2026. Y pues estamos ya iniciando este día con mucha alegría, porque ya es viernes. Exactamente, me levanto los viernes y siento ese aire de la Rosa de Guadalupe, y más cuando está el ventilador a nivel 3.
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0: ¿Cómo estamos? Ya son las 8:08, que no se te vaya a hacer tarde, y si ya se te hizo, pues...
2: pues ya que...
0: ni modos, hay que correrle un poquito. Hay que tener mucha precaución al manejar porque estaba una lluvia chipi chipi. No sé cómo esté allá afuera. A ver, díganme cómo está el día. ¿Sale? Mucha precaución al manejar porque ya hay más tráfico, porque ya hay más movimiento, ¿sale? Y pues andamos todos queriendo llegar al lugar a última hora. Y a la misma, o sea, a la misma hora nos topamos los mismos y vamos unos con rapidez y otros vamos con lentitud, porque hasta eso dijeron por ahí. Hay mexicanos que se van con mucho tiempo, pero muchísimo tiempo antes, no sé, hasta una hora, dos horas, y van así a ver como dándole vuelta a la llanta. Y hay otros que salimos así como dicen hasta el último, casi ya faltando 5 minutos para que lleguemos a nuestro lugar. Entonces, aquí no se puede las dos cosas. Vamos a ver quién nos habla. Hola, ¿sí?
3: Buenos días.
0: Hola, buenos días, Tony, ¿cómo estás?
3: Sí, mire, con toda la actitud, yo tenía que salir el Michi Naranja.
0: Andamos buscando el Michi Naranja, ya escucharon a Tony, quien tenga aquí, quien le pueda dar en adopción un Michi en color naranja.
3: Oiga.
0: Sí, dígame.
3: Obviamente vamos a tener por ahí el Michi, ¿eh?
0: Ok.
3: ¿Sabe cómo se va a poner el Michi feliz color naranja?
0: El Michi feliz color naranja.
3: Oye, ¿para cuándo hacemos un bailongo?
0: Vamos a hacer próximamente un bailongo. Claro que sí, Tony, nos vamos a juntar para bailar todos. ¿Qué te parece?
3: ¿Puedo poner una canción?
0: Claro que sí. ¿Cuál es el tema que solicitas?
3: Por favor, sí.
0: ¿El cuál, perdón?
3: Y espuma.
0: Espuma.
3: Y espuma.
0: A ver, no escuché bien, vuélvemelo a repetir.
3: Sal y espuma.
0: Sal y espuma.
3: Así es, sí, claro, así es, sí, sal. Claro.
0: Bueno, ahorita vamos a escuchar sal y espuma, ¿sale?
3: Sí, gracias.
0: Que tengas un excelente y bonito día. Sal, ya es viernes. Cuídate, bye bye. Así estamos, aquí en Mercado Sonidero, buenos días, ya son las 8:11, ya vieron, aquí ya solicitó Tony, su tema de sal y espuma. Buenos días, Tony, un saludo allá para la colonia H Casas, para el mercado H Casas, mandamos un saludo a todos los mercados que nos están sintonizando, ¿sale? A todo el bello estado de Nayarit, hasta donde lleguemos, les mandamos un abrazo, no abrazo, ¿sabes qué es? Papacho, porque se da con el alma. Y queremos que este fin de semana para ustedes sea maravilloso desde hoy viernes, ¿sale? Porque hoy vamos a cambiar, dijera la canción de Lupita D'Alessio. Hoy tiene que cambiar todo. Que si ayer te hicieron enojar, cosas que no sirven. Que si ya te pasó esto, mira, ya pasó. Trabaja por tu presente. El pasado ya está pisado. Y el futuro está por comenzar teniendo un buen presente, así que vamos a darle a este presente con buena música. Y en lo que busquemos el tema de Tony, ¿qué te parece si escuchamos este temita? ¿Sale? A ver, aquí ya se me puso algo. Vamos a escuchar a ver cómo suena esto.

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1: Ya son las 8:15 y este Cucinela al ritmo de la huepa. Son ya las 8:15, mandamos un saludo bien bonito y bien hermoso para todos ustedes, allá para mi amiguita Elena Rivers, Sales Cars Multillantas, siempre presente aquí en Aztlán Radio. Amiga, un abrazo fuerte, ese apapacho, y gracias por tu apoyo. También allá Estética Nancy, le mandamos un apapacho, ya de andar ahí. ¿Anda enamorada o anda ya ahí trabajando? Limpiando ya, al ritmo. Ahorita que me mande mensajito. Mandamos un saludo también allá a la carnicería Moctezuma, allá con los compadres, con Félix y con Juan. Es que a veces se me confunden sus apellidos, que acá están mezclados. Mandamos un saludo también a Edgar Asasador. Buenos días. A la señora Rosita allá en la ciudad de Jalisco, para que sí me acuerdo. Y vamos a escuchar este tema que nos solicitó Tony. Esto es Mar y Espuma a cargo de Acapulco Tropical.

Ya son las 8:19 y así fue como escuchamos ese tema de Sal y Espuma. Romántico amaneció Tony, buenos días. Y si hace Michi feliz.

Buenos días a todos los del transporte público, a todos los choferes que andan por ahí desde muy temprano trabajando. Muy buenos días. Mandamos saludos también ahí a Manuelito Ibarría, ahí en su taxi amarillo. Buenos días. Un apapacho bien fuerte, Manuelito. Ánimo a darle.

Mandamos saludos también a todos los maestros que se están preparando ya para ir a trabajar, muchos, los que ya están dentro de clases ahí y todo eso, pues ya les mandamos un saludote. Nos los saludan, por favor, sale los que los vean. Y mandamos saludos para la próxima semana, todavía falta 8 días para que ya entren a clases ya en general, primaria, preescolar y todo, ¿sale? Y les mandamos las mejores de las vibras y que este ciclo escolar sea maravilloso tanto para ustedes como para el alumnado y que vengan cosas buenas, ¿sale? Porque últimamente nos hemos sentido muy apagados, bueno, yo he visto así otras veces los festejos de... Ya viene Navidad, viene del Día de Muertos y todo. ¡Que se sienta la vibra mexicana! ¡Que se sienta el power! Y luego ya viene el 15 de septiembre. Ojalá que lleguen con esa situación de, no hombre, llegar con todo para que se vea bien remarcado el Viva México. ¡Esta es la canción! Mandamos un saludo también al jefe de jefes, a Checho. Le mandamos un saludo allá a Sergio Andrade, el jefecito de aquí. Ah, ¿no vino a trabajar? Por eso estamos haciendo muchas cosas aquí. Le mandamos un saludo, aquí ando un poquito deshidratado. Espero que te hidrates bien. Buenos días. Mandamos un saludo a Elena River, buenos días, amiguita, ¿qué estás desayunando ya? ¿O ya vas camino al trabajo? El Cars Multillantas. Bueno, vamos a platicar algo. Resulta que Eugenio Derbez, que es algo que me llegó, ay, me hizo llorar, porque puso una canción de Coco y se inspiró en hacer una caricatura de Fiona. Ustedes, no es de Fiona de la película de Chef, no. Es Fiona, una perrita que él tenía, una bull inglesa, ¿sale? Pues que hace ya 3 años de su fallecimiento y pues fue una perrita que la acompañó por 11 años, ¿sale? Y pues él hace este video donde pues la acompaña al reino de los muertos en la entrada, ¿sale? Y empieza a poner de fondo el tema de Recuérdame. Pasaron así etapas de donde la pasaban juntos, donde estaba su perrita y todo eso, porque la perrita de Eugenio Derbez murió el 21 de agosto del 2023 y pues la familia se sentía muy triste, lógico, perdemos a alguien importante de la familia también, no porque sean animales, no sean importantes, ¿sale? Es parte de la familia, son nuestra familia. Y pues hizo este homenaje con esa canción de Recuérdame, así que me hizo llorar y la verdad me hizo recordar también de todos mis cachorritos que ya están trascendidos y que están en ese arcoíris y en ese paraíso de los perritos, y de los gatitos y de los pescaditos, porque hemos tenido un montón de mascotas y todos se han ido, pero con un buen sabor de que les fue muy bien en la vida, y pues lo importante es eso. Y tú como humano, moviendo tu alma, ¿sale? Espero que también tengas así recuerdos de animalitos bellos que estuvieron en tu vida, que vinieron a tener un cambio, a esos ángeles sin voces, ¿sale? Y recuerda que los animalitos se educan, no vienen educados. Porque luego dicen, ay, es que se portaba mal y esto. No, hay que educarlo. Como los hijos, es igual un perrito o un gatito. Y aquí les dejo este tema. Yeah.

¿Qué hubo, eh? Así que ya saben, hay que buscarla a quien se quiera casar ya. Ah, ya en Jalisco. Me voy a llevar para venderles un montón porque ya me imagino quiénes van a estar haciendo fila. Son ya las 8:28 y vamos a continuar con más de buena música aquí en Mercado Sonidero. Buenos días a todos. Ande, despierten. Ahí viene el gas. Mandamos un saludo a todos los repartidores que diariamente también hacen su trabajo. Hay mucha gente que se levanta desde las 3 de la mañana, 4 de la mañana para llegar a sus lugares de trabajo. La verdad, un aplauso para todos ustedes, ni modos, hay que echarle ganas. Así es esto, desgraciadamente, hay que ir tras, dijeran por ahí, tras la chuleta y hay que trabajar duro y fuerte, ¿sale? Hay que pedir al universo, a su Diosito, ¿sale? Que nos abra buenos caminos, que nos lleve a la abundancia, y no nomás en la económica, sino también en la abundancia hasta espiritual, que te dé mucho amor para ti, para repartir, ¿sale? Vamos a continuar con este tema que es a cargo de Rayito Colombiano, ¿sale? Y vamos a cantar esta de Muchachita Consentida. Me gusta el... Ese paso me lo sé.

Son ya las 8:32 y así fue como escuchamos esto de mi muchachita consentida. Así me sale el paso de... Es que no, son ritmo que no se olvidan. Vamos a continuar con más aquí al estilo huepa. Vamos a poner algo al estilo huepa para poner allá contenta a la señora Rosita allá en la ciudad de Jalisco. ¿Sale? A ver. Ahorita vamos a poner también esa. A ver. Mandamos un saludo también a nuestro compañero Marcos Trujillo, que está escuchando. Aquí, Mercado Sonidero, buenos días. Aquí vamos a poner este tema, a que lo escuche. Un saludo hasta la ciudad de la X, también allá al profe Manolo le mandamos un saludote. Mandamos un saludote a toda la ciudad de Jalisco, Nayarit. Y esto es... ¡Súbele, Balomer!

0: Son ya las dos.
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0: Las 8:37. 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
3: Ya estamos aquí en Mercado Sonidero, son las 8:41 y estamos en la sección de ¿Sabías qué? Todas las investigaciones que he hecho a través de las redes me han llevado a comprobar que muchas cosas no sabía. Las pensaba, las imaginaba, pero no sabía que existiera o que sucediera. Aquí te va, porque tanto como nosotros, tú tienes tu mejor amiga o tu mejor amigo, tú también, ok, qué bien, estoy hablando con Chole, pues quiero que sepas, con Chole y mis fantasmas imaginarios, quiero que sepas que las vacas tienen mejores amigas, como escuchas, sí, no les dicen así, las vacas tienen mejores amigas y se estresan si las separan. Pobrecitas. ¿Y sabías que tú que te crees mariposa y de barrio? ¿Las mariposas saborean la comida usando sus patas? Así es, entonces cuando una mariposa se posa sobre tu dedo, puedes estarte probando y ni cuenta te estás dando. ¿Y has ido alguna vez? ¿Has ido alguna vez a lo que es un zoológico? Donde hay leones y todo eso. Yo me quedé impactada con esto, que sí creo que es completamente verídico y real. Es que el rugido de un león se escucha a 8 kilómetros de distancia. Realmente un león es fuertísimo en un rugido y te sientes hasta nervioso. Bueno, yo me sentía nerviosa porque dije, se salió. ¿Algo va a pasar? ¿Yo soy aquí el postre o qué cosa? Dije, está bien que me vea como bombón, pero dije, no. Corro. Realmente es impactante el rugido de un león, pero son hermosos. Y ahí te va para que cuides tu corazón. El corazón humano late más de 100,000 veces al día. El mío late más. Hay un dicho que yo escuchaba que decían, mi corazón late como burro sin mecate, ¿no? Algo así. ¿Y sabías que producimos demasiada y suficiente saliva en todo lo que es tu vida para llenar dos piscinas grandes y olímpicas? Y ya con esta me voy porque esta sí quiero ver que lo experimentemos, a ver si es cierto, ¿sale? Fíjate bien, para que veas la fuerza de tu cabello. Tu cabello es muy fuerte. Podemos, con un solo cabello, soportar varias monedas. Vamos a ver con cuántas soporta tu solo cabello, un solo cabello, pole, la forma de que cargue, a ver cuántas monedas puede cargar. Ahí se va a ver tu fuerza de Sansón.

Así es, ya me dio calor, ya es viernes, estamos pasando por un clima medio extraño, pero ahorita está humedecito, se siente rico, y de saber tantas cosas también, pues ya ahí me dio hasta calor. Salud con ese cafecito, buenos días a todos ustedes, buen provecho a los que están consumiendo sus ricos alimentos, agradecerle a Dios siempre por esos alimentos que nos ofrece o que tenemos a la mesa, sale que ser agradecidos en el universo. Y mandamos saludos también a todos los mercados allá, también hay comida que pueden ustedes estar aprovechando, ricos tacos. Podemos encontrar hasta comida corrida, tortas, mandamos ahí, saludos a los de las tortas, yo fui a comerme unas tortitas hace días aquí, unas tortas de aquellos tiempos, las tortas El Pirata, y la verdad que dije, ay, ya tenía muchos años que no las probaba, y les mandamos un saludo a todos ustedes. También hay que irse a comprar ese panecito, ese rico pan para el cafecito. Yo sé que estamos a dieta, pero ya es fin de semana, ya podemos romper un poquito esa situación de dieta, ¿sale? Total, somos bellos y hermosos. Mientras tu alma esté brillando, yo creo que eres súper mega fabuloso y hermoso. No importa lo demás, ¿sale? Son ya las 8:47 y nos vamos a ir a bailar este tema. Porque precisamente el rey de la cumbia, del acordeón, el día de hoy, un día como hoy, él fallece. Hoy es aniversario luctuoso. Un 21 de agosto del 2019 fallece Celso Piña Arbizu, ese cantante, compositor, acordeonista mexicano. Y pues hizo muchas cosas con diferentes géneros musicales, ¿sale? Pero su acordeón sonaba a todo lo que da. Así que pues vamos a recordar a Celso Piña con este tema que es Corazón Contento. Así quiero que esté tu corazón. Y es Celso Piña con su ronda Bogotá.

0: Las 8:53 y así fue como recordamos a Celso Piña, este gran cantante, gran artista, con ese acordeón que lo recordaremos por siempre, que nos dejó un buen legado musical. Pues ya nos vamos de Mercado Sonidero, buenos días. Les voy a dejar la mejor de las vibras hoy en este viernes. Ya me voy.
1: Pues ya que...
0: Así es. Y pues me voy a ir con este tema que le gusta a Doña Rosita allá en la ciudad de La X, en Jalisco, Nayarit. Muchísimas gracias por habernos acompañado. Les mando un apapacho bien fuerte, con una vibración alta así de amor y cariño. Que tengan un excelente fin de semana y sobre todo que tengan abundancia. Abundante amor, hasta tu amor propio primeramente, y después abundante en tu salud y mucha abundancia también en los mineros. Nos escuchamos el día lunes, los invito de 10 a 11 de la mañana que continúan aquí en Aztlán Radio en el 100.3 FM, porque hoy es viernes esotérico y hoy hay horóscopos. Nos vemos y me voy bailando. Un saludo para Doña Rosita y un saludo para todos ustedes que están sintonizando Aztlán Radio. Vámonos, que tengan excelente fin de semana.

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2: Ocho con 57 minutos.
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del gobierno federal, Columba Yasmín López, para revisar temas relacionados con la producción de arroz, frijol, maíz y mango, así como la ganadería, la acuacultura y la sanidad. Este fue el corte informativo para Aztlán Radio, informó Gabriel Carrillo, la voz de nuestro origen.

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1: Son las 9.
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3: Muy buenos días, estamos en Solo Deportes de Aztlán Radio en el 550 de amplitud modulada. Y bueno, tenemos por aquí a nuestros compañeros Héctor Ceja y a Fernando Pérez, que también son los conductores de este espacio. Y pues adelante, compañeros.
4: ¿Qué tal? Muy buenos días, viernes, excelente viernes para todos. Saludos, bienvenidos a Solo Deportes. Aquí otro viernes más con integrantes de la cabina. Héctor, buenos días.
5: ¿Qué tal, amigos? Buen día, un viernes de deporte, un viernes deportivo, aquí con invitados de lujo en Aztlán Radio, Solo Deportes, y pues vamos a hablar de un deporte que nos trae muchos recuerdos a los que nos gusta, pues verlo, porque eso de practicarlo a veces sí se pone medio rudo, pero muchos los hemos visto en televisión, hay mucha afición para este bonito deporte que es el fútbol americano. Bienvenidos, maestro René Ugarte, perdón, hay un lapsus, maestro René Ugarte. Pues vamos a platicando aquí de este proyecto, de esto que están haciendo los Tigres del Tecnológico de Tepic, que cuenta actualmente con equipos desde categorías infantiles, desde los 8 a los 9 años de edad, hasta categoría juvenil, que son los nacidos en el 2008, o sea que son 18 años. Esta categoría, la de 18 años, juega en la Liga FAMEDAC. FADEMAC, la cual a nivel nacional tiene un muy buen nivel y es parte del semillero de los equipos de la UNEFA, que es ya muy conocida, en el cual ahí vemos a los Pumas de la universidad, al Politécnico, los Borregos del Tec de Monterrey, etcétera, que es el máximo circuito estudiantil de fútbol americano aquí en México. En la temporada ahora inicia el próximo 19 de septiembre y está abierta también la convocatoria para todos los chavos que quieran integrarse a este bonito deporte. Maestro, un gusto saludarlo y bienvenidos aquí a los micrófonos de Aztlán Radio.
6: ¿Qué tal? Buenos días, gracias por la invitación. Y pues bueno, sí, aquí estamos para platicar de fútbol americano, que vivimos actualmente en el estado de Nayarit, donde todavía no tenemos mucha cultura de él, pero bueno, hemos trabajado intensamente invitando a la gente. Pues aquí andamos, la verdad es que nos ha ido muy bien. Tenemos
7: mucha proyección en chavos que les gusta, sin en cambio no nos llega suficiente gente, ¿verdad? Porque mucha gente le tiene miedo o favor al fútbol americano. Una vez que lo prueban, ahí se quedan. Y bueno, pues es la invitación que estamos aquí para platicar un rato de fútbol americano.
5: Pues vemos que viene acompañado aquí de dos chavos, una jovencita y un chavo aquí que vienen con su indumentaria, les faltó los protectores, ¿cómo le llaman? El equipo de protección. Y pues a ver, preséntense, danos tu nombre.
8: Hola, buenos días, mi nombre es Luis Elías Delgadillo Rivera, tengo 12 años y pues está chido.
5: Muy bien, ahorita te vamos a hacer una pregunta ahí.

0: Y la jovencita.
1: Yo me llamo Mariana Valentina Delgadillo Rivera.
0: ¿Cuántos años tienes?
1: Y tengo 10 años.
0: 10 años.
1: Nomás es que yo no juego América, no, yo juego un deporte que se llama Tocho Bandera.
0: Tocho Bandera, que es un, digamos, un primo hermano del fútbol americano, ¿ah?
2: Es correcto.
0: A ver, y ¿cómo ha sido la experiencia? Platícanos para el auditorio que te está escuchando y que te está viendo aquí en redes sociales, ¿cómo es ese deporte? Hemos visto el fútbol americano, que acá el chavalón tiene cara de que le gusta ahí dar golpes, ahí de fullback o de centro, juega, no sé, o has de ser un ofensivo, un ala, o un coreback, a lo mejor lo estamos. Ah, no, sí, ya nos dijo que es el mariscal de campo, es el cerebro del equipo, del juego. Pero a ver, platícanos cómo es esa modalidad.
1: El tocho bandera es en sí y que
2: ¿Cómo lo
0: ¿cómo lo juegas? A ver, así.
1: en vez o sea en vez de golpes y así tienen como un tipo de cinturón, aunque tiene un tipo listón que se jala y se sale. Así que en vez de cuando alguien tiene el balón, o ni en vez de tirarlo y así, nada más le quitan la bandera.
0: Ah, ok, con eso sería como ya un contacto, como haberlo tumbado, ¿no, maestro?
2: Es como si fuera un tacleo. Pues incluso Valentina empezó su vida en el fútbol americano jugando equipado. Incluso lo que.
0: ¿Jugando qué, perdón?
2: Equipado, ella jugó equipado.
0: Equipado, equipado.
2: Equipado es fútbol americano.
0: Sí.
2: Nada más que sufrió una lesión en su muñequita y bueno, pues eso como que la puso así en veremos, ya no quiso jugar y jugó tocho y pues bueno, creo que el tocho le ha funcionado muy bien. Y el tocho es un deporte donde los tacleos no son de tirarse, sino de quitarse las banderas y te conviertes pues un poco más ágil. Y ahora pues Valentina ha estado ahí en.
0: Muy bien, compañeros.
3: A ver, Valentina, Luis, una pregunta bien sencillita. Cuando están ahí, ¿cómo fue que se convirtieron en futbolistas del fútbol americano? ¿Cómo se fue que se convirtieron en este deporte? Porque al final es un deporte no tan popular aquí en México, es un deporte que al final alguien les tuvo que haber mostrado cómo se jugaba y de qué se trataba. Pero ¿cómo llegaron ahí? ¿Cómo fue que llegaron aquí a Tigres? ¿Y qué fue lo que los enganchó para quedarse?
4: A mí, a los 4 años, mi abuelo, antes vivíamos en Ciudad de México, mi abuelo me llevó a un campo de fútbol americano y de ahí me iba llevando todos los días. Ya de ahí nos mudamos acá a Tepic, Nayarit, y entré a los Tigres. La neta me gustó mucho el americano. Y mi abuelo fue el que me fue enseñando más o menos de qué trataba la dinámica.
0: ¿Cómo se llama tu abuelo? Mándale un saludo.
4: Mi abuelo ya no está aquí con nosotros. Se llamaba Pepe, le decíamos Pepe. Y pues falleció por COVID y pues seguí entrenando aquí en Tigres.
0: en honor a él, en seguirse entrenando, pues vaya un abrazo de toda la mesa hasta el lugar donde se está viendo. Seguramente te está viendo, seguramente te sigue echando porras y te está alentando en esta bonita disciplina, en este bonito deporte.
5: Valentina, ¿cómo llegaste al fútbol? Al tochito. Bueno, primero al fútbol y después te cambiaste al tochito, pero ¿cómo llegaste? ¿Quién te invitó?
1: Pues yo, después del. Es que antes es cuando estaba en el americano.
5: No, ¿cómo te convertiste en futbolista? O sea, pudiste haber hecho otro tipo de deportes, pero ¿por qué te gustó? ¿Por qué? ¿Cuándo llegaste? ¿Cuántos años tienes ahí?
1: Porque sí he practicado otros deportes después de que me fracturé y se me curó ya no tengo nada. Así que practiqué otros deportes y como me aburría en esos.
0: ¿Qué dijiste? Vamos al fútbol americano.
1: Yo quería, pero no me dejaron mis papás.
0: Y te fuiste al Tochito Bandera. Sí, por ahí le mando un saludo a la ingeniera Noemí Castañeda, que ella es de ahí, catedrática del TEC ahí en Ruiz, y le gusta practicar esa modalidad. Javier, ibas a hacer un comentario.
6: Sí, bueno, es interesante de que desde pequeñitos, desde los 8 años, inicien en este deporte. empezar a tener la visoría de los pequeños que pueden ser los nuevos talentos en este deporte. ¿Cómo decidir usted como entrenador, este pequeño sí tiene habilidades para el fútbol americano? ¿Cómo decir, pues en esta posición lo va a jugar, o cómo lo va desenvolviendo o desarrollando como deportista, ¿no?
2: Así es. Bueno, lo importante aquí del fútbol americano siempre es trabajar con los niños. Siempre trabajamos con los niños de 8 a 15 años, que son nuestras categorías infantiles. Y pues bueno, pocos niños al principio pues vienen con cualidades muy diferentes, ¿no? Todos vienen con cualidades diferentes. Hay quien las desarrolla más rápido, hay otros que hay que trabajar con ellos para que en pronto 3-4 años ya estén. Digo, el claro ejemplo está con Elías. Él empezó desde los 6 años con nosotros. Hoy por hoy es un gran jugador y sabemos que todavía le falta más, pero lo estamos preparando porque nuestras categorías fuertes son las juveniles, que son de 15 a 18 años. Entonces nuestra preparación de ellos son 8 o 5 años para que cuando lleguen a juvenil sepan qué es lo que hacer. Ahorita nuestras juveniles, tenemos 3 juveniles, 4 juveniles pasadas, campeonas todas, con buenos resultados, y es eso, es la cosecha de trabajar con los niños. Y cuando estás con los niños, no nos preocupa quedar campeones, no nos preocupa ganar, nos preocupa prepararnos para que en las juveniles podamos tener ese desempeño. Ahorita vamos, él va por buen camino, es un excelente jugador. Digo, empezó cuando entraba y lloraba, y ahora está en su plus, pues, ¿verdad?
6: Es mejor iniciar desde pequeñitos, obviamente con su preparación, ustedes como guías, a cuando ya entran más grandes al deporte.
2: Sí, ya es un poco más complicado, ¿no? O sea, digo, al final del día siempre la convocatoria está abierta, siempre llegan niños que se practican deporte y es más fácil, ¿no? O sea, sin en cambio la experiencia aquí cuenta mucho cuenta la experiencia. No es lo mismo que llegue un niño nuevo, aunque tenga muchas cualidades, que a un niño que ya viene jugando 5 o 6 años, ¿no? Entonces, yo creo que por eso el deporte es complicado. Aquí en Nayarit nos ha costado un poquito de trabajo ese tema, por eso, porque tenemos, a veces nos llegan muchos niños, pero no todos son constantes, pues. Yo siempre les he dicho, si vienen a jugar y les gusta, quédense 2-3 años, pues, porque si nomás vienen y juegas una temporada, que en realidad el fútbol americano también lo que los impide es que no es muy económico, pues, ¿no? Es un deporte poquito elitista y pues eso hace que mucha gente también no tenemos así como que el apoyo total, como en algunos, como lo comentaba, en el Politécnico, ¿no? que ahí no paga nada y pues te llegan 100, 200 niños, ¿no? Entonces, y aquí, ¿no? Aquí pues hay que trabajar con los que de repente pues se puede, y los que no, pues a tratar de ayudarlos, y hemos hecho mucho trabajo pues en ese rubro.
5: Mucha visoría.
2: Así es.
5: Sí, así es. Mira, por ejemplo, yo empecé a ver el fútbol americano, que será hace como 15 años, con Brett Favre en los Green Bay Packers. De ahí me enganché, pero una de las cosas que me llamó tanto mucho la atención en el fútbol americano es la estrategia. El quarterback, en este caso de Elías o Luis, ¿cuál de los dos te gusta más?
4: Les voy a ser sincero, allá en el americano me apodan Licenciado Ceviche.
5: Ah, ok. Aquí Licenciado Ceviche. Comparado con alguna de los mejores quarterbacks, ¿cómo le haces o cómo lograste aprenderte jugadas? Porque sé que el fútbol americano es de jugadas, hay que obedecer, bueno, ya cuando están a alto nivel hay bastantes jugadas, y tú como quarterback tienes que aprenderte, aparte de la preparación física, tener ya la estrategia siempre con, no sea con señales. ¿Cómo los van, René, cómo los van enseñando a esa forma de juego? Porque al final el fútbol americano siempre ha sido de reglas, estrategia y eso sí, también las reglas, bastante reglas, pero también mucho que ver la planeación del juego como coach.
2: Así es, no, es un deporte con mucha disciplina, mucha lealtad, y pues bueno, las trayectorias, como les comentaba, hay que trabajarlas, las estrategias se trabajan desde niños, para que las vayan puliendo, y cuando lleguen a la categoría que es más o menos la juvenil, que todo mundo a nivel nacional pues ya traes a tus niños trabajados, ya sepan, ya tengan buen conocimiento de tus trayectorias, de qué es lo que quieres. Entonces cuando ya traes un niño así, ya nada más le sabes que vamos a hacer esto y esto y esto, y ya lo saben hacer. ¿no? Entonces, ahorita me comentaba que si es más difícil trabajar con alguien, tal vez si es más difícil trabajar con alguien ya más grande, porque pues tiene que aprenderse eso. Por eso yo siempre he dicho que no cualquiera puede jugar fútbol americano, porque aparte de que tienes que tener muchas agallas, debes de ser inteligente.
0: Inteligente, sí, la estrategia es muy importante.
2: Es importantísimo. Todos piensan que solo son golpes, pero no. Son golpes, no. Es inteligencia, y a veces hay que reaccionar en ese momento qué es lo que vas a hacer, porque a veces la presión de que todos te van a pegar y qué vas a hacer, hay que reaccionar a eso. Entonces,
0: sí, es un deporte muy táctico, y luego que a diferencia del fútbol, soccer, en el cual 11 juegan contra 11, 11 defienden, 11 atacan, aquí hay equipos defensivos, ofensivos, equipos especiales, entonces es una estructura muy amplia la que se desarrolla. Y ahí sí quisiera mandarle un saludo a nuestro amigo el ingeniero Mayolo López, que es un ferviente fanático del fútbol americano y que ha estado cerca de este proyecto ahí con su hijo, y que en esa categoría fueron campeones, ¿eh?
2: Sí, de hecho fuimos bicampeones,
0: tricampeones.
2: Ya después de haber sido tricampeones, brincamos a una liga que se llama FADEMAC, que es de las más importantes a nivel nacional en categorías juveniles, que como lo comentaba también, son semilleros de ONEFA, que son los equipos donde se encuentran los de Liga Mayor. Incluso Tigres ha exportado jugadores a jugadores de Liga Mayor. Ahorita actualmente traemos a dos, a uno que se fue a la UIC, allá en Irapuato, otro que se fue a la Nahua Querétaro, Nahua México. Tenemos jugadores que se fueron a los Tecos, que ya acabaron su elegibilidad y ahora están como coaches con nosotros. Hemos exportado varios jugadores. Entonces, ahora ya los Tigres, a nivel nacional, somos muy conocidos.
0: Y cuando hablamos, coach, cuando hablamos de Tigres, esto nos remonta a los que estuvimos en el Tecnológico de Tepic, a esa parte romántica, porque ahí fue donde yo conocí el equipo de los Tigres. Recordaba hace rato a nuestro amigo Ricardo Villamar, que era el que se ponía la mascota, y aquellos partidos que se hacían en el estadio de béisbol se habilitaba en las canchas de los Tigres. ¿Cómo es el portar, o cómo es la responsabilidad de portar el escudo del Tec de Tepic? Pero ¿cómo lo estructura? Porque sabemos que el Tecnológico de Tepic es una escuela media superior o superior. Entonces ahí, ¿cómo estructura, no? ¿Cómo es el desarrollo con las categorías infantiles y las categorías superiores?
2: Ok, el Tecnológico como tal es la institución que nos da el nombre, representando con jugadores del instituto. Las autoridades nos dan un apoyo al 100% con los jugadores o estudiantes del Tecnológico, sin en cambio pues los niños y todo eso, por no ser parte o matrícula del Tecnológico, pues bueno, lo manejamos como una escuelita,
0: ¿eh? Okay.
2: Pero con lo que se refiere a estudiantes, bueno, pues todo el apoyo, incluso jugadores que juegan, que son jugadores, tienen el apoyo de poder liberar sus créditos como tal del Tecnológico, ¿no? Incluso hubo un tiempo en que hasta les daban su beca a quien no reprobara materia, si fuera jugador, le daban su beca del 50%.
0: Ah, muy bien. Compañeros.
6: Bueno, yo no, honestamente, yo no conozco mucho de fútbol americano, pero sí he visto sus uniformes, que, bueno, obviamente una persona o un chavo muy delgadito se ve fortachón con el, ahora sí que con todo el equipo de seguridad que traen. Normalmente, ¿cuál es tu equipo de seguridad? Tú, licenciado Ceviche, como dijiste, ¿cuál es tu equipo de seguridad? ¿Cómo te proteges, por decir, los hombros, tus rodillas, tu espalda? ¿Cómo se llama todo tu equipamiento de seguridad que utilizas en el deporte?
4: Para proteger la cabeza usamos el casco, lo de siempre, la barra y el pero lo que a veces no mencionan es que tiene que llevar un accesorio que es obligatorio, que se llama bucal, para al momento del contacto no morderte la lengua. Para proteger tus hombros usamos las sombreras, las cuales normalmente tienen unos broches aquí y un hilito para apretarlas. Y ya se le puede agregar algo que se llama back. Esa sirve para proteger tu espalda baja. Tenemos unos pantalones especiales, los cuales se les mete como unas tablas, unos nitros, para que cuando caigas al suelo no pegue tu puro pie y la tabla reciba el contacto.
6: Sí, no tengas lesiones tan fácilmente.
0: Y en el caso acá de el Tochito, Valentina.
1: ¿El Tochito
0: para...? ¿Ahí cómo te pones alguna indumentaria, alguna protección, o es más nada más el casco o simplemente el uniforme?
1: Simplemente el uniforme y las banderas.
0: Y las banderas, porque no hay contacto físico ahí, ¿no? Fer, ¿ibas a comentar algo?
3: Sí, al final, René, ¿cuántos alumnos tienes ahorita? ¿Cómo va la escuela? Comentabas que no es un deporte muy popular, pero ¿cuál es el mensaje que te gustaría enviar para que los niños que nos escuchan, los padres de familia que tienen interés en que sus hijos aprendan fútbol americano, se acerquen al Tecnológico?
2: Sí, pues ahorita tenemos categorías desde los 8 años hasta los 25, divididos en de 8 a 15 años en categorías infantiles, hay equipados y hay Tochito. Y de 15 a 18 años son las categorías juveniles, y de 19 a 25 son las categorías colegiales o libres, que le llamamos. Tenemos las dos disciplinas, que es el Tocho Bandera, que es un deporte sin contacto. Uh-huh. Que al último siempre hay contacto, porque luego de pronto chocan. Es una realidad y hay que comentarlo, porque muchas veces dicen, no, es que es sin contacto. La verdad es que hemos visto algunos contactos, incluso ahorita que acaba de ser el preselectivo para los Juegos Olímpicos, del Tocho de la selección mexicana, pues ahí vimos que en realidad a veces chocan, ¿no? Por la velocidad o por la intensidad que va uno por el balón, chocan, ¿no? Entonces, también hay contactos, ¿no? Lógicamente es evitarlos para poder tener un castigo, ¿eh? Y el fútbol americano, bueno, pues a todos ellos que les gusta el fútbol americano, que se den la oportunidad de ir a probarse, ¿no? La verdad es que no cobramos por ir a probarse, que vayan, que les guste, y ya si les gusta, pues bueno.
0: ¿Dónde los encuentran?
2: Estamos en el Tecnológico de las 4:30 hasta las 10 de la noche, dividido en categorías, pues de 4:30 a 6:30 categorías infantiles, de 7 a 9 categoría juvenil, y de 8 a 10 categoría libre, o colegial, que es de los 18, de los 19 a los 25 años, que regularmente ese horario es el que usamos para los estudiantes del TEC, que regularmente acaban de estudiar a las 8 y de ahí se van corriendo a entrenar.
0: Perfecto. Pues ahora sí que, bueno, la invitación está hecha para que también los jóvenes, los niños y los juveniles pues puedan participar en estas visorías, que son gratis, y bueno, pues la invitación está hecha para que acudan al Tecnológico en esos horarios que comenta el profesor. También, bueno, ahora sí que, ¿qué se siente el haberle ganado a la UDG, a la Universidad de Guadalajara, en el torneo donde, bueno, no pudieron pasar a los playoffs, pero sí hicieron un gran torneo?
2: Ah, sí, no, la verdad es que es lo que les comentaba, traemos una buena camada de jugadores. Siempre ha sido nuestro clásico contra Guadalajara.
0: Contra Guadalajara.
2: UDG y Tigres traemos un pique desde hace varios años.
0: Deportivo.
2: Deportivo, sí, deportivo, porque los coaches, de hecho, nos llevamos muy bien, somos buenos amigos.
0: Es importante.
2: Pero siempre hemos tenido un pique. De hecho, esos juegos se juegan como si fueran finales, ¿no? Este último juego, pues ellos venían como favoritos, pero uh-huh, nosotros sabíamos que traemos, yo creo que los últimos 3 años traemos como algunos 10 juegos y solo hemos perdido uno. Perdimos una semifinal contra ellos en juvenil y no, pues ya se imaginarán cómo la celebraron, ¿no? Pero este último juego luchamos contra todo, ya traíamos un récord de 3 ganados, 3 perdidos en FADEMAC, jugamos y grabamos contra la corriente, porque ellos son rosters de 50 jugadores.
0: ¿Cuántos ustedes?
2: Nosotros regularmente, en nuestras buenas temporadas, tuvimos 35.
0: Apenitas se completa.
2: Y esa que fuimos, llevábamos 26. 26, o sea, le digo, esa es la diferencia entre el fútbol americano, donde hay un poquito más de auge que aquí, ¿no? Aquí le digo, nuestra mejor categoría fue con 37 niños. Y le estoy hablando desde el 2018, creo. Pero ahí para acá, puros 28. Y esta temporada que pasó, jugamos contra equipos que... Los Tecos, 50 jugadores. Diablos del Sol, Aguascalientes, 50 jugadores. Rojos de San Luis Potosí, 50 jugadores. Entonces, juegas contra el equipo y contra el roster, ¿no? Porque al final del día es algo que te da un descanso y tus jugadores pues están dobleteando y eso es un desgaste.
0: No, pero ahí se va construyendo. Creo que nos quedan un par de minutos, 2 minutos... Fer, para ir cerrando, y ahorita que si Valentina y el licenciado Sevich quieren mandar un saludo a sus papás, ahí el micrófono está abierto.
3: Sí, es parte de lo que falta ahorita aquí en su equipo, lo que estamos escuchando, la difusión, que se integren más, porque al final se entiende que el fútbol americano es como muy peligroso, se entiende.
2: Así es.
3: Yo creo que con la buen entrenamiento, con la disciplina y con la estrategia que ustedes les va enseñando, que nuestros radioescuchas sepan que el fútbol americano es un deporte igual que los demás, con los mismos riesgos que tienen todos los atletas, y que pueden acercarse, porque al final es un deporte que deja muchos aprendizajes, y sobre todo que pueden seguir estudiando con la cuestión de becas. ¿Alguno de tus alumnos ha trascendido? Bueno, ya lo comentaste, han sido, pero ¿se les ha otorgado alguna beca?
2: Claro, de hecho los que se fueron becados. El que está en la Nahuel se fue becado al 90%. El que se fue a la WIC se fue becado por el 70%. O sea, hemos tenido muchos jugadores becados. Incluso pues, los jugadores que vienen creciendo como Ceviche, mejor conocido en el fútbol americano, pues así empezaron varios. Y estoy seguro que en unos años, si se acuerdan de mí, en unos años lo van a ver becado en alguna universidad.
7: Vamos a ir a un corte, maestro, si nos permite, y regresamos ya para cerrar la entrevista, para que manden saludos a tus papás, a tus amigos, al novio, si por ahí hay un novio.
2: No, nada.
7: Y también acá, licenciado Ceviche, a sus compañeros de la escuela, y nos digan en qué escuela están estudiando. Regresamos ahorita, vamos a un corte en Aztlán Radio, aquí en Solo Deportes.
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0: Regresamos a Aztlán Radio, Solo Deportes, y pues en esta interesante charla, plática. A ver, Valentina, ¿quieres mandarle un saludo a tus papás? ¿En qué escuela estudias? ¿A tus compañeros? A ver, dinos.
1: Estudio en la escuela Vicente Guerrero, en la primaria.
0: En la primaria Vicente Guerrero. ¿En qué año vas?
1: Voy a pasar a quinto.
0: A quinto. ¿Tu maestra de cuarto cómo se llamaba?
1: Mi maestro se llamaba Raúl.
0: Ah, tu maestro fue maestro Raúl, el que te dio en cuarto. Ahora que pasas a quinto, vamos a ver cuál es tu maestro. Y un saludo para tus papás, a ver, platícanos, porque seguramente ellos te han apoyado mucho para practicar este deporte.
1: Sí, un saludo para mi mamá y a mi papá.
0: ¿Cómo se llaman para que escuchemos ahí el nombre?
1: Un saludo para mi papá, que se llama Gerardo.
0: Gerardo, ¿y tu mamá?
1: Y un saludo para mi mamá, que se llama Carmen.
0: Carmen, ¿no nos dijiste cuál es la posición que juegas ahí en el Tochito Bandera?
1: En el Tochito a veces me ponen de centro o de receptor.
0: De centro o de receptor, muy bien, muy bien. ¿Y acá el licenciado Ceviche?
4: Pues a mí me gustaría mandar de igualmente un saludo a mis papás, Gerardo y Carmen, y a mi familia, la de Ciudad de México, la cual me ha apoyado demasiado en este deporte. Mi abuela, que es de allá, a veces viene acá para apoyarme.
3: ¿Quién más?
4: También se lo agradezco a los coaches, los cuales me enseñan, me apoyan, me aguantan mis rabietas.
3: ¿Y pasaste la secundaria o ya estabas en la secundaria?
4: Apenas voy pasando la secundaria, voy a ir a la 51.
0: A la 51, uh-huh. Es la que está en...
2: ¿En la Linda Vista?
4: No sé,
0: ¿por la Morelos?
3: No, la 51 es allá, por la... Bueno, acá, ¿para qué esta zona? El Cerro de San Juan, sí, por sí, el Espaguán.
2: Sí, la vista, ¿no? El Espaguán.
3: Sí. Y bien, platicando aquí en la pausa, le preguntaba aquí a Ceviche que cuál han sido sus estrategias de juego y todo, y me comentaba que la posición de lanzamiento, ¿verdad? Cómo te posicionas y todo. ¿Cuántas jugadas te sabes aproximadamente?
4: Unas 10. Unas 7. Realmente no son demasiadas, porque al no tener tanto equipo, no queremos cansarnos tanto, porque varios dobletean, ofensa y defensa sin parar.
0: Muy bien, aquí tenemos a tu papá, aquí te nos está acompañando. A ver, platícanos, que nos platique tu papá cómo es el apoyo, cómo se siente de ver a su hijo ahí lanzar las bolas, y seguramente también ha sido parte fundamental. Te gusta el fútbol americano, ¿verdad? ¿Cuál es tu nombre, perdón?
21: Mi nombre es Gerardo Delgadillo. Pues un deporte muy, muy emocionante. Muy orgulloso de los dos. Los dos tienen mucho tiempo jugando. Ella tuvo un descanso por una lesión.
0: Nos comentó.
21: Y él no ha dejado de jugar americano desde los 6 años. Que empezó a jugar en Tigres. Les tocó desde la pandemia. Han sido campeones. Afortunadamente, desde la primera temporada que jugó fueron campeones en su categoría. Bueno, en una categoría, él siempre ha jugado en categorías más altas, hasta este año que le tocó jugar en su categoría. El coach me decía, cuando empezamos, no se desespere, se va a ver. Hoy que le tocó este año jugar en su categoría, se nota muchísimo la diferencia.
0: No, pues muy bien, pues maestro, coach, pues una otra vez la invitación a los chavos que nos escuchen para que se acerquen al tecnológico y
2: Así es,
0: ¿no? Un comentario pues, adicional.
2: Pero... pues que no tengan miedo, que se atrevan a ir a Tigres. No es nada del otro mundo, todo piensa, como comentaba, piensan que todo es golpes, ¿no? La verdad es que es un deporte de mucha disciplina. Hemos cambiado vidas de muchos chavos, muchos chavos que llegan sin saber correr y hoy por hoy corren, o sea, sus papás han visto mucho cambio en ellos. Ahorita que comentaba el Inge, algo muy importante del Ceviche es que él siempre jugó categorías más arriba. Vamos a suponer, si él tenía 8 años, tenía que jugar con los de 10 porque no había de 8 años. Y cuando tenía 9, pues jugaba con los de 11. Y yo le dije, pues esto es parte de un proceso, porque así lo es. Y cuando él llega, ahorita que llega a su categoría, pues olvídese. O sea, no hubo quien le diera batalla, nadie.
0: No, pues... entonces,
2: y así ha sido con varios jugadores, ¿no?
0: Entonces, excelente. No, pues, ¿qué deporte no tiene contacto y qué deporte... no tienes golpes? En todos los deportes hay riesgos. Así es. Y este es un deporte de golpe, de riesgo. Por eso pues es su protección, su seguridad. Y pues qué bueno que tengan detrás de ellos, ahora sí que a los entrenadores, que los llevan por un buen camino. Y pues las visorías, como comenta, seguir teniendo visorías para sus próximos deportistas. ¿Y qué viene para Tigres en los próximos 5 años más o menos?
2: Pues bueno, nuestra visión es convertir a Tigres y estar, ya estamos dentro del mapa, ya, como se os comentaba, todo el mundo ya saben quiénes son los Tigres, incluso hay un respeto hacia los Tigres, aunque directamente no seamos tan fuertes como tal, pero nuestros campeonatos y nuestros triunfos nos han dado ese prestigio. Se los digo porque, vamos a suponer, ahorita nos quisieron meter a un grupo en FADEMAC, en el grupo fuerte, pero les repetía, son puros equipos que traen 50 jugadores. Entonces yo les decía, pues cámbienme de grupo, porque en ese grupo no te puedo rendir igual, tal vez sí deportivamente, estratégicamente, pero el rendimiento, o sea, no es lo mismo jugar contra un equipo que te meta 11 jugadores frescos y te vuelve a meter a otros frescos, y que los tuyos jueguen los 11 y luego repitan los 11, les aguantarás dos cuartos, y en el tercer cuarto se acabó, porque el desgaste pues es mucho, ¿no? Por eso todas los rosters de los equipos de fútbol americano lo han visto, pues es enorme, ¿no? Equipos especiales, regreso, corres, entonces para el tercer, cuarto te mueves. Entonces, y en el grupo B o en el grupo es, los equipos estamos más nivelados en cuestión de gente. Entonces eso nos da una competitividad más pareja, ¿no? Entonces estamos luchando en que nos cambien de grupo, estamos trabajando todos los días invitamos chavos, los invitamos, no ocupan ser estudiantes del TEC, está abierto para todo público. Porque muchos decían, es que yo no soy estudiante. No importa, no ocupa que sea estudiante. Todo mundo es bienvenido. Todo mundo puede ir a tomar sus días de prueba. Pueden a probarse para que vean. Y todo mundo es invitado.
0: Pues les agradecemos que nos hayan acompañado, que hayan compartido todo eso con el auditorio de Aztlán Radio. Y los micrófonos están abiertos para que sigamos en otras ocasiones, que nos sigan informando, que nos sigan comentando cómo se ha desarrollado este proyecto Tigres de Tepic. Y pues enhorabuena.
2: Ok, muchas gracias por invitarnos y pues esperamos verlos por ahí un día, ahora que empecemos los partidos, en un partido inaugural. Para que...
0: nomás a verlos, no a jugar, ¿eh?
2: Bueno, pues si quieren jugar también.
0: Yo sí, creo que, pero a lo mejor él sí se pone la
3: indumentaria. Así de rapidito, René, tu equipo favorito y jugador que toda la trayectoria has visto, te lo tienes como insignia.
2: Pues mira, actualmente yo soy vaquero, yo soy de los Vaqueros de Dallas, y pues actualmente siempre me he enfocado por...
0: ¿todavía juegan los Vaqueros?
2: Sí. Bueno, intentan. Pues mi jugador ídolo de mi infancia, y hasta la fecha lo recuerdo, pues es el Troy Aikman. Y ahorita ya no está, pero pues actualmente vendría siendo el Fresco.
0: Y ya, ya se vio la de qué época es, porque yo me remonto a Roy Stovaga.
3: Ah, yo Montana. Y a ver tú, Ceviche.
4: Mi equipo favorito son los Patriotas.
0: Tom Brady.
4: Ya se salió, tristemente. Ahora está Drake May. Es un buen jugador. Les falta practicar demasiado. Pero ahí siento que sí pueden brillar.
3: ¿Y pronóstico para esta temporada? Porque ya estamos en pretemporada. Ya empezamos a
0: Valentina, ¿tienes algún equipo favorito de fútbol americano?
1: O sea, yo sí quiero jugarlo. Nada más no me gusta verlo.
0: Muy bien. Y acá el papá, ¿cuál es tu equipo favorito, ingeniero?
21: Pues a mí me gustan mucho las Águilas de Filadelfia.
0: Águilas de Filadelfia, sí, muy estable, un equipo.
21: Sí.
0: muy bien, muy estable en los últimos años, muy estructurado, siempre ha estado dando la pelea, ¿no?
3: Sí, la Liga Nacional siempre dando el extra contra la Americana al final. Las Águilas son de la Liga Nacional, ¿verdad?
0: Sí. A mí no me pregunten porque el equipo de moda, los Kansas, ¿verdad? Los jefes de Kansas, que eso ahorita todo el mundo le va.
3: Yo
0: para mí San Diego siempre, y los Acereros de Pittsburgh, que son equipos muy de mucha prosaje.
3: Ah, pues un saludo para los que le vamos a Green Bay.
6: Claro, pues está dividida, la afición está dividida, ¿no? Cada quien trae. Hay mucha gente de aquí en México también que le va a los Raiders.
0: Los Raiders, sí.
6: También, ¿no? Hay mucha gente de los 49.
0: Sí, así es.
6: Pero no, bueno, la invitación es que vayan y que prueben y que jueguen en los Tigres.
7: Antes de que termine la plática, redes sociales, teléfono para que los contacten.
6: Ok, el teléfono de Tigres es 311-910-0016. Ahí para cualquier información.
0: 311-910-0016. 311-910-0016.
6: Y en las redes sociales, la página de Facebook es Tigres Tepic Fútbol Americano.
0: Muy bien, por ahí les vamos a compartir, a etiquetar la charla que tuvimos en aquí, que la transmitimos en alguna de nuestras redes sociales para que la vean. Y pues muchísimas gracias de nuevo. Okay. Estamos a la orden aquí en Aztlán Radio y en algunos otros espacios que tienen nuestros compañeros de Crodenay.
6: Ok, muchas gracias, y pues gracias por la invitación, y esperemos que no sea la última.
7: Y felicidades, gracias. Siguen le echando muchas ganas, son muy jóvenes y tienen toda una vida por delante. Última pregunta antes, ¿hasta qué edad profesionalmente puede seguir jugando este deporte del fútbol americano?
6: Pues aquí en México lo más alto que puedes es 28, 29 años. Ese es el profesional que ahorita es Liga Mayor. Después de Liga Mayor hay uno que se llama una Liga Profesional. Incluso uno de nuestros coaches jugó profesional en los Reyes de Jalisco, que ese es lo más que puede jugar el jugador activo aquí en México. Ya de ahí, pues en la NFL, pues ya es otro rollo.
7: Ya es diferente.
6: Es diferente. Pero aquí en México, actualmente, máximo yo voy a tener 30 años. Porque como pues no es redituable en cuestión económica para, ¿verdad? Sí les pagan, pero pues no les pagan algo muy, muy significativo. Entonces no es como que algo para que puedan vivir como en el fútbol soccer, ¿verdad?
0: Así es, pues muchas gracias. Pero ahorita regresamos, vamos a hacer un pequeño corte en lo que continuamos con información.
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0: Regresamos en Solo Deportes después de esta entrevista con los Tigres. Y bueno, para comentarles también por ahí de los campeones Jaguares de Nayarit, el México Verde se corona en la Serie del Caribe Kids 2026 con victoria de 11-8 sobre República Dominicana. Y ahora sí que pues la República Dominicana ganaba 8-6 en la última entrada. Dos cuadrangulares consecutivos cambiaron el juego del partido. 5 carreras en la última entrada. Y pues las figuras del partido fueron Jesús Solís, Jesús Berresella y Ian Espinosa fue el pitcher ganador para ganarle a República Dominicana 18 partidos que tenía sin una derrota.
1: Sí, la verdad es que es todo un acontecimiento histórico, México Verde, que es un equipo de aquí de Tepic, como lo decía, pues al final se llevó la victoria 11-8 terminando en la lo que es la Serie del Caribe Kids. Entonces para Nayarit, pues enhorabuena. Para los Jaguares, el equipo de Jaguares que le apostó ahí a este equipo de chavitos de aquí de Tepic, y sobre todo que fue el soporte Jaguares, la organización de Jaguares, para que se pudiera desarrollar lo que es la Serie del Caribe Kids. Entonces pues enhorabuena y felicidades. Ya viene, se acerca ya la temporada de Jaguares, la temporada de la Liga Mexicana del Pacífico, lo que es la Liga Mexicana del Pacífico. Entonces pues en los próximos días esperamos aquí que nos acompañen nuestros amigos ahí, Román Barrón, para platicar del tema. Y también en el tema de Jaguares, pues lamentablemente ahí en Crodenay y esta mesa se une a lamenta el fallecimiento de Chito Ríos, de Cuauhtémoc Rodríguez Mesa. Chito Ríos, quien era el presidente ejecutivo de esta organización de la Liga Arco Mexicana del Pacífico de Jaguares de Nayarit. Don Chito Ríos, como era conocido con cariño y respeto, pues fue un personaje que nació en el 22 de agosto de 1936 en Sonora. Inició su carrera exitosa como presidente de los Tecolotes de los Dos Laredos entre 1975 y 1994 en la Liga Mexicana de Béisbol, donde obtuvo 2 campeonatos en el 77 y 89. Al año siguiente se integró a los gloriosos Tigres de México, propiedad del ingeniero Alejo Peralta y Díaz Ceballos. Don Cuauhtémoc Chito Ríos fue parte importante de los 3 campeonatos del equipo de la capital del país en el 97, 2000 y 2001, así como en el año 2005 con los Tigres de los Tigres de la Angelópolis, y otros 3 con los Tigres de Quintana Roo en el 2011, 2013 y 2015. Pues una brillante trayectoria como directivo de Chito Ríos, exaltado en el 2019 al Salón de la Fama en el tema del béisbol mexicano. Y el año pasado se integró a esta organización Jaguares de Nayarit por invitación del ingeniero Carlos Peralta para asumir la presidencia ejecutiva del club de Nayarita. Aunque el año pasado no se logró el campeonato, sí dejó un muy buen sabor de boca la temporada de Jaguares. Entonces pues nos unimos a la pena que embarga a la familia de Jaguares, a la familia de Cuauhtémoc Chito Ríos, y pues bueno, es parte de los designios del Todopoderoso. Y Fernando, la Fórmula 1 también, ya después del parón de verano, vuelve a arrancar.
2: Así es, regresamos como la Fórmula 1 en Zandvoort, en los Países Bajos, donde esta mañana fue la carrera sprint. Vamos a tener carrera sprint mañana, pero hoy fue la clasificación, donde George Russell se llevó la pole, seguido por Norris y Leclerc, y nuestro querido Checo quedó en 21 prácticamente al final, y el joven maravilla Antonelli en quinto. Al parecer, como noticia adicional al premio, Cadillac está teniendo cambios, sí. Este fin de semana movieron ahí unas partes, pues, no importantes, pero de se había programado para que continuaran en el equipo, y al parecer hubo cambios. Esperemos que esos cambios mejoren el equipo. Al final sabemos que el carro ha tenido muchas deficiencias, y pues para prueba es que no han podido trascender en ni siquiera una parte media. Y Russell sorprendió, y Mercedes está dando, como en esta temporada, buenas carreras, y está quedando en primer lugar. Otra noticia que también tenemos de la Fórmula 1 es que Verstappen firmó hasta el 2030 con Red Bull. Todas las especulaciones que había sobre su salida y que se iba a ir a Mercedes o a Ferrari, al final salió ahí una noticia, ahí un pequeño video donde firma hasta el 2030. Mañana tenemos la carrera sprint, el domingo la carrera principal, mañana es quali para la carrera y la carrera sprint.
1: Sí, vienen de lo que fue las vacaciones de verano, en las cuales hay un tema muy interesante y yo no lo, confieso que no lo sabía. Son vacaciones de verano, ningún equipo puede trabajar, ni siquiera en el túnel del viento. Nadie, ningún mecánico puede tocar algún vehículo, algún carro. Se pueden medio trabajar en algunas cuestiones ahí muy de ingeniería, de cómputo, preparatorias, pero no se puede meter mano al equipo. Entonces, algunos de los cambios que tuvo Cadillac, otros los equipos, yo creo que se van a ver reflejados hasta la siguiente carrera. Ahorita están ahí prueba y error de los cambios de las actualizaciones. Entonces, pues vamos a ver si hubo una mejora en Cadillac, al grado de que Checo se fue al último lugar y Bottas ya fue penúltimo, entonces ahí ya mejoró Bottas. Pero bueno, esperemos que mejore la temporada para Cadillac. Recordemos que es un equipo en construcción, es muy difícil que un equipo en su primer año logre resultados. Entonces ahí al principio de la temporada decían que si sacaban por ahí un puntito, arrebataban un puntito, ya era un logro importante. Entonces, pues bueno, vamos a ver cómo se desenvuelve. Y comentar, compañeros, esta nota que es muy interesante, a mí me satisface. El domingo pasado se llevó a cabo un torneo relámpago de básquetbol 45 y más. Reunió a 6 equipos en el gimnasio estatal Niños Héroes. Este evento fue organizado por el Instituto Nayarita de Cultura Física y el Deporte. Por ahí vimos a nuestra amiga Carolina Lugo ahí dando la inauguración y se acerca siguiendo las incidencias. Es un evento en el cual hubo exjugadores profesionales seleccionados nayaritas y referentes de distintas generaciones del básquetbol nayarita y, por qué no decirlo, del básquetbol nacional e internacional. Este convivio deportivo participaron 6 equipos: los Guerreros, Warriors, ABA Talentos, Boxers, Aventureros y Las Varas, quienes protagonizaron una intensa jornada. Al final de la competencia, Guerreros se quedó con el primer lugar y recibió un bonito trofeo de manos de la directora general del Incofit, Carolina Lugo Robles. Y como parte de la jornada, y esa es parte muy emotiva, se hizo un reconocimiento a la trayectoria de distintas personalidades que han contribuido al desarrollo del básquetbol de Nayarit, entre ellos el profesor Antonio Ayala Arias. Cuando hablamos de básquetbol aquí, compañeros, en Nayarit, y nos tenemos que referir sí o sí al profesor Antonio Ayala Arias, aunque él es de Michoacán, pero él ya es avecindado por muchísimos años, él ya es un tepicense, un nayarita por adopción, y pues que ha dejado un legado muy importante. Él en su carrera deportiva en el básquetbol, él fue seleccionado nacional de aquel extraordinario equipo, de aquella quinteta en los Juegos Olímpicos del 68. Y después con su familia, ahí hay un dato muy interesante que yo siempre lo resaltamos. La familia del profe Toño Ayala, tanto él como su esposa y sus hijos, todos han sido seleccionados nacionales. Y ahora ya la siguiente generación, algunos de los nietos del profe ya con logros nacionales, también ya ahí hubo, uno de sus nietos fue medalla de oro en voleibol en Olimpiada Nacional, tiene otro nieto que está ahí, estuvo becado en Estados Unidos, entonces es una familia de triunfadores. También se hizo un reconocimiento al entrenador Juan Manuel Aguirre González, campeón nacional de básquetbol profesional en México, y a la maestra Rosa Alidia Sánchez, que es un referente del básquetbol aquí de Nayarit. Y también por ahí se hizo un homenaje póstumo al profesor Arturo Castillo Salas, el famoso COIS, con todo respeto, que se le reconoció su labor basquetbolista. Él fue formador de muchísimo talento en este bonito deporte. Entonces, pues enhorabuena, esta es parte de las actividades que se suman a las acciones deportivas que ha promovido el gobernador del estado Miguel Ángel Navarro Quintero y el Instituto Nayarita de Cultura Física y Deporte. Pues el básquetbol, compañeros.
2: Sí, como siempre, las caras conocidas del básquetbol, y también ahí estamos prontos a esperar también el inicio del torneo de básquetbol en Jalisco.
1: También ya se inicia ahí el básquetbol ahí en Jalisco, entonces pues bueno, vamos a estar de cerca. Y también el domingo no los vi ahí en la loma, ahí en la clase nacional de boxeo. ¿Qué pasó? A ver, compañeros.
0: Sí, pues ahí estuvo la clase nacional de boxeo Puños de Transformación. Se realizó con éxito el domingo pasado 16 de agosto. La clase nacional de boxeo Puños de Transformación, iniciativa de la Comisión Nacional de Cultura Física y Deporte y el Gobierno de México, que estuvo invitando ahora sí que a diferentes localidades a través del Instituto de Cultura Física y Deporte. El Estado se sumó de manera simultánea a esta actividad junto con 275 sedes en todo el país, con el objetivo de fomentar el deporte, la salud y la integración social mediante el boxeo. Como lo hemos trabajado desde que inició la administración y como es la indicación del gobernador Miguel Ángel Navarro Quintero, es utilizar el deporte como herramienta, tener apertura para los jóvenes y para todas las edades. Hemos tenido eventos de alto rendimiento, también como estas actividades sociales que están abiertas para todos, todas y todos, comentó la directora general del INCUFIT, Carolina Lugo Robles. Mujeres y hombres de distintas edades participaron en las clases impartidas por personal del instituto en las canchas Toscano Bejarano del Parque La Loma, en la capital nayarita, donde disfrutaron de una jornada de actividad física, convivencia a través del boxeo. De esta manera, el Instituto Nayarita de Cultura Física y Deporte continúa sumándose a iniciativas que acercan a la actividad física y a la población en general, espacios de convivencia, promoviendo el deporte como una herramienta para el bienestar y la integración social. Esto fue lo que se vivió el domingo pasado, 16 de agosto, en el Parque La Loma.
1: Sí, ahí en la cancha Agustín Toscano Bejarano de básquetbol.
2: Sí, también informar que cuatro nayaritas competirán en el Campeonato Panamericano de Karate Juvenil 2026. Cuatro integrantes de la selección de Nayarit de Karate participarán con México en el Campeonato Panamericano de Karate, que se celebrará del 23 al 27 de agosto en San José, Costa Rica. La delegación nayarita estará conformada por Mario Ariño en la categoría Under 12, Salvador Salaices López y Edelmira Carolina Hernández en cadetes, Tadeo Quintanilla López en categoría junior. El certamen representa una oportunidad para que los jóvenes karatecas continúen adquiriendo experiencia internacional. Además, servirá como visoría para futuros procesos de la selección nacional, con la mayor posibilidad de avanzar hacia competencias de mayor nivel como el Campeonato Mundial Absoluto. Salvador Salaices calificó con un gran logro en lo individual para asistir a este torneo, resultando todo el esfuerzo realizado durante su preparación. El Instituto Nayarite de Cultura Física y Deporte continúa con el compromiso de respaldar a los atletas locales que buscan competir en el plano internacional, por lo que el karateca agradeció el apoyo recibido. Comentó: "Estamos muy agradecidos es un apoyo muy grande y una manera de impulsar nuestro camino hacia adelante". Por su parte, Tadeo Quintanilla tendrá su segunda experiencia en esta competencia, para la cual junto a sus compañeros han llevado un proceso de entrenamiento dirigido hacia objetos claros, entre ellos la búsqueda de una medalla. Por otra parte, también Tadeo tendrá su segunda experiencia en esta competencia. Él agradeció al instituto por el apoyo recibido.
1: Bueno, pues ya también la semana pasada se dieron los estímulos a los deportistas ahí por parte del gobernador del estado, el doctor Miguel Ángel Navarro, pues el Instituto del Deporte apoyando al deporte y a los atletas. Y también hay que mañana madrugar para ver a Isaac del Toro en la etapa reina del Tour de Alemania.
2: Ya te estabas tardando, ¿eh?
1: Entonces, ya nos vamos a agradecer, compañeros, agradecer y una bonita fin de semana. Y pues mañana, como lo dice, madrugar y ir a hacer ejercicio en el deporte, que es importante.
2: Hay que correr un ratito.
1: Ya hay que correr.
0: Excelente día.
1: Gracias, nos vemos el próximo lunes con nuestros compañeros de fútbol y les mandamos un saludo a nuestro amigo Gilberto Ortega, que ya está aquí en Tierras Nayaritas.
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5: Son las 9:59 minutos.
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2: La CONDUCEF atendió 2.306 reclamaciones del estado de Nayarit durante el periodo de enero a mayo de este 2026. Esto reflejó un incremento del 29.8% en comparación con el año anterior. De las reclamaciones de Nayarit, el 78.8% se atendieron por gestión electrónica, que es un procedimiento ágil y accesible, mediante el cual CONDUCEF propicia la respuesta de las financieras. Solo el 10% de las víctimas de accidentes en autopistas presenta una denuncia, y quienes lo hacen pueden enfrentar juicios de hasta 4 años por leyes que consideran obsoletas. El llamado es a los diputados federales de Nayarit para modificar más de 6 leyes y agilizar estos procesos. Este fue el corte informativo para Aztlán Radio, informó Gabriel Carrillo, la voz de nuestro origen.

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1: 10:35.
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0: 10:36.
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0: 10:59.
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Francisco Avilés a las usuarias del transporte público que cuando sean víctimas de acoso al interior de las unidades, llamen de inmediato al 911 para que una patrulla llegue y detenga al presunto acosador y no solo pongan su denuncia en redes sociales. Reconoció que algunos choferes prefieren no intervenir para evitar problemas. La tendencia del momento llega a Tepic. Este domingo a las 4 de la tarde, el Parque La Loma será sede de la primera gran batalla de farmear aura en la capital nayarita, un evento viral que busca reunir a cientos de niños y adolescentes para convivir, divertirse y demostrar su talento acumulando puntos de estilo. Este fue el corte informativo para Aztlán Radio, informó Gabriel Carrillo, la voz de nuestro origen.

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0: Con 29.
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0: Son las 11:58.
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2: La PRODECON en Nayarit exhorta a los jóvenes de 18 años a tramitar su RFC, ya que este documento es un requisito indispensable para ingresar al mercado laboral, solicitar becas, titularse y realizar trámites gubernamentales. El organismo aclara que esta inscripción funciona estrictamente como una identificación fiscal y no implica la obligación automática de pagar impuestos. Para devolver la autonomía y mejorar la calidad de vida de quienes presentan dificultades para desplazarse libremente, la presidenta del sistema DIF Nayarit, doctora Beatriz Estrada Martínez, en colaboración con la Beneficencia Pública, encabezó la entrega de 142 aparatos de movilidad a personas provenientes de Jalisco, Acaponeta, Aguacatlán, Amatlán de Cañas, Compostela, Ixtlán del Río, Jala, La Yesca, San Blas, Tecuala y Tuxpan. Los beneficiarios recibieron sillas de ruedas todoterreno, silla PCA, andaderas, bastones y auxiliares de WC. Para Aztlán Radio, Alejandra García, la voz de nuestro origen.

0: Hola, hola, amigas y amigos de los pueblos originarios, Wirrárikan, Nayeri, Odan y Mexican. Bienvenidos a una emisión más del programa Ñuka los Cuatro Pueblos. 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Este es un espacio para la voz, la visibilidad y reconocimiento a nuestra cosmovisión de pueblos originarios. Hoy daremos un espacio para dar voz de quienes nos platicarán sobre una de las convocatorias más importantes e históricas que se está dando hoy que se estará dando en estos meses y que pues bueno, es de suma importancia que todos nos involucremos en esta gran convocatoria a favor y beneficio de nuestros pueblos originarios. Y también, ¿por qué no decirlo?, de las poblaciones en general. Nuestros invitados del día de hoy nos dialogarán sobre un tema que lleva por nombre Nuestra Participación es Fundamental. Participa y propone en la iniciativa de la propuesta de Ley General de los Derechos de los Pueblos Indígenas y Afromexicanos. Muchos ya conocidos por las poblaciones, muchas de las personas que han estado participando en esta gran convocatoria, pues bueno, ya tienen una idea de qué se trata. Bueno, para ello nos acompaña el licenciado Rubén López de la Cruz, quien es vicepresidente de la Unión Wirrárika de Centros Ceremoniales de Jalisco, Durango y Nayarit. Nos gustaría mucho que nos pudiera saludar, si es también posible en la lengua materna, un saludo a nuestros pueblos originarios del pueblo Wirrárika para pues que se presente también. Adelante, licenciado Rubén.
1: 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Muchas gracias, agradecer a la audiencia de Radio Aztlán, su servidor Rubén López de la Cruz, en calidad de vicepresidente de la Unión Wirrárika de Centros Ceremoniales de Jalisco, Durango y Nayarit. Pues vamos a estar trabajando hoy este espacio que, bueno, vamos a poner en la mesa un tema muy importante que tiene que ver con la iniciativa de ley general de los derechos de los pueblos indígenas y afromexicanos. Un tema muy importante para los pueblos indígenas de México y de Nayarit. Muchas gracias.
0: Muchas gracias, Rubén, y pues bueno, bienvenida a esta emisión y a esta estación de Radio Aztlán. Siempre los recibimos con mucho gusto. Y pues bueno, de igual manera nos acompaña el ciudadano Álvaro Ortiz López, quien es consejero guía del Consejo de Patrimonio Cultural Originario. Nos gustaría mucho también que se pudiera presentar y, de ser posible, pues de igual manera, un saludo en nuestra lengua materna wirrárika. Adelante.
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0: Product en Taitica. Pues igual, buenos días, tardes. Estamos aquí por este medio abordando distintos temas de importancia para las comunidades Wixárika, Nayarit, Odam y Michikan. Pues empezamos.
1: Muy bien, pues bienvenido, ciudadano Álvaro, a esta emisión. Y pues bueno, aquí ya se presentaron nuestros invitados. Y bueno, reconocerles la gran labor que realizan y liderazgo frente a las actividades en pro de nuestra cultura, la protección y la revitalización de nuestras, pues ahora sí que de nuestras actividades en nuestros pueblos originarios. Es de gran importancia contar con su presencia, ya que el trabajo que representan pues es un esfuerzo importante para acompañar, orientar y contribuir el conocimiento y ejercicio de los derechos de nuestros pueblos originarios, así como fortalecer su identidad, cultura, lengua y pues nuestras formas de organización. Pues bueno, vamos a solicitar a nuestros invitados para que nos puedan compartir y podamos desarrollar este tema de suma importancia. Y pues bueno, vamos a empezar platicando un poco qué es la reforma, qué es la propuesta de iniciativa de la Ley General de los Derechos de los Pueblos Indígenas y Afromexicanos y por qué es un momento histórico para nuestros pueblos, qué significa o cómo va a impactar esta ley en nuestras comunidades, en nuestra cultura, en nuestra cosmovisión e inclusive en el respeto de nuestras deidades, a toda esa cosmovisión cultural que está en nuestras poblaciones de los cuatro pueblos en Nayarit, Wixárika, Nayarit, Odam y Mexican, y pues bueno, en todo el país. También en donde existen poblaciones de pueblos originarios, están también llevando a cabo todo este proceso de consulta de la ley. Entonces es muy importante que conozcamos de qué se trata, dónde podemos acudir, cómo han participado los representantes de alguna de estas organizaciones importantes que trabajan coordinadamente con nuestras autoridades tradicionales, civiles, agrarios y de la población en general de nuestros cuatro pueblos, cómo ellos se han involucrado en todas estas acciones, en todas estas actividades, trabajando siempre en coordinación, pues, ¿no?, con las instituciones respetuosamente, y que de igual manera la doctora Claudia Sheinbaum, a quien le enviamos un cordial saludo desde este espacio, desde los pueblos originarios, por haber impulsado este gran proyecto, y pues de igual manera al doctor Miguel Ángel Navarro Quintero, quien es el gobernador del estado de Nayarit, de igual manera por su colaboración y voluntad para que todos estos trabajos se lleven a cabo, y sin duda alguna el licenciado Adelfo Regino Montes, director general del Instituto Nacional de Pueblos Indígenas, quien es el promotor de todas estas, de esta consulta hacia las comunidades, porque si bien la doctora Claudia Sheinbaum respeta pues no esa autonomía, respeta esa decisión de las comunidades, hoy ya no se impone la ley. Hoy la doctora Claudia Sheinbaum, junto con las instituciones tanto estatales y municipales, bueno, otorgan esa decisión a las poblaciones y más sin duda a nuestras autoridades tradicionales, quienes son los que van a decidir, quienes son los que proponen, quienes son los que pueden pues llevar a cabo pues de forma coordinada pues con todos esta, a que se dé y que se lleve a cabo esta propuesta de iniciativa. Y pues bueno, la reforma fue aprobada en el Congreso de la Unión en septiembre del 2024 y finalmente fue publicada y entró en vigor el 30 de septiembre del 2024. Esta reforma al artículo segundo constitucional estableció también el mandato de elaborar una ley general que desarrolle y garantice estos derechos. Desde ahí pues se inició pues con esta gran propuesta que hoy lo vemos aquí ya de forma palpable y que pues bueno va a ser un gran momento histórico. Y este, y pues bueno, ese es un pequeño antecedente de cómo inició esta gran, esta propuesta de ley. Y pues bueno, vamos a comenzar por aquí con la participación del compañero Rubén. Nos gustaría mucho que nos pudiera platicar, licenciado Rubén, ¿qué representa esta iniciativa de ley para la Unión Wixárika de Centros Ceremoniales de Jalisco, Durango y Nayarit? Porque tengo entendido pues que esta organización de la Unión Wixárika pues involucra mucho a lo que es a las autoridades tradicionales, que mayormente son los que están pues a través de la Unión enterados de qué es lo que está pasando, se les explica en la lengua materna sobre aquellas situaciones que involucren, ¿no?, a sus comunidades y sin duda alguna a nuestros núcleos del cuerpo de ancianos, bueno, que así nosotros le decimos en Nayarit, ¿verdad?, nuestro cuerpo de anciano, que pues involucra al gobernador tradicional y a todo su equipo de trabajo. ¿Cómo o qué representa esta iniciativa para la Unión?
2: Muchísimas gracias. Primero, de manera general, quisiera compartirles sobre cómo es que nace la Unión Wixárika. La Unión Wixárika nace en el 2009, en las carreras Durango. Posterior a ese inicio de trabajo, que tiene que ver como un tema principal, el tema de la defensa de los lugares y sitios sagrados del pueblo Wixárika y de su territorio, ¿no? Entonces, la Unión tiene ya alrededor de dos décadas trabajando en todos estos temas, que bueno, es un tema fundamental para los pueblos Wixárikas de Nayarit, de Jalisco, Durango, Zacatecas y parte de San Luis Potosí. Y bueno, ¿qué representa esta iniciativa de ley para el caso de la Unión, ¿no? Lejos a lo mejor de verlo de manera particular como Unión Wixárika, más bien ¿qué representa esta ley para los pueblos, ¿no? Porque efectivamente su servidor representa a la Unión aquí en Nayarit, pero también tenemos a un presidente que, bueno, le enviamos un saludo al señor Florencio López Carrillo, quien es el presidente de la Unión, que es de San Andrés Cuamiata, Tateiquié, Mezquití, Jalisco, y a los compañeros también de Durango, ¿no? Que representamos entre todos, pues esta honorífica representación, ¿no? Yo creo que para la Unión, esta iniciativa de ley, pues representa una justicia. Representa una justicia, pues es un hecho histórico. Es un hecho histórico, ya son muchos años. Hay una línea de tiempo importante, en el cual los pueblos indígenas, habíamos sido olvidados, ¿no? Y yo creo que esta ley es una luz, es una semilla que hoy se nos entrega, ¿no? Y que en conjunto estamos construyendo esta ruta o este camino que habrán de caminar no solo las presentes generaciones, sino las futuras, aquellos que todavía vienen atrás de nosotros, aquellos que todavía no nacen, porque bueno, esta ley va a permitir dar un gran paso, porque pues esta ley se va a convertir en una herramienta jurídica importante que tiene que ver con el desarrollo de la vida cotidiana, de la vida económica, social, organizativa de los pueblos indígenas. Entonces, yo creo que representa también la voluntad de trabajo que tiene nuestra presidenta de la República, ¿no? Yo creo que hay que reconocer esa parte, que la presidenta está viendo por el bien de los pueblos indígenas de México, y de toda esa parte, ¿no? Yo creo que es un trabajo complejo. Qué bueno, en esta parte, todo el equipo del gobierno de México, bueno, está haciendo la parte que corresponde, pero yo creo que en el cual identificamos esta parte, pues el Instituto Nacional de Pueblos Indígenas es un órgano muy importante que, bueno, está acompañando hasta los últimos rincones del país para que esta consulta, para que estos foros de consulta a la iniciativa de la Ley General de los Derechos de los Pueblos Indígenas y Afromexicanos, pues pueda ser una realidad. Entonces, representa esa justicia social que tanto falta le hace a los pueblos indígenas de México. Ese es mi participación en este punto.
1: Muy bien, pues muy importante, Rubén, todo lo que señalas aquí sobre esta cuestionante, ¿verdad? Y que sin duda, pues yo estoy de acuerdo en que pues ustedes como organización, pues bueno, hacia el apoyo, pues no, a nuestras poblaciones de pueblos originarios, pero en especial a nuestras autoridades tradicionales. Tengo entendido que pues ustedes recopilan pues todas las demandas de las autoridades, ¿no? Y que de alguna manera a lo mejor algunas autoridades no tienen ese acceso tan fácilmente para poder llegar a las instituciones, pero sí cuentan con una representación que en este caso son ustedes y quienes llevan pues no todas esas demandas, todas esas quejas, todos esos ese sentir de nuestras autoridades tradicionales y que sin duda siempre se ha hecho lo posible pues no para que llegue toda esta información y puedan ser partícipes de todas aquellas acciones que involucren a nuestras a nuestros pueblos originarios y que, bueno, de alguna forma impacten, ¿no?, en nuestra forma de vivir, en nuestra forma de organización, en nuestras formas de llevar a cabo, pues, ¿no?, todo ese proceso. A lo mejor la iniciativa de ley no va a involucrarse como tal, cómo llevar nuestras fiestas tradicionales.
2: Así es.
1: O cómo no nos va a decir la ley cómo realizar un rezo. Porque eso ya es propiamente, ¿no?, de esa cosmovisión cultural que nos identifica a cada uno de nuestros pueblos, Wirrari, Canayer y Odam. Pero sí nos permitirá regular algunas de las acciones que, pues bueno, se han venido presentando a través del tiempo, ¿no?, sobre el aprovechamiento o uso indebido, ¿no?, de nuestra cultura. Entonces, a partir de esta ley, pues abre muchas puertas, ¿no?, para poder tener una garantía sobre esa protección a nuestra cosmovisión, a nuestra cultura, ¿no?, de nuestras poblaciones. Y pues bueno, esta ley contiene muchísima información y les vamos a ir platicando un poco en este programa, pues cuáles son las temáticas que están involucradas o que están plasmadas dentro de esta propuesta y que pues bueno, algunos de los que nos están sintonizando, que nos están viendo, ya se dieron cuenta más o menos de cómo está integrada esta gran ley. Aquellas personas que participaron en alguna de las mesas de trabajo de estas dos convocatorias que realizó el Instituto Nacional de Pueblos Indígenas Delegación Nayarit, en el cual pues participaron muchísimas autoridades, de verdad, claro. Alzaron la voz, pues bueno, se involucraron y pues bueno, una de las, les voy a mencionar dos mesas de trabajo en el cual estuvieron participando algunas de las autoridades y que pues bueno, involucra o están plasmados dentro de esta ley, y la primera fue pueblos y comunidades indígenas como sujetos de derecho público y su patrimonio y recursos financieros. La segunda fue libre determinación y autonomía de los pueblos originarios, que también viene muy específica en nuestra Constitución, en el artículo segundo, este tema.
2: Es correcto.
1: Y dentro de esta mesa de trabajo, se valga la redundancia, se trabajó los temas de formas e instituciones de gobierno y formas de elección de autoridades y representantes indígenas. Un tema muy, muy importante. El segundo, sistemas normativos, justicia y jurisdicción indígena y acceso efectivo a la jurisdicción del Estado y coordinación de sistemas jurídicos. De verdad que a mí me tocó estar en esta mesa y viene muy específico el tema, y de verdad que a partir de esta reforma, de esta ley, vamos a tener una jurisdicción indígena en todos los estados en donde, pues bueno, estamos los pueblos originarios. Propiedad comunal, tradicional e integridad de las tierras, territorios, medio ambiente y recursos naturales fue otro de los temas que se trabajó en este capítulo de libre determinación y autonomía. Y en el cuarto punto, patrimonio cultural y propiedad intelectual colectiva, lenguas indígenas, educación indígena, intercultural y plurilingüe y salud, medicina y partería tradicional indígena. Otro de los temas muy, muy importantes y demandantes en los pueblos originarios. Y el último, desarrollo integral, intercultural y sostenible, planes de justicia y desarrollo regional y medios de comunicación, radiodifusión, telecomunicaciones y tecnologías de la información. Eso fue nada más en la mesa, en el capítulo 2, son los temas tan importantes. Sí, tema muy amplio y muy importante. Y pues bueno, vamos a seguir con la participación aquí de nuestro compañero Álvaro. Nos gustaría que nos pudiera compartir un poco cómo participa el Consejo de Patrimonio Cultural Originario en la propuesta de iniciativa de Ley General de los Derechos de los Pueblos Indígenas. Pero antes de eso, señor Álvaro, nos gustaría que nos platicara un poco qué es el Consejo del Patrimonio Cultural Originario.
0: Muy bien. Sí, parte de una necesidad crucial donde lo que tiene que ver con el patrimonio, lo que tiene que ver con las artes originarias, sobre todo el tema preocupante que es la apropiación cultural indebida. Surge de esa reflexión cómo es que podemos defender las expresiones culturales, las expresiones artísticas y manifestaciones culturales. Y entonces, en la búsqueda de esto, generamos reunir a comunidades wixárika, nayeri, odam y mexican, donde era necesario integrar un consejo no piramidal sino circular, de tal forma no existe un presidente ni un secretario, ni no es de esa estructura, sino más bien apegada a lo que tiene que ver con la cosmovisión de los pueblos originarios. Por eso aparece ahí integrada una consejera wixárika, una consejera nayeri, una consejera odam y un consejero mexican. Y en el caso, ya como consejero guía, le corresponde a mi persona.
1: Muy bien.
0: Entonces, a partir de ahí, en la forma que participa en esta etapa de consulta, pues tenemos muchas historias. Si nos referimos, por ejemplo, en 1862, donde se habla de la Batalla de Puebla, que supuestamente el ejército mexicano vence al ejército francés en su momento, dirigido por un general, Ignacio Zaragoza. Ahí los que triunfaron fueron los pueblos originarios. No fue el general, no fue el ejército mexicano. Los pueblos originarios fueron puestos como carne de cañón y en su momento no se les preguntó si ellos querían participar en esa defensa. Hoy la situación que nos permite es que se nos pregunta, ¿no? Si estuviera nuevamente en riesgo la patria, ¿volverían a defender así como lo hicieron en la Batalla de Puebla? Pues naturalmente, ¿no? Lo haríamos, porque somos los dueños legítimos de este territorio, y lo vamos a estar haciendo cada vez que exista esa amenaza. Entonces ahora, ya mediante esta consulta, pues se nos viene a preguntar cómo queremos o cómo consideramos que pudiéramos estar en mejores condiciones los pueblos originarios. Y en eso, pues, hay muchas formas de responder, ¿no? Y a partir de estas formas de responder, pues es que se convierte en un documento y que necesariamente se sistematiza y tiene que ser mediante esta metodología las expresiones de las comunidades las que tengan que plasmarse en esta iniciativa. Uh-huh, sí. Creo que las expresiones de las comunidades, de los pueblos, parten del sentir real, parten de la legitimidad en sí lo que viven las comunidades,
1: ¿no? Sí. Señor Álvaro, bueno, se nos está por aquí, vamos a ir a un pequeño corte. Regresando del corte, vamos a seguir con esta gran conversación que nos siga compartiendo mucha información sobre este tema. Y pues no se desconecten, por aquí vamos a seguir en la segunda parte para seguir con este tema.
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4: Las 12:28.
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3: La CONDUCEF atendió 2.306 reclamaciones del estado de Nayarit durante el periodo de enero a mayo de este 2026. Esto reflejó un incremento del 29.8% en comparación con el año anterior. De las reclamaciones de Nayarit, el 78.8% se atendieron por gestión electrónica, que es un procedimiento ágil y accesible, mediante el cual CONDUCEF propicia la respuesta de las financieras. Solo el 10% de las víctimas de accidentes en autopistas presenta una denuncia y quienes lo hacen pueden enfrentar juicios de hasta 4 años por leyes que consideran obsoletas. El llamado es a los diputados federales de Nayarit para modificar más de 6 leyes y agilizar estos procesos.
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5: La PRODECON en Nayarit exhorta a los jóvenes de 18 años a tramitar su RFC, ya que este documento es un requisito indispensable para ingresar al mercado laboral, solicitar becas, titularse y realizar trámites gubernamentales. El organismo aclara que esta inscripción funciona estrictamente como una identificación fiscal y no implica la obligación automática de pagar impuestos. Para devolver la autonomía y mejorar la calidad de vida de quienes presentan dificultades para desplazarse libremente, la presidenta del sistema DIF Nayarit, doctora Beatriz Estrada Martínez, en colaboración con la Beneficencia Pública, encabezó la entrega de 142 aparatos de movilidad a personas provenientes de Jalisco, Acaponeta, Aguacatlán, Amatlán de Cañas, Compostela, Ixtlán del Río, Jala, La Yesca, San Blas, Tecuala y Tuxpan. Los beneficiarios recibieron sillas de ruedas todoterreno, silla PCA, andaderas, bastones y auxiliares de WC. Para Aztlán Radio, Alejandra García, la voz de nuestro origen.
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0: Bueno, amigas y amigos, pues estamos de regreso nuevamente en esta segunda parte de esta conversación que estamos por aquí teniendo con nuestros invitados, el licenciado Rubén y el señor Álvaro, quienes nos están compartiendo pues una importante mensaje sobre la participación, pues, ¿no?, de esta propuesta de Ley General de los Derechos de los Pueblos Indígenas y Afromexicanos. Y pues bueno, por ahí dimos un antecedente del origen de esta gran importante iniciativa. Y pues bueno, nos estuvieron compartiendo la información y pues vamos a seguir por aquí con el seguimiento de la conversación que nos estaba brindando aquí el señor Álvaro, para que siga aquí compartiéndonos. Adelante.
1: Bien, pues la propuesta que en este momento retoma el gobierno del estado, el gobierno del estado mexicano, pues es una buena intención, donde precisamente ya mediante distintos niveles de legislaciones, tanto locales como internacionales, pues establecen que cada momento que haya alguna intención de generar una legislación y que les pueda afectar a los pueblos originarios, pues se les haga una consulta. Naturalmente, muchas veces las intenciones se establecen, pero ya en el curso de la aplicación, pues puede cambiar por diferentes razones. Incluso hasta se puede generar que no se cumpla con esta intención, ¿no? Pero finalmente ese es el esfuerzo que está poniendo en muestra, y finalmente también la reacción de los pueblos, de las comunidades, pues tienen que expresar, tienen que manifestar en sí esta necesidad. Esa es una realidad, de que los pueblos y las comunidades originarias viven en carencias, pero también debemos de tomar como una referencia de nuestra propia fotografía, ¿no? A lo mejor ya no es tiempo de hablar de necesidades, de servicios básicos. Eso ya debieron haberse superado. Ahora necesitamos hablar ya de que, pues, en nuestras comunidades ya hay suficiente medicamento, suficientes médicos que alcanza a atender ya a las comunidades, a los pueblos, y que en nuestras comunidades ya no necesitamos agua, que ya tenemos agua entubada, que ya tenemos las carreteras hasta en excelentes condiciones. ¿Por qué? Porque ya necesitamos hablar de otras necesidades. Por ejemplo, en la cuestión de tecnología, ¿qué avance tenemos? ¿Cómo podemos generar información sin límites de que alguien nos esté limitando, en este caso, todo lo que tiene que ver con el servicio satelital? ¿En qué momento vamos a estar analizando de lanzar un satélite hecho por los propios pueblos originarios? ¿En qué momento vamos a avanzar con el diseño de celulares propios de pueblos originarios? Esos son los temas que ya deberíamos estar abordando en este tiempo, a estas alturas de las historias. Pero todavía seguimos ahí estancados con que en nuestras comunidades no hay médicos, no hay medicina, y pues eso nos retrasa siglos, ¿no? Por lo tanto, ¿por qué a veces algo simple, que en Tateiqué se fue la luz? Se supone que ese servicio ya debe estar muy establecida, con un buen servicio, incluso con otras opciones de alternativas de energía que deben estar ahí, pero sin embargo no, hay una carencia, y eso nos hace pues retroceder por mucho tiempo, ¿no? Aunque se está haciendo el esfuerzo por las instituciones, aún existe ese retraso. Inevitablemente todavía se habla de desnutrición de los niños. ¿Por qué? Entonces, ¿qué se ha hecho con toda esa inversión que ha puesto ya supuestamente los gobiernos, porque sigue habiendo todavía necesidad de suero antialacrán. Eso ya no debería de existir esa necesidad, pero sin embargo la realidad nos dice que sí hay esa necesidad, ¿no? Ya la medicina debiera estar avanzado en cuestión de la medicina tradicional, ya debería tener un reconocimiento, incluso en cuestiones de territorio, ya no debiera haber una preocupación, qué está sucediendo con los lugares sagrados, con los centros ceremoniales y con la educación, todo lo que tiene que ver, y sin embargo ahí está el rezago. Pero finalmente a eso se debe esta pregunta, cómo quisiéramos avanzar, salir de ese rezago, ¿no? Pero finalmente es parte de lo que se ha respondido en este proceso de consulta, y así tiene que ser.
0: Sí, pues muy importante todo lo que menciona el señor Álvaro. Hoy en día reconocemos también que existen muchas y aún necesidades en las poblaciones, pero como también lo señala, pues hemos ido avanzando poco a poco. Hoy la doctora Claudia Sheinbaum, a partir de los recursos directos a las comunidades de pueblos originarios, podemos decir que la mayor parte se está cubriendo, ¿no?, las principales necesidades. Por ejemplo, el tema de los centros de salud, que a partir de ese recurso directo, en donde ya la doctora Claudia Sheinbaum les otorga la facultad a los pueblos originarios de poder diseñar, de poder decidir en qué se va a gastar el recurso económico de la federación, pues bueno, hoy vemos, por ejemplo, los caminos artesanales. Ya a partir de otras necesidades como es el sector salud, pues bueno, le corresponde cubrir precisamente todo lo que señala aquí, las necesidades en los temas de salud. A veces difícilmente los accesos en los caminos. Nosotros somos de pueblos originarios y siempre vivimos en una comunidad donde hay tranquilidad, pero también sabemos las distancias que esto pues representa, ¿no?, para llegar a nuestras poblaciones. Todo un proceso difícil, nos falta mucho por hacer, nos falta mucho por poder avanzar, y solamente lo podemos lograr pues a partir de la organización, ¿no? Y como bien lo señala el señor Álvaro, precisamente vamos a poder avanzar y vamos a poder caminar pues a partir de la Ley General de los Derechos de los Pueblos Indígenas, y es por ello la importancia, pues, ¿no?, que hace las instituciones de gobierno en que nos involucremos. Como bien lo señala, hoy el gobierno nos pregunta qué opinamos, qué falta en esta ley, qué no es necesario involucrar o poner en esta ley. Entonces, pues la consulta contempla pues llevar esas propuestas a las comunidades para recoger todas esas opiniones que tenemos, no solamente las autoridades tradicionales, sino todos los que estamos involucrados en las comunidades, con esas propuestas, con esas observaciones, antes de que este proyecto sea presentado al Congreso de la Unión. Antes de que llegue hasta allá, necesitamos involucrarnos y participar. Entonces, pues muy, muy importante, muchísimas gracias, así señor es. Álvaro, por este mensaje, por esta plática. Y pues bueno, vamos a seguir por aquí con nuestro compañero Rubén. Quisiéramos también que nos platicara un poco qué impacto va a tener esta iniciativa, a partir de tu percepción, hacia nuestras comunidades de pueblos originarios. ¿Cómo va a impactar? ¿Cuál crees tú que pudiera tener ese o pudiera ser ese avance hacia nuestros pueblos originarios a partir de esta iniciativa de ley?
2: Sí, es un tema muy complejo, es un tema histórico, definitivamente. Hay un trabajo importante en las comunidades, yo considero que así es en todo el país, en las 69 pueblos, hermanas, que bueno, estamos asentados en todo el ancho y largo de la República Mexicana. Pues bueno, yo creo que como comunidades tenemos nuestro propio sistema normativo, nuestra propia organización, Que bueno, es un tema que tiene que, pues, seguir ganando espacio, ¿no? Siempre hemos pedido, pues, que se nos reconozca. Yo creo que en esa parte, pues, hay un gran avance. Considero que como pueblos indígenas debemos de estar cada día muy unidos. Debemos de tener puntos en común, que sin duda sí lo hay, sí lo tenemos. Y considero que, pues, esta ley, una vez que, bueno, tome esa forma y pues sea ya prácticamente entre en vigor, ya pase por la Cámara, o el Congreso de la Unión, pues bueno, yo creo que va a ser un hecho muy importante. Bueno, yo he estado analizando, hemos estado estudiando este libro, y contempla, yo creo que todo lo que tiene que ver con el tema de los pueblos indígenas. Hay capítulos que son sumamente importantes, ¿ya? Bien lo reconocíamos, bien lo hemos reconocido, que bueno, a lo mejor esta ley, hay ciertos puntos que todavía faltan. Precisamente por eso son los foros de consulta. Pero también quizás hay temas que, bueno, van en contra, a lo mejor, propiamente de los pueblos. Entonces, ahí debemos de estar nosotros como pueblos, como autoridades tradicionales, agrarias, civiles, en donde pues tenemos que ir analizando y tenemos que decir, a ver, esto no corresponde a pueblos, o esto sobrepasa la organización o la culturalidad de los pueblos, ¿no? Entonces, yo creo que en esa parte pues debemos de estar muy atentos. Y claro, sobre todo la preocupación. Esta ley, pues definitivamente va a impactar, desde luego, que en todos los ámbitos, en todos los ejes de la vida social de los pueblos indígenas, ¿no? En el tema cultural, en el tema energético, en el tema tecnológico, en el tema educativo, en el tema de la salud. Bueno, es muy completa esta iniciativa de ley, ¿no? Desde luego, esa parte hay que reconocerlo. Pero ahora yo creo que viene la parte más importante. Bueno, una vez que se tenga la ley, quizás en el 2027, bueno, habremos de tomar mayor posicionamiento, habremos de tomar mayor organización los pueblos indígenas. Yo creo que los pueblos indígenas, con esta ley, vamos a estar a la misma altura del Estado mexicano. Somos una institución, los pueblos indígenas debemos de valorar nuestros espacios, porque esta ley se tiene que ejercer. Lo que se considera aquí, lo tenemos que echar a andar, pero vamos a ser nosotros los pueblos, de la mano de nuestras autoridades, que bueno, son ellos los que cumplen una función importante, son nuestros padres, son nuestras madres, son aquellos los que dirigen nuestras comunidades. Entonces, yo considero que, en esta ley contempla las obligaciones, las consideraciones que va a tener, en este caso, el Estado mexicano. Yo creo que esa es la parte que nos preocupa, ¿no? Y yo creo que cabe en esta parte reiterar que no hay mejor punto que tiene que ser la unidad, porque en el estado de Nayarit habemos cuatro pueblos en el cual ya nos estamos organizando, ya estamos tomando control, decisión en lo que a nosotros nos pertenece, en nuestro territorio, en la defensa de nuestra cultura, en todos los ámbitos que tiene que ver con el desarrollo social de los pueblos indígenas. Entonces, yo creo que sí, hay que estar muy atentos y yo creo que no hay que bajar la guardia en este tema, porque es un tema muy complejo y que desde luego, pues, tenemos que seguir trabajando. Así es.
0: Muy bien, pues muchas gracias, Rubén, por tu aportación. Definitivamente, después de la aprobación que va a ser así de esta ley, pues habremos de acompañar.
2: Sí.
0: Habremos
2: sí,
0: de acompañar, ¿verdad? Esta propuesta hacia nuestras comunidades y hacerlo valer.
2: Hacerlo valer.
0: Hacerlo valer, que es lo más importante, porque ya vamos a tener este instrumento jurídico.
2: Así es.
0: Sabemos que en nuestros pueblos originarios tenemos nuestros propios sistemas normativos internos, y esos pueden ser orales o escritos, que regularmente siempre los tenemos de forma oral. Casi no hay un documento oficial que tenga el carácter como de un instrumento como tal escrito, pues, ¿no? Pero siempre nos vamos, pues, ahora sí que lo hemos conocido, pues, el sistema jurídico o el instrumento jurídico, el consuetudinario, aquellas reglas, ¿no?, de hace muchos años que los crearon, pues, ¿no?, nuestros antepasados, pues, para poder vivir en una sociedad, pues, de forma organizada, coordinada. Y referente a muchos temas o a muchas situaciones que pasan en nuestras comunidades, desde el tema tradicional, económico, político, social, de la niñez, de salud. Y pues bueno, hoy viene en una propuesta de iniciativa que pues bueno, habremos de acompañar. Y pues como lo señala el compañero Rubén, pues hay muchas situaciones en esta propuesta que pues debemos de conocerlos. Y pues bueno, como ya les habíamos mencionado dos, de forma rápida les voy a comentar cuáles son las otras cinco que están propuestas, que están dentro de esta ley. Y pues bueno, la número tres es derechos de las mujeres, niñez, adolescencia y juventud indígena y afromexicano. La siguiente es personas migrantes, adultos mayores y con discapacidad indígena y afromexicanos. La otra es consulta y consentimiento libre, previa e informada. El siguiente capítulo es distribución de competencias y coordinación de la federación con las entidades federativas, los municipios y las demarcaciones territoriales de la Ciudad de México. Y la última es responsabilidades, procedimientos, delitos, sanciones y juicio de amparo indígena y afromexicano. Entonces, pues esta ley, esta iniciativa de ley, es muy completa, es muy compleja, vienen por capítulos, por libros, que pues bueno, ustedes pueden ir directamente al Instituto Nacional de Pueblos Indígenas aquí de la delegación en Nayarit para que puedan informarse, puedan adquirir este libro. Y tienen, tengo entendido, hasta antes del
2: 13
0: de septiembre para que ustedes de forma organizada con algunos integrantes de la comunidad, mujeres, jóvenes, puedan realizar las observaciones. Tengo entendido yo que pueden realizar por escrito las observaciones, todos aquellos artículos, todos aquellos capítulos en los que ustedes quisieran realizar alguna observación, porque yo por aquí me enteré en las dos consultas que pues bueno, ustedes como representantes pues dentro de la organización pues realizaron algunas observaciones, ¿verdad?
2: Así es.
0: Entregaron algún documento en donde pues integran en ese documento pues aquellas, como tú ya lo habías mencionado, Rubén, pues
2: inconsistencias,
0: sí, o que no están de acuerdo en algún artículo en específico, que pues un ratito más por aquí nos queda todavía en las redes sociales poder compartir qué fue lo que ustedes realizaron de observaciones a esta propuesta. Y pues bueno, comentarles que pues bueno, se nos acabó el tiempo aquí en Radio Aztlán en esta transmisión. Y pues bueno, yo quiero agradecer la participación de ustedes aquí en este programa, porque pues bueno, fue muy nutrido pues por haber compartido toda la experiencia que también tuvieron en la propuesta, y que pues bueno, también la opinión que ustedes rescataron de las autoridades tradicionales a partir de cómo ven ellos esta iniciativa de ley, y que sin duda alguna pues pues hoy en día la doctora Claudia Sheinbaum, el director general, el licenciado Adelfo Regino, quien es el director del Instituto Nacional de Pueblos Indígenas, pues bueno, estuvieron presentes pues el licenciado en una de estas consultas, en donde dio pues un claro mensaje y dio ese pues esa palabra, ¿no?, de que participemos todos los pueblos originarios. Me gustaría mucho que, pues bueno, por aquí nos despidamos de nuestra audiencia y pues les agradecemos mucho el estar aquí. Adelante.
2: Muchísimas gracias por su atención. Bueno, acompañamos esos trabajos, vamos a seguir trabajando con todos estos asuntos de aquí al 13 de septiembre. Muchas gracias.
1: Bien, pues igualmente pues mencionar que sí se realizaron análisis en esta parte y donde justamente en los artículos 157, 158, 159.
0: Muy bien, pues muchas gracias señor Álvaro por habernos compartido. Pues bueno, nos vemos en una siguiente emisión, claro, el próximo viernes. Muchísimas gracias.

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0: Las 12:58.
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8: Avanzan las actividades de reforestación en la Sierra de San Juan por parte de la Secretaría de Desarrollo Sustentable. Su titular, Elizabeth Segura Saldaña, indicó que hasta el momento se han plantado 12.000 especies de árboles de los 16.000 contemplados en este año. Con el propósito de dar seguimiento a las necesidades y prioridades de salud en Nayarit, el gobernador del estado, Miguel Ángel Navarro Quintero, sostuvo en la Ciudad de México un encuentro de trabajo con el secretario de Salud de Gobierno de México, David Kershenovich, el subsecretario de Políticas de Salud y Bienestar Poblacional, Rafael Valdés, y autoridades de salud de Nayarit. Durante la reunión se analizaron los principales temas de la agenda estatal y se establecieron acuerdos encaminados a fortalecer la coordinación entre las instituciones.

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0: Hola, ¿qué tal? Hola, ¿qué tal? Muy buenas tardes. Muy buenas tardes. Bienvenidos a Conexión Deportiva. Yo soy Jorge López y estamos ya en la recta final del mes de agosto. Vaya que se nos está yendo rapidísimo el año. Ya mañana ya huele a Navidad. Pero antes de todos esos días previos, hay muchísima información. Sobre todo, muchísima actividad. Nos estamos adelantando bastante, pero bueno, ¿por qué lo digo? Porque en septiembre, como avalancha, mi estimado Diego Estrada, ¿cómo estás? Caloroso día de viernes.
1: Calurosa,
0: vaya que está tremendo, ¿eh?
1: Calurosas semanas, George, que hemos tenido. Caluroso ambiente en el que estamos aquí rodeados, además, llena de mucho sol, ¿no? Pero contento de estar aquí a través de Aztlán Radio en Conexión Deportiva. Septiembre por fin va a llegar con actividades, con eventos, con pretemporada, con mucho que se viene en este fin de año. Y pues en este mes de agosto que se siente un poco calmada la situación, medio turbulente en el cambio de lo que fue una temporada a otra, pues aquí estamos, ¿no? Informando. Hay atletas que siguen destacando. Hoy tenemos invitados. Tenemos varios temas que platicar aquí en cabina sobre fútbol, artes marciales, powerlifting. Esperemos que todos nuestros invitados lleguen aquí con bien para poder platicar, ¿no?
0: Mi hermano viene volando. Nuestro amigo Cristian Ruiz, el medallista panamericano de powerlifting, viene de Ixtlán del Río. Hace como 5 minutos venía en el refugio, más o menos, y ya según su ubicación en tiempo real, aquí viene en el hospital es Aguamilpa, ahí al lado del Amado Venervo. Yo creo que sí llega, mi estimado.
1: No, llega al segundo bloque,
0: Sí, así es, el día de hoy está bastante cargadito. Estamos esperando que también llegue otro invitado, porque el día de hoy estaremos hablando de artes marciales mixtas. Mi estimado Diego, hay un evento donde hay chicos participando a nivel nacional.
1: Así
0: y
1: es.
0: Y también tenemos ya a punto de entrar a cabina con nosotros en unos minutitos más a dos jóvenes. Vamos a estar teniendo, yo creo que bastantes jugadores del Tigres de Alica en las próximas semanas, sobre todo, por ahí me dijeron, a ver, hay contrataciones nuevas próximamente, vamos a ver, hay una invitación para el próximo lunes, hay puertas abiertas en el entrenamiento, sobre todo, creo, me imagino, para la Liga, no, aquí en la cancha de Libramiento, okay, de la farmacéutica, me imagino que para el tema de Liga Premier, que ya está el calendario, próximo 28 de agosto, sí, ya se tiene rival, y vaya rival, histórico rival, el

0: Ecatepec, que en algún momento fue el equipo que se fue Coras.
1: En medio de todo este embrollo que hay ahorita con el tema de ascenso, descenso, liga de expansión, se abrió una clara línea, ¿no? A favor de, bueno, más que a favor, dándole voz a los dirigentes de liga de expansión. Algo que no había sucedido,
0: mi George. Se está uniendo la gente.
1: Algo que no había sucedido, mi George. Y para destacar, ¿por qué? Para empezar, yo he visto directivos que pues no conocía de la Liga de Expansión y que realmente están aquí en México porque el proyecto es tener un equipo de primera división, ¿no? Hay una inversión en algunos clubes de esta liga que no tiene ascenso a primera división, pero digamos que es la segunda categoría del fútbol. Aunque yo ya he visto memes, George, en algunos videos, análisis en redes sociales de creadores de contenido principalmente, no tanto de periodistas, reporteros, pero que el segundo mejor mercado para el futbolista en México ya es la Talacha. O sea, después de la primera división, seguiría la Talacha, ya después expansión, pero hay clubes que todavía tienen ese proyecto de llegar a primera división y es lo que están peleando, ¿no? Llámese Mineros de Zacatecas, Leones de la UDG, el equipo de Cancún FC, La Paz, Tampico, por ejemplo, ¿no? Son estos clubes que han ido pisando fuerza. En su momento el Atlante, pero también sabemos que el Atlante al final, la vía por la que llega a primera división es distinta, incluso en su momento cuando se realizó algunos de los reclamos al TAS sobre esta situación, Atlante siempre era de los que no entraba o se salía primero, ¿no? Porque ellos ya tenían pues su otra puerta exclusiva.
0: Morelia, por ejemplo. Morelia también. Una plaza histórica.
1: Y en medio de eso, pues está la Liga Premier, que ahora es la segunda, pero que es como la tercera. Pero en el modelo que presentó la federación, dejando de lado la Liga MX, bueno, es expansión, y de Premier a expansión sí se puede ascender, ¿no? Es lo que dicen.
0: Sí, hay una información que surgió ayer por la tarde, hoy por la mañana, sobre esta famosa pirámide medio rara.
1: Sería interesante ver qué opinan los chicos de Tigres, ¿no? Seguramente.
0: Sí. Ahorita hay que pasarlos. Yo creo que en el tema abordaron el tema.
1: Ya llegó el Bori, mira.
0: Excelente. Que regresa la Copa, ¿no? Todavía no explican cómo, pero para esta edición que se pretende
1: arranque. ¿La conecta, dices tú?
0: No.
1: Copa MX.
0: Copa MX, que era antes la Copa MX.
1: Un gran torneo, la verdad.
0: Sí. A mí se me hizo un gran torneo porque, y lo voy a decir con todo respeto a la gente que es fanática de Chivas, de ahí surgieron muchos jugadores de Chivas.
1: Sí.
0: Que a la postre,
1: Chivas ganó.
0: En Liguilla con Almeida, deja que ganaron en la Copa, en Liguilla con Almeida, esos chicos que tuvieron fuertes minutos en la Copa, hicieron fuerte al equipo de Chivas.
1: Ganó 3 Copas MX Chivas.
0: Ahí se hizo grande Michel Pérez, que ya no sé dónde anda. Pero
1: Tortas, cuentas, ¿cómo no?
0: Hubo otros jugadores de Chivas.
1: Por ejemplo, el Querétaro, su único título fue contra Chivas en una Copa MX. Chivas tiene 2 Copa MX y una final, esa con Querétaro.
0: Perdió contra Puebla, ¿no? También en la Copa MX, cuando Cuauhtémoc era en sus últimos suspiros del fútbol.
1: Ah, pues esa fue un poquito antes.
0: Sí, ¿no?
1: Sí, esa fue un poquito antes.
0: Pero,
1: sí.
0: Pero la Copa MX realmente le
1: creo
0: sirvió
1: muchísimo.
0: Creo que
1: esa fue con el Chepo, Chivas. Esa que dices.
0: Le sirvió muchísimo Chivas. No, y sobre todo para. Tuvo un gran problema Chivas en ese momento de Almeida, que de una forma u otra, también muy similar a lo que viven en el día de hoy, se llenó de jóvenes en varios puestos, había hasta 3-4. Entonces la Copa les ayudó a esos que no les daban minutos más allá de 3, 4, 5 tal vez en la liga, acá los hacía sí. Jugar, algunos de titulares y algunos los iban metiendo de ahí de refresco, vaya, para darle algunos minutos. Si te parece, pues ya tenemos los invitados, tú y quién, ahora sí que tenemos no, para pues, escoger, ¿no?
1: En el orden de llegada, ¿no?
0: Sí, a ver si nuestro amigo y jefe en controles nos puede hacer llegar a nuestros amigos de fútbol para poder platicar con los chicos de la Liga TDP, que también ya están en la recta final de la pretemporada. Vamos a ver cómo se sienten, que nos platiquen un poquito acerca de esta nueva temporada. Vamos a hacer una ligera pausa para dar ingreso a nuestros invitados.

0: Bien, ya estamos aquí de regreso con nuestros primeros invitados del día de hoy en Conexión Deportiva, directamente desde el Club Deportivo Alica, los Tigres de Alica, mi George. Pues dos grandes invitados para iniciar esta plática.
1: Ahí me dijeron desde el club, te voy a mandar a los que más hablan. A ver si es cierto, ¿eh? Pues preséntate, hermano, bienvenido.
2: Bueno, mi nombre es Ángel Escobedo y pues estamos aquí para platicar un ratito con ustedes, ¿no?
0: Bien, ¿y acá, hermano?
3: Mi nombre es Alan Salazar.
0: Al micro.
3: Igualmente venimos a charlar un poquito aquí a la radio.
0: Alan Salazar, Ángel Escobedo. Pues el famoso Chimpi acá, Escobedo, ya tiene una trayectoria, ¿no, hermano? Ya, por eso llega así diciendo, sí, vamos a charlar. No, pues es que hay que resaltarlo, ¿no? Ya te ha tocado estar por allá en distintas selecciones, ¿no? De TDP, sí. De Premier, ¿no, verdad?
2: Tuve una concentración nada más.
0: Ah, pues ahí ya has tenido esa experiencia, has estado concentrado allá en el centro de alto rendimiento.
2: ¿O sí, dónde está? En Federación.
0: ¿En la Federación?
2: En Premier fue ahí en donde juega Cordobés.
0: Ok. Y a tú, Alan Salazar, bueno, platícame un poco de tu trayectoria. ¿Ya pertenecías a Tigres? ¿Vas llegando? ¿Cuál es tu actualidad?
3: Ya llevo 2 años en el club. Por este voy por mi tercero. Vengo de las academias.
0: Ok.
3: Sí, con el profe Dorado, el cual nos subió, nos registró en el torneo antepasado en diciembre, al cual ya pues formamos parte del club ya desde ese entonces.
0: Bien, perfecto, pues ya se dio a conocer el grupo, no sé si ya ustedes ya lo sabían, me imagino que tal vez ya tenían ahí una idea. Tigres ha sido un equipo protagonista desde hace unos dos años, llegando a finales, la última dolorosa contra Racing, ¿no? Ahí estuviste, mi estimado Chimpi, ¿también te tocó esa final, Alan?
3: Sí, me tocó jugar.
0: ¿Qué aspiraciones tienen para este torneo? ¿Vienen más copas? ¿Cómo viene la temporada?
2: No, pues yo creo que como en todas las temporadas, ¿no? Intentar hacer las cosas bien, que es lo principal, ¿no? De tratar de hacer unos buenos torneos. Y pues nada, que esté tranquila la gente, nuestra afición, sobre todo, que vamos a dar todo, que vamos a intentar hacer un gran torneo. Vuelve Dorados, que es un rival a vencer, un rival fuerte, la verdad. El año que me tocó jugar contra ellos siempre ha sido un rival de mucha calidad. Están unos equipos de Guadalajara también y pues no, nada de eso de menospreciar a un rival o a algo, porque la verdad que todos en el grupo te juegan a tú por tú.
0: Estimado Alan, ¿cuál es tu objetivo para esta temporada? Háblame un poco de cómo se han venido también preparando, cuánto tiempo llevan de preparación.
3: Pues el equipo la verdad que ha funcionado muy bien, la verdad que al desaparecer como tal Tigritos nos fortalecieron de jugadores muy jóvenes, hay mucho dinamismo en el equipo por el tema de la juventud de los jugadores. Y el equipo quiere luchar, quiere aparecer en los primeros lugares, el tratar de aparecer en un primer lugar para el boleto a Copa Conecta es nuestro principal objetivo en la primera vuelta. El tema de Copa Promesas no se logró por temas extra cancha, pero nosotros tenemos el objetivo bien claro de siempre ser protagonistas en el torneo.
0: Bien. Jorge, ¿ya resolviste el mundo?
1: No, es que estoy dándole seguimiento aquí donde viene el compañero de Islam, que bueno, acabo de llegar de Montreal el año pasado, la semana pasada, con de su evento internacional. Le estoy explicando por qué está cerrada la conexión.
0: No, hermano,
1: y dándole otro
0: vivo,
1: tipo de ruta, ¿no? Así
0: en
1: que
0: vivo, increíble.
1: Así es, viene.
0: Ahorita ya llegará, que resuelva su vida.
1: Oye, estamos hablando de Dorados, una buena noticia el hecho de que pues bueno, va a estar jugando en Mazatlán y también está Puerto Vallarta, que siempre es difícil en casa. Este equipo de Refineros y Moncaro, de una forma u otra, pues el hecho de viajar a Sinaloa en el caso de Dorados, pues le da ese plus, ¿no? A lo que no se tenía el año pasado, que nomás eran equipos de Nayarit, que son 8, y algunos equipos de Jalisco.
2: Sí, claro, como tú lo dices, siento que va a ser un poco más competitivo, la verdad. En años que nos había tocado pasado, por decir ejemplo, pues teníamos puros equipos aquí de Nayarit y pues era, sí te da ese plus el ir a jugar contra equipos como Dorados de Sinaloa, que sobre todo pues tiene expansión, ¿no? Y tú te quieres foguear con los mejores siempre y te ayuda ese plus para otros tipos de torneos. Está el Torneo del Sol, que se pueden reforzar ahí entre ellos y pues la verdad que salgan mejor, ¿no? Para participar en la Copa Conecta, que esperemos que seamos nosotros.
1: Oye, ¿cómo está el grupo ya faltando algunas semanas para que arranque el torneo?
2: Bien, bien, el grupo está tranquilo, tenemos una gran comunión, la verdad que siento que estamos haciendo muy buen equipo y podemos lograr grandes cosas.
1: Oye, dentro de esas grandes cosas, pues han estado allí, está allí, pero no se ha dado. ¿Cómo ha ido la presión creciendo, si es que ha ido creciendo, o cómo lo han visto en el caso de ustedes? Los últimos torneos donde, sobre todo la Liga TDP, ha estado llegando a finales, pero no concreta, ¿no? Al final de cuentas, el trofeo más importante no se logra y se lleva a la vitrina donde pues el club, yo creo que pues es lo que está buscando, ¿no? Y nosotros aquí, tanto Diego, su servidor, lo hemos estado como analizando por diferentes lados, sobre todo esa conexión que parece ser que con la afición todavía no existe ese clic. Y para nosotros el tener ese trofeo es fundamental para que ya engrane, ¿no?, también la cuestión con la afición, que al final de cuentas sí hay gente que va a verlos, pero yo creo que no es la suficiente, ¿no?
2: Sí, como tú lo dices, la verdad que hemos estado a nada en diferentes torneos y pues nada, pues esperemos que... Yo siento que es un tema más mental, un tema de querer las cosas, porque he estado en otro, por decir, en el Torneo del Sol, un ejemplo, y la verdad que vas con equipos, nos tocó ir con equipos de Guadalajara y tienen otra mentalidad. Yo creo que la mentalidad del Nayarita, como le dicen aquí, a veces es un poquito el cambiar ese chip, el buscar mejores cosas, el no quedarte solamente aquí en esta zona de confort. Y pues nada, esperemos que se nos pueda dar el trofeo. Como tú lo dices, también es como para una unión con la afición, que sería muy importante, la verdad. Y pues más que nada para que la gente vaya, no solamente en TDP, sino también en Liga Premier.
1: Oye, a futuro, ustedes como ven el caso tuyo, a mí me tocó, bueno, en este rollo tengo más o menos como 14 años, me tocó cubrir equipos de Liga TDP aquí en nuestro estado, que de plano jugaban canchas llanera. Y varios de ellos tuvieron la oportunidad de seguir creciendo y ir a lo que es la segunda división y tal vez llegaron un poquito más, ¿no? Pero en el caso de ustedes, que les toca jugar en un estadio pues hecho y derecho, en lo que él menciona la mentalidad, porque en algún momento también nosotros mencionamos, el escenario pesa y pesa en serio, ¿no? Y acá, ¿cómo ustedes les ayuda, les perjudica en esas cuestiones chiquitas que tal vez no se comentan, pero al final de cuentas sí son parte del todo, ¿no? Porque el escenario en algún momento no es lo mismo jugar respeto lo voy a decir, en el Juanelo, que llegar a Liguilla el 3 de marzo, ¿no?
3: Claro. Sí. Pues el tema del jugador se motiva, siempre sale motivado por los escenarios. El tema es jugar una final también motiva mucho. La final que jugamos contra Racing, la verdad que la afición estaba muy conectada y pues te motiva mucho. El hecho de estar tan cerca de la gente te ayuda mucho.
1: Oye, y a ustedes a esta corta edad están teniendo sus primeros pasos en fútbol profesional. Todavía les falta muchísimos kilómetros por recorrer. ¿Qué es lo que los motiva, ¿no? Vivimos en un mundo donde el móvil nos mueve, sinceramente. Las redes sociales acortan muchas distancias, también son muy peligrosas y lo hemos visto a nivel ya al máximo circuito, ¿no? Donde jugadores, como coloquialmente decimos, se suben a su ladrillo y se pierden y se han perdido grandes talentos. ¿Qué los motiva a ustedes y sobre todo qué los mantiene, como él dice, mentalizados en hay que ser profesional y aprovechar las oportunidades y sobre todo el luchar, buscar cumplir esa meta, ese sueño de ser de primera división?
3: Sí, pues el tema de ver cómo los jugadores de primera división viven, te motiva siempre de ser, yo quiero ser como tal, yo quiero vivir como tal, yo quiero jugar como tal. Eso es un plus para el futbolista. Ya está en ti y tu talento y tu disciplina en lograrlo, ya que pues sin eso pues no podrías llegarlo.
0: Oye, Ángel, ahorita que decías lo de la mentalidad del Nayarita, Pues, ¿qué será? ¿Cuánto tiene que debutaste en TDP? ¿Unos 3, 4 años?
2: 3 años,
0: ¿verdad? 4. Debutaste, sí, si no mal no recuerdo, de 16.
2: 16 años.
0: Muy joven, ¿no? Sí, también claro. Creo que en TDP se da muy poco eso. Ya ni hablar del fútbol mexicano en general. ¿Tú cómo describirías la mentalidad del Nayarita? Ahora que lo mencionaste, pues ya has estado varios años ahí, has podido jugar diferentes torneos, has compartido con compañeros de otros estados, de otros clubes, de otros grupos incluso, y además diferentes generaciones de compañeros, ¿no? Cuando tú llegaste, había muchos que venían de jugar semifinal de una tercera, ¿no? Con Coras, otros que ya tenían varios años, y has estado parte en ese cambio, con ahora otra generación que, como Alan, vienen ya de una escuela, ¿no? Que es Tigres desde, pues digamos, sus mismas básicas. ¿Cómo has visto la mentalidad del Nayarita en este tiempo
2: para ti? Para mí la verdad que no te puedo decir que sea mala, porque todos tenemos pues a lo mejor problemas dentro y fuera de la cancha, ¿no? La verdad que la mentalidad de mis compañeros anteriores, de la generación esta que comentas de los 2004, no, la verdad que tenían una mentalidad buena, pero a veces, como ustedes dicen, nos faltaba ese poquito de llegar, ese poquito de finalizar o de estar ahí, porque nos quedamos en dos copas, Copa Promesas y Copa Conecta, y al final de cuenta yo siento que se tiene que trabajar en eso, se tiene que trabajar en que no solo es llegar, no solo es estar ahí, es ir y es ganarla, es intentar ganarla, intentar estar ahí y presente. Sí. Y pues, como lo dices, Es muy diferente la mentalidad, yo siento que de un Nayarita a un jugador de Guadalajara o así, porque tienen más opciones de equipos profesionales, por decir, en el caso de Guadalajara tienen Chivas, Atlas, ahí mismo solamente,
1: otra estructura,
2: otras formaciones, como tú lo comentas, y aquí la verdad que no es mala la estructura, no es mala la formación que le podemos dar a los jugadores, pero creo que se está haciendo de una manera diferente a otros estados.
0: Bien, perfecto.
1: Pues sí, es cierto, si hablaban, si hablan bien.
0: No, sí, no, y es que además, pues ahora ya hay, te llegan muchas opciones para jugar, ¿no? Los fines de semana, y pues te tienta a muchas de esas situaciones, pero aquí siempre hablamos del profesionalismo, y así como tú, bueno, a mí se me vienen a la mente dos compañeros tuyos que también iniciaron así, que es Nahum, uh-huh, que también inició muy joven, ¿no? Debutando, sí, ahí en tercera, incluso fue titular desde su primer temporada, sí, y otro también que lo tengo muy claro es Ramón Maldonado, que también son de los más presentes que tengo, porque ya tienen ellos, ustedes tres, quizás se me va alguno otro, 3 años por lo menos ya constantes, ¿no? Sí. Y no sé si ahora sean los líderes del equipo. Pero bueno, gracias chicos. George, nos vamos a un corte.
1: Sí, gracias por haber venido con nosotros, y seguramente los vamos a tener a lo largo de la temporada. Vamos a hacer un corte y regresamos con Artes Marciales Mixtas.
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0: La 1:27.
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0: de este año. Ya
1: Okay.
0: de este año, se han puesto a chambear mucho. Nosotros como atletas no hemos tenido la oportunidad de ir porque el recurso recae completamente en nosotros, no formamos parte de ninguna institución o no trabajamos ninguna con ninguna institución de gobierno, a pesar de que tenemos una asociación civil y acogemos a muchos chavos. Es la primera edición en la que nos estamos poniendo a trabajar para poder asistir a este nacional.
2: ¿Qué es lo que te iba a preguntar? ¿Qué tanto se practica este estilo de arte marcial o sí, estilo como tal aquí en nuestro estado? Y bueno, ¿qué tanto?
0: Aquí en el estado, como tal, practicando así abiertamente sambo, pues no, es muy poco. La verdad es muy de nicho, precisamente por lo que hablamos. Pero muy por ahí, por abajito, se practica mucho. ¿Por qué? Porque Diego conoce a mi entrenador, también en algún momento fue su entrenador. Y él, desde que yo trabajo con él, entrenamos sambo. Estamos hablando que hace 17 años. Y él ya tenía más tiempo haciendo sambo, ¿no? Como tal, no hemos competido en sambo, no hemos abierto una escuela de sambo, pero sí hemos formado muchos atletas en las artes marciales mixtas, en el MMA. Y pues prácticamente es eso, sambo para nosotros. Nosotros enseñamos sambo, ¿no? Entonces, aquí en el estado, ya con la trayectoria que tenemos, tanto el entrenador Luis Martínez, que hoy no pudo estar con nosotros, y su servidor Juan Pablo Herma López, pues ya tenemos 15 años enseñando sambo aquí en Tepic.
2: Dices que es una combinación de artes marciales, pero hay una en especial que tenga su origen, el judo, por ejemplo, que
0: Sí,
2: dices
0: claro.
2: que.
0: Sí, no, hay unas que se caracterizan más, que sí podríamos decir que es el judo, el jiu-jitsu japonés, el boxeo,
2: O sea, el
0: un poquito.
2: kickboxing, ¿no? Por el hecho de.
0: Sí, la luta libre, pancracho. O sea, son técnicas de mucho tiempo atrás reunidas y puestas a prueba, ¿no? En un solo sistema. Pero yo creo que si hablamos de una que se le parezca más, pues sí, el judo o el jiu-jitsu japonés, el jiu-jitsu. Es el que se le pudiera asimilar un poquito más.
2: Oye, y este tipo de arte marcial, en tu experiencia, el grupo que tienen trabajando, ¿hay mujeres?
0: Claro, yo, bueno, como en todo deporte de contacto, claro que la presencia de mujeres es mucho menor, ¿no? En los deportes
2: Sí.
0: en general, pero en los deportes de contacto, pues más, ¿no? Pero sí, claro que sí, tenemos mujeres, las artes marciales mixtas, lo noble que creo que tiene es que te ayuda a sustituir carencias que tengas. En el caso de las mujeres, si la carencia es la fuerza, bueno, hay técnicas que pueden
2: Sí,
0: suplir
2: claro.
0: la fuerza, ¿no? Y esas técnicas le hacen frente quizás a un oponente que pueda tener una ventaja sobre ti en respecto a peso o fuerza, ¿no? Entonces, no tenemos muchas mujeres, pero sí hemos tenido, sí tengo alumnas que practican conmigo, y pues prácticamente las personas que entrenan conmigo, porque yo enseño en diferentes disciplinas, ¿no? Boxeo, lucha, striking, sambo, pero pues básicamente todas las personas que estudian conmigo yo les enseño sambo. O sea, aunque sea un poquito, pero sambo. Al final de cuentas el sambo reúne técnicas de golpeo, de
2: No, pues abarca
0: pateo,
2: muchas
0: de
2: cosas.
0: todo. Entonces, pues practicamos sambo quizás en esta modalidad, en este momento, ¿no? Pero pues ese es mi arte marcial
1: ¿Cuándo es el evento,
0: base.
1: Bori? ¿Cuándo
0: El
1: se van?
0: 29 de agosto, sábado 29 de agosto.
1: Ok,
0: Sale ya
1: ya casi,
0: casi,
2: ya
0: ya
2: próximo,
0: casi.
2: ya.
0: Ya casi, es por eso que andamos haciendo todo lo posible, tocando puertas, buscando, conseguimos resolver el tema del hospedaje, de la inscripción al evento. Todavía nos hace falta cubrir el tema de transporte, de saber cómo vamos a llegar allá, ¿no? Los alimentos, pues también es un tema que estamos buscando, pero pues nosotros estamos dispuestos a minimizar lo que sea, ¿no? Claro, pues con tal de ir a representar al estado, ¿no? A competir.
1: ¿Cuánto tiempo llevan ya con la asociación? ¿Les ha abierto puertas el hecho de tener esta asociación? ¿Sí se han acercado algunos interesados en apoyarlos?
0: Sí, pero no de manera directa, hermano. Te confieso que con la asociación ya tenemos un par de años, ya tenemos, creo, me parece, unos 3-4 años. Y a pesar de que no me he separado del camino deportivo, de dar clases, de instruir, de estar en los gimnasios, de llevar a muchachos en competencia, bueno, pues levantar esta asociación ha sido un reto sobre todo económico, porque para poder hacer trabajo y darle formalidad a esto, pues tengo que dejar de percibir en otros lados, ¿no?
2: Sí, hay que
0: Entonces,
2: invertir.
0: sí, exactamente. Entonces, como te digo, es la primera edición en la que nos vamos a enfrentar. hemos tenido apoyos, no para este deporte, sino para, porque tengo atletas que hacen de todo, tengo atletas que hacen jiu-jitsu, justamente el 3 de octubre tenemos también evento en Sayulita, donde vamos a llevar gente que va a boxear, gente que va a hacer MMA, gente que va a hacer super fights. Yo también voy a tener ahí una participación con una super fight, que es un encuentro de grappling, ¿sale? Las artes marciales han crecido mucho, entonces en ese aspecto pues sí, hemos recibido apoyo de personas externas, no de lugares en específico, instituciones, son personas que conocen casos específicos de muchachos que están practicando ahí, se acercan y nos dicen, ¿sabes qué? Yo lo quiero apoyar, ¿qué le hace falta? O sea, pues, ¿sabes qué? En la mensualidad, o ¿sabes qué? A Jesús le hace falta unos guantes, ya lo he visto ahí que anda batallando, o sea, muchachos, casos muy específicos, porque también de repente en esta clase de deportes pues te topas gente que pues no hay dinero, ¿no? Entonces también conoces sus historias muy personales y pues uno hace el esfuerzo de que, ¿sabes qué? Mejor vente, quédate aquí en el gimnasio, entrena aquí en vez de que estés haciendo quizás otras actividades no muy buenas, ¿no?
2: Así, al final de cuentas siempre hay grandes historias en todo deporte de contacto. Claro. No se diga, ¿no? Precisamente lo que tienen en común es eso, ¿no? A veces hay carencias, o no tanto que tenga carencias, sino que se junta con el grupo no tan adecuado. Entonces, pues hay que jalarlos y aquí, bueno, pueden encontrar un buen camino. En el caso de este evento, ¿qué es lo que esperan de este evento? Me imagino que van por un buen resultado, demostrar que aquí se está trabajando en esta disciplina, en este arte marcial, y sobre todo dar ese tal vez último paso para ya que la gente se dé cuenta que existe aquí.
0: Sí, claro que sí. Mira, me gustó mucho la pregunta, porque sí, vamos muy determinados a conseguir resultados. No esperamos ganar más que una medalla. ¿Por qué? Porque para que nosotros podamos clasificar a un Panamericano, debimos haber cumplido con los otros eventos en el año anterior, en este año que va, y pues la verdad no hemos podido asistir por falta de recursos. Este va a ser el primero, y aunque mis muchachos o yo o quien sea de los que vayamos y compitamos consigan los primeros lugares, eso no nos va a permitir poder avanzar, ¿sale? Pero eso lo sabemos de antemano y no nos importa, vamos a ir a mandar un mensaje muy claro, que aquí en Nayarit hay deportistas de élite, porque lo hay. Sí. Tengo 17 años haciendo artes marciales mixtas y es aquí donde está. A nivel internacional, México es potencia en deportes de combate. Y a nivel nacional, este triángulo entre Nayarit, Guadalajara y Vallarta es una joyita escondida. Salen grandes peleadores de aquí, ¿sale? Hay grandes nombres, la Chiquita González, el Toro. Silvestre está a 2 semanas de pelear por su contrato en la empresa más grande de artes marciales mixtas del mundo, y es un chavo que salió de aquí, de los gimnasios de aquí, compitiendo con los maestros de aquí. Está Surcher de Vallarta, peleador de PFL también, varios hombres, Hooligan.
2: Oye, dejando
1: el toro,
2: Rosendis. Tal vez la palabra o el concepto a un lado de apoyo, ¿qué crees que es lo que realmente hace falta aparte de eso, ¿no? Porque a veces, te lo digo porque hemos tenido aquí gente que viene a platicarnos de su actividad, que aquí yo estoy aprendiendo de esta actividad, yo estoy aprendiendo de este nuevo arte marcial, ¿no? Que no es tan nuevo, al final le cuentas, pero para mí sí lo es.
0: Sí.
2: ¿Qué crees que aparte del tema del apoyo vaya, hace falta para que esto, gente común y corriente como yo, pues nos demos
0: a conocer,
2: lo conozcamos y de una forma u otra, pues nosotros que tenemos el privilegio de tener este micrófono y poder decir infinidad de locuras aquí y tengamos el permiso de decir que aquí es un cotorreo, hablar de el evento donde van, como lo estamos hablando ahorita, y posteriormente decir, no, ¿sabes qué? Esto creció bastante, tanto que ya está.
0: Va a crecer, va a detonar, es inevitable. El deporte ha crecido demasiado, más que cualquier otro deporte, porque hablamos de deportes grandes, como el boxeo, como el fútbol, pero son deportes que tienen añísimos existiendo, años. O sea, las MMA son nuevas y han tenido un crecimiento brutal y siguen creciendo. Entonces, ¿qué es lo que le hace falta? Claro que el apoyo es muy importante, porque para que un atleta se pueda dedicar a ser atleta, pues tiene que haber algo ahí, de un recurso de por medio, ¿no? Pero dejándole de lado, yo creo que le hace falta más proyección aquí. El deporte, y tú me vas a entender perfectamente con los deportes de nicho, son caros practicarlo, porque hay que salir a competir, ¿sale? Entonces, yo lo veo en otras partes de la República, y lo que hace falta es que nuestros muchachos no necesiten salir a competir, que haya competencias aquí.
2: Aquí se puede hacer un circuito.
0: Claro que se puede, y hay talento de sobra, y eso lo que va a hacer es que detone el talento que hay aquí, porque nuestros muchachos cuando salen a competir, no siempre nos llevamos las victorias, pero siempre somos las mejores peleas. Casi siempre ganamos, pero somos las mejores peleas. Llevamos la atención, somos el espectáculo, somos los rivales fuertes. Hay gente interesada en venir a entrenar aquí, ¿sale? Pero no tenemos la economía de un Guadalajara, no tenemos la economía de un Vallarta, ¿no? Entonces, nuestros chavos tienen que desembolsar de su dinero para poder competirse, si no, no van a poder crecer.
2: Aquí siento que la desventaja, mi estimado Diego, tú... No sé, que a lo mejor me corriges si estoy mal o coincides conmigo. Aquí la desventaja que tenemos para cualquier tipo de actividad, como este tipo, un evento bien hecho, es que hay muy pocos patrocinadores. Hablo en cuestión de buscar respaldo de iniciativa privada para soportar tus eventos, ¿no? Y sí hay gente con ganas de hacer eventos, hay gente que organiza eventos, pero todos caen a donde mismo, que la cervecera, que el refresco, que la doñita que vende las papas, todo el mundo va con ella, porque saben que ella jala, como decimos nosotros, y eso sí es una desventaja para mí muy, muy grande.
0: Claro que sí, yo lo he compartido con muchos compañeros, porque hay muchos conocidos míos que han intentado hacer eventos a lo largo de los años y solo pueden hacer uno al año, porque pierden dinero.
1: Sí.
0: Y es duro, si me explico. Entonces lo que necesitamos es que sea barato. Yo tengo el sueño de poder difundir las artes marciales con lo más fácil, que es el grappling. El grappling son todas las técnicas recopiladas que no involucren el contacto, los golpes, los codos, nada. Es puro clinch, derribos, controles, llaves. Precisamente por eso, porque es barato. No ocupas equipo, ¿sí? Si pudiéramos conseguir un espacio, un colchón es el extra, ¿no? Pero poder difundir eso, a mí me encantaría, porque México es un país donde nos tienen catalogados como strikers, como gente dura, de intercambio, ¿vale? Entonces, es cultural. A mí me gustaría llevar este deporte a todas las prepas, por ejemplo, que cada prepa tuviera su equipo de grappling y que se pudieran enfrentar entre prepas. Creo que es un deporte adecuado para esa edad, para los chavos de prepa de esa edad, que necesitan canalizar a veces esa energía, y es formativo también para las nuevas generaciones, que también ya lo vemos con las tecnologías, empiezan a tener problemas de atención, de esforzar, como todos están acostumbrados a tenerlo todo rápido, no son persistentes, ¿no? Y creo que esa clase de deportes los va a poner a prueba, a querer luchar, ser persistente, ser consistente, entregar y esforzarse para poder conseguir. Es por ahí donde yo creo que podríamos hacer también un cambio como sociedad.
2: Interesante.
1: No, pues mi estimado Bori, muchas gracias por darte el tiempo de aquí de platicar con nosotros. Mucho éxito en este evento, este nacional. Que siga creciendo esto. Yo sé que no vas a desistir hasta que así sea. Y pues cuando regresen, aquí los vemos, te traes a tus chavos, ya con las marcas de la batalla. Hace rato le preguntabas, ¿no? Que cuál era su objetivo. Pues ellos van a echar madrazos, mi yo. O no, mi Bori.
0: Claro, claro. Bueno,
1: mucho análisis, mucho sí, todo, sí, pero sí. A lo que van
0: es. No, pues es que la realidad es que es la pasión de uno, sí, y es lo que nos gusta. Entonces, es el espacio que nos dan para poder sacar esa parte de nosotros, ¿no? Entonces, claro que también va de la mano.
2: Pero no es lo mismo como nosotros vamos a echar patadas allá al fútbol.
1: No
2: es lo mismo decir voy a echar patadas y venir a contar aquí que cómo te fue. otro tema, hermano. Otro tema, porque nos metieron como 10 goles. Obviamente van a echar pergadazos, sí, obviamente claro, eso van. Sí. Pero también es hay un post. Hay un post. ¿Qué vas a venir a contar aquí?
0: Claro que sí.
1: Pues bueno, hacemos un corte, ¿qué te parece, mi George?
2: Sí, sí, sí, a ver si aquí llegó...
1: ¿Ya va llegando? Este
2: chico. A ver, Cristian, a ver si...
1: Ay, sirve, y nos, sirve y nos asomamos, a ver si anda sí, por ahí, sí, ¿qué sí. te parece? Un corte, mi estimado Danny Sick, y regresamos.

0: Ahí está. Bueno, ya estamos de regreso, como les decíamos, días de invitados, ya estamos en la recta final de nuestro programa de Conexión Deportiva. Como pueden ver aquí al centro, tenemos un campeón internacional en powerlifting, Cristian Ruiz. ¿Cómo estás? Vas recién llegando de Ixtán del Río. Ahora sí que cuéntanos absolutamente todo, les quedan ahí 4 minutitos, así que el micrófono es totalmente tuyo, hermano.
1: Ok, soy Cristian. Primeramente, mi deporte es powerlifting. Powerlifting consiste en 3 movimientos, sentadilla, press de banca y peso muerto, en los cuales pues nos fue muy bien. Esta vez que fuimos a Canadá, nos trajimos el oro de total, que es lo que importa, o sea, ganar la competición, la categoría. Me traje el bronce.
0: Pero saca la medalla.
1: En sentadilla, no me traje el bronce ni la plata, pero... Los dos oros.
0: La que más importa.
1: Me traje los dos oros. Y el de total, el de la banca. Y pues la de participación, ¿eh? Que esa se la dan a todos.
2: Pero las otras no.
1: No me traje la plata.
2: No, o sea, la de participación se la dan a todos, pero las otras dos son solo tuyas.
1: Las otras no se las dan.
0: Pensé que ganarlas.
2: Sí, esas yo las gané.
1: Sí, sí.
2: Oye, hermano. Hace tiempo yo platiqué también ahí con un chico que también fue un panamericano, creo que recuerdo. Él entrenaba ahí por el gimnasio de la Iturbide, no sé si lo conozcas. Y me habló, no, se me fue el nombre, se apellidaba, no recuerdo la verdad, te echaría mentiras. Pero me platicaba.
1: Daniel Romero.
2: Tal vez, no te mentiría, no recuerdo. Pero este powerlifting, este deporte, esta disciplina, modalidad de levantamiento, es de mucha exigencia, ¿no? Mucha fuerza.
1: Sí, Ricardo.
2: Yo me tocó ir a un entrenamiento de él, pues yo veía cómo le subía discos y me decía, no, apenas estoy calentando, ¿no? Háblanos de los pesos, o sea, ¿cuánto es lo que levantan para dimensionar un poco el esfuerzo, ¿no? Que implica ganar.
1: Bueno, esta competencia, por ejemplo, yo no pude romper ningún récord personal, y aún así pude ganar, tuve la oportunidad, pero los pesos que se requieren ahorita a nivel élite, pues están arriba de 900 kilos, o sea, de total. Pues es parte del entrenamiento, tenemos las aproximaciones, haces calentamiento con 70, saltos de 50, sumas, sí. 120, 170, 220... Y así, vas sumando discos. Y pues es normal, ya al final tu serie de trabajo, pues es una serie muy cercana a tu 1RM. Por ejemplo, yo mis mejores levantamientos que he hecho pues son 275 en sentadilla, 205 en press de banca y 320 en peso muerto.
0: Oye, así rápidamente platícanos, ¿cuánto tiempo tuviste que pegarle para llegar a ese momento de éxito,
1: Que tienes? En sí, como tal, nomás tengo 3 años entrenando powerlifting.
0: Pero nomás, dice.
1: Pesas, o sea, específicamente en el powerlifting, porque yo me dedicaba al culturismo.
0: Ok.
1: Entonces, tengo 9 años entrenando y 3 de powerlifting.
2: No, pues, ya mucho tiempo de disciplina, ¿no? ¿Qué cambia entre powerlifting y...
1: El bodybuilding, el bodybuilding, pues te califican tu cuerpo, tus estructuras, tu tamaño muscular, tu definición, el punto de grasa,
2: pero agua, voy más a las cargas, o sea, sí tiene que ser un entrenamiento mucho más de fuerza, ¿no?
1: En bodybuilding, pues
2: en powerlifting
1: sí, pero pues puede ir de la mano. Por ejemplo, tenemos a un Ronnie Coleman, ¿ubicas a Ronnie Coleman?
2: Sí, claro.
1: Él entrenaba a cargas pues pesadas, o sea, era powerlifter, era powerbuilding.
2: Ya, yeah, buddy.
1: Powerbuilder puro.
2: Okay.
1: Sí,
0: ahí está. Oye, se nos acabó el tiempo, desafortunadamente. Sí, agradecemos afortunadamente tiempo. Alcanzaste a llegar algunos minutitos para compartir tus logros con nosotros. Esperamos no sea la última vez.
1: No me la creo, la verdad no me la creo, pero es un muy buen logro.
0: Esperamos, te digo, no sea la última vez. Ahí vamos a estarte dando seguimiento a través de Insta, para que pues, estar checando tu desarrollo, ¿no? Y con la selección nacional y sobre todo con esta disciplina que vaya que ha ido creciendo en nuestro estado.
2: No, pues gracias. ¿Y tienes algún otro evento en puerta? ¿Te clasificaste a algún mundial, algo?
1: No como tal, Tenemos el estatal y luego el nacional, pero quiero debutar en otra disciplina que se llama street lifting. Y apenas está iniciando ahorita en México, entonces.
2: Perfecto.
1: Yo les agradezco por haberme invitado y.
0: Ahí estamos. Pues ahí nos estamos. Vámonos. Bonito fin de semana. Nos vemos, escuchamos el próximo lunes aquí en Conexión Deportiva.

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1: Es la 1:50.

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Muy buenas tardes, bienvenidos una vez más a este espacio informativo. Los saludo con muchísimo gusto desde nuestra bella y pintoresca capital, Nayarita. Son exactamente las 2 de la tarde con un minuto, así lo marca el reloj más histórico de todo Tepic. Y recuerde, después de las 2 de la tarde, siempre hay tres preguntas que nos vamos a realizar. La primera es, cuénteme, ¿usted ya tiene planes para este fin de semana? La segunda.

0: mande un mensaje o nos eche una llamadita con una queja, una denuncia, una sugerencia, felicitación, ¿por qué no? 311-210-5955 y 311-225-7094. Este es nuestro número de WhatsApp porque aquí su voz sí es importante y nos gusta leer todos los mensajes que nos están mandando. Además, oiga, si usted ya está en su casa y cuenta con un dispositivo Alexa, solamente échele un grito.
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0: Así de fácil es acceder a la barra de programación que Aztlán Radio tiene para todos ustedes, pero si usted no nos puede escuchar y nos quiere ver cómo se trabaja, cómo se ve el detrás del micrófono, nos puede ver a través de nuestra página de Facebook en Aztlán Radio, así que pretextos para vernos y escucharlos no va a tener el día de hoy, así que hoy viernes ya, 21 de agosto, iniciamos con la información. Y comenzamos hablando de uno de los motores económicos de Nayarit. El turismo. La Secretaría de Turismo informó que durante esta temporada vacacional, la ocupación hotelera estatal superó el 72%, con algunos destinos que alcanzaron niveles cercanos al 90%. Además, estima una importante derrama económica durante este periodo vacacional. Esto lo informa el secretario de Turismo, Juan Enrique Suárez, del Real Tostado. Escuchemos.
3: Siendo un promedio, vamos a terminar por encima del 72% de ocupación, que es una gran ocupación hablando en el tema estatal, ¿no? Pero ya si me voy a destinos específicos, pues un Sayulita que tiene más del 90%, un Nuevo Nayarit que va a tener más del 80%, un Bucerías que depende mucho de las plataformas digitales más de los hoteles, pero que en plataformas va a tener a partir de esta temporada, ya que viene de invierno, más del 90% de ocupación. Entonces, es una muy buena jornada para nosotros en la temporada de verano. Estamos proyectando una derrama económica superior a los 8 mil millones de pesos, nada más en esta temporada de verano.
0: Y esto nos deja algo muy importante. Mire, Nayarit sigue siendo uno de los lugares turísticos preferidos de tanto de los foráneos como de los extranjeros. Y bueno, el reto no solamente está en llenar hoteles, también está en que todo este movimiento turístico se traduzca en empleos, consumo y beneficios para quienes viven aquí. Pero no nada más están las playas. Recordarle que también tenemos destinos turísticos que ahora, gracias al aeropuerto internacional, también es posible visitar diferentes municipios: Ixtlán, Jala, no nada más San Blas, Bahía de Banderas, Compostela. Nayarit ofrece un sinfín de destinos turísticos que están listos para recibir a todos los turistas. Oiga, y cambiándole un poquito la información, hablando de oportunidades, ya es agosto y estamos prácticamente a más de la mitad de este mes, prácticamente a punto de finalizar, y con ello se acerca el regreso a clases en muchas escuelas, en la mayoría de las escuelas, el inicio del nuevo ciclo escolar, que esto viene brindando una nueva oportunidad para todas aquellas personas que todavía no compran los útiles escolares. Y mire, por eso lo invito a la inauguración de la Expo Regreso a Clases, que cumple 33 años y esta se realiza con apoyo a la economía familiar. Aquí se reúnen comerciantes establecidos, fabricantes y proveedores directos de artículos escolares, desde papelerías, uniformes, calzado, mochilas, y en esta ocasión también, fíjese, lentes graduados. Esto con el objetivo de ofrecer a todas las familias Nayarita precios a mejor, un precio mejorado y, por supuesto, más accesible para todos ustedes. Esta feria inició hoy, 21 de agosto, y va a culminar el 4 de septiembre. Aquí también van a estar ofertando descuentos extras y hasta un 15% de descuento en surtir sus listas escolares. Ubicado en la calle Amado Nervo, entre Puebla y Durango, aquí en el centro de la ciudad. Aproveche, la verdad es que de pronto en muchas escuelas todavía no mandan la lista de útiles, o se esperan hasta el regreso a clases. Me parece una oportunidad bastante interesante, además de que con esto estamos apoyando a todo el comercio local y sobre todo los precios mejorados y accesibles, a diferencia de tiendas departamentales que te ofrecen precios más altos. Entonces, en apoyo a la economía de usted y también de todas estas personas que ofrecen sus comercios locales. Y hablando de oportunidades, no hay que dejar pasar todo esto. Mire, ahora hay otra oportunidad bien importante.

0: ya vámonos de un tema a otro, porque tiempo es lo que menos tenemos, y también tenemos la Feria del Empleo. ¿Por qué? ¿Por qué se lo digo? Porque se llevó a cabo la segunda edición de la Feria del Empleo para las Juventudes en la Plaza La Cantera, donde se ofertarán más de 500 vacantes y además entregaron también apoyos económicos para proyectos productivos dirigidos a jóvenes de entre 18 y 29 años.
1: En el estado, yo creo que el activo más importante, aparte de las bellezas naturales de nuestro estado, creo que lo más importante son los jóvenes. Nosotros queremos que todos ellos, todas ellas, tengan las oportunidades aquí en su estado, que no tengan que trasladarse a otro lugar, sea en otro estado o fuera del país. Gracias a la presencia de empresas locales, empresas nacionales, puedan ustedes encontrar las oportunidades que ustedes necesitan. Aquí van a encontrar oportunidades laborales formales que les van a dar a ustedes todas las prestaciones de ley. El éxito de cada uno de ustedes va a depender de su constancia, de su dedicación, de su preparación. Necesitan ustedes tener las herramientas necesarias para poder emprender, que les van a permitir a ustedes emprender, autoemplearse y ser sus propios jefes. Para eso estamos aquí, para entenderlos y apoyarlos. El futuro se construye, sí, construyanlo ustedes mismos y construyanlos a base de esfuerzo, dedicación y constancia.
0: Esas son las declaraciones de la presidenta del sistema DIF Nayarit, la doctora Beatriz Estrada Martínez, quien afirmó además que estos recursos económicos son herramientas que se otorgan a los jóvenes para que puedan estar emprendiendo. Y precisamente, mire, aquí hay algo bien importante. No todos los jóvenes buscan incorporarse a una empresa. Otros desean herramientas para con ellos comenzar un proyecto nuevo, y ahí es donde está la clave, en brindar ambas oportunidades para los giros que cualquiera de los dos deseen emprender. Lo importante es que existan, bueno, este tipo de oportunidades y proyectos abiertos para todos los jóvenes. Y precisamente, mire, hablando sobre empleo, derechos laborales, tenemos otra información que merece también toda nuestra atención, porque mire, al menos 150 personas resultaron afectadas por presuntas ofertas laborales fraudulentas aquí en Nayarit. 18 de ellas incluso entregaron dinero. La Secretaría del Trabajo señaló que algunas de estas ofertas estaban relacionadas con una supuesta empresa de construcción en Canadá. Escuchemos.
2: Recientemente una denuncia fuerte por un fraude también económico, les estuvieron cobrando alrededor de 150 personas, unos montos económicos por viajar a Canadá también. Eso fue, la persona fue asesorada, denunció, ya le regresaron el dinero, van como 18 personas más o menos a las que les regresaron el dinero, y hay otras personas que están esperando, que no quisieron proceder porque ellos están en la creencia de que sí les va a cumplir la persona y que sí van a poder viajar al extranjero. Entonces, primero un pago de 10 mil pesos fue lo que le solicitaron, luego 2,250 y iba a ser otro pago de 10 mil pesos alrededor, y les dijeron que tenían que viajar a Monterrey. La persona pues está interesada en que se retiren las denuncias, y pues para eso pues entiendo que va a tener que regresar todo el dinero que recibió. Era una empresa de construcción que estaba solicitando que viajaran, estaba ofreciendo vacantes a Canadá en una empresa de construcción, y de la información que proporcionaron, era al parecer de San Blas la persona, y ha estado acudiendo a la Fiscalía General del Estado, entonces pues sí, sí tiene un arraigo aquí.
0: 10 mil pesos son lo que les pidieron a todas estas personas que estafaron. Y aquí viene una recomendación bien importante que usted debe de tener siempre en cuenta. Nunca nadie debe de pedirle dinero para garantizarle algún empleo. Antes de entregar lo que son documentos, información personal, incluso dinero que no deberían de pedirle, hay que verificar quién precisamente le está ofreciendo una vacante y si realmente existe esta empresa. Buscar buscar que esta empresa sea confiable, que tenga referencias, incluso si algún familiar suyo, amigo, ya trabajó en este lugar. Una oferta demasiado buena para ser verdad, es todo lo que le estaban ofreciendo, y también merece ser revisada más de dos veces. Ojalá que, digo, tristemente suena, pero bajo la experiencia de unos aprenderán otros. Así que, pues, enhorabuena, ojalá se les resuelva todo este caso y haya menos personas con intenciones de estar estafando. Siempre verifique bien la fuente de empleo donde quiere integrarse. Y ahora cambiamos de tema porque, mire, Tepic se prepara a recibir un evento que busca reunir cientos de jóvenes. ¿Recuerda de ayer la tendencia que estábamos comentando, farmear aura? Ajá. Pues mire, la tendencia del momento llega a Tepic. Este domingo a las 4 de la tarde, el Parque La Loma será sede de la primera gran batalla de farmear aura. Así como lo escucha, esta tendencia que se ha vuelto viral en redes sociales con este léxico que los jóvenes han adoptado, pues la capital nayarita ya está realizando este evento viral que busca reunir a cientos de niños y adolescentes para convivir, divertirse y demostrar su talento acumulando puntos y estilo. Romario Velasco, quien es organizador de este encuentro, detalló que la expectativa es enorme, al grado de que reconocidos influencers y patrocinadores locales ya se sumaron a esta convocatoria. ¿Hasta dónde hemos llegado? Pero a ver, vamos a conocer la información.
3: El tema de farmear aura es prácticamente una forma de expresión nueva que tienen los jóvenes, una forma de divertirse, una forma de hacer pues ocurrencias y demás, simplemente diversión sana. Tiene un poquito la emulación a las batallas de rap, es decir, alguien hace algún tipo de elemento o de forma de farmear aura y la otra persona responde y de alguna manera se van enfrentando y prácticamente quien tiene el mejor estilo o logra hacer pues de alguna manera conectar con el público de mejor manera es quien ganaría, ¿no?, esta batalla. Y bueno, en cuanto a las actividades como tal, tenemos invitados especiales, confirmados hasta el momento, el comediante Frank Cover, que es un comediante 100% nayarita, que es pues un influencer, es muy viral en redes sociales, Smog y Darío Ruiseñor, que serían nuestros hosts en este evento y quienes van a estar de alguna manera dirigiendo y pues poniendo a los jóvenes a prueba. Y vamos a tener algunos concursos divertidos para que simplemente se expresen y puedan llevar esta actividad también de forma segura, porque hay que decirlo, vamos a estar en un lugar público, vamos a estar en un lugar controlado y pues 100% familiar.
0: Y pues sí, aunque usted no lo crea, mire, Romario Velasco destaca que la seguridad también en este evento se encontrará garantizada para todos los que deseen asistir, pero agregó que es muy importante que también se involucren los padres de familia, ya que se tiene contemplada la asistencia de muchos menores de edad. Híjole, pues mire, las redes sociales ya tienen sus propias competencias. Lo interesante en este caso, pues no es una tendencia digital que se está llevando, sino todo este espacio que, pues no sé si tenga un fin como tal. Lo que sí es que es un hecho, es una realidad, se va a realizar este evento viral y pues quien desee asistir, vaya por favor acompañado de un adulto. Ahora yo le invito a conocer la información nacional.
4: Vamos a conocer las noticias del país.
5: Rubén Rocha Moya anunció en redes sociales que retomó su cargo como gobernador de Sinaloa luego de permanecer 112 días con licencia temporal para ponerse a disposición de las autoridades mexicanas ante una investigación relacionada con señalamientos formulados por Estados Unidos. En su mensaje afirmó que es su deber cumplir con el mandato de las y los sinaloenses, quienes lo eligieron como titular del Poder Ejecutivo para gobernar hasta el 31 de octubre de 2027. Autoridades aseguraron en Lázaro Cárdenas, Michoacán, un cargamento procedente de Vietnam que contenía 52.500.000 cigarros apócrifos, como parte de las acciones operativas y de inteligencia aduanera implementadas en la entidad. El decomiso fue realizado por elementos de la Agencia Nacional de Aduanas de México y de la Secretaría de Marina, quienes detectaron el cargamento durante las labores de revisión y vigilancia en el puerto. El Instituto Nacional de Antropología e Historia detalló nuevos estudios sobre 179 piezas prehispánicas de entre los años 600 y 900 después de Cristo, halladas en una cueva ritual de la cultura Zoque en Chiapas. considerada uno de los descubrimientos arqueológicos más relevantes de las últimas décadas en la región. Entre las piezas figuran urnas, cajetes e incensarios con representaciones de jaguares, tecolotes, serpientes, figuras humanas y motivos vegetales como espinas de ceiba. La cavidad habría funcionado como un espacio ceremonial al que los antiguos zoques acudían para realizar rituales relacionados con la lluvia y las buenas cosechas. Para Aztlán Radio, Victoria Leija.
6: Deportes.
0: Y porque ya es viernes y merece usted estar informado con todo lo deportivo, y porque la Liga MX ya está dándonos de qué hablar, Diego Estrada ya está aquí en cabina para contarnos qué pasó con la hormiga.
7: Ya se fue
0: con la hormiga.
7: ¿Qué tal, Blanquita? Buenas tardes para ti, para todas las radioescuchas, la audiencia de Aztlán Radio, este noticiero. Pues lo platicamos hace un par de días, ¿sí? ¿Te acuerdas? Pero ya es oficial. Armando González ya está en Grecia, va a vivir el sueño europeo, ya está llegando allá su nuevo equipo, el Olympiacos, y pues se concreta, ¿no?, esta venta, esta salida. Es el primer jugador mexicano que sale después del campeonato mundial, que se ha hablado que varios futbolistas de nuestro país pudieron o pueden dar el brinco. Pues hasta ahora la hormiga es el único, a un equipo pues que para muchos es debatible, para otros no tanto. Pero pues ya se hizo oficial esta,
0: muchos
7: esta,
0: ya están esta salida. Tristes.
7: Muchos tristes, otros contentos, pero...
0: Que no deberían, ¿eh? Porque al final, si son fanáticos, les gusta ver que su...
7: Es correcto.
0: Que crezca.
7: Llamó mucho la atención que, bueno, en su despedida de ahí de Chivas, mucha gente fue, él atendió a todos, firmas de autógrafos, fotografías. En su salida en el aeropuerto, pues también había gente... Había prensa que lo estaba esperando allá cuando llegara al aeropuerto. Entonces ha sido toda una movilización de, pues, mediática, digamos así, por la salida de este jugador, que bueno,
0: será. ¿Crees que le afecte a Chivas como tal?
7: Pues ya se verá. Él venía de varios juegos, partidos sin hacer gol. Ya tenía una sequía de varios meses, incluso desde antes del Mundial. Pero bueno, Chivas tiene otros jugadores que tal vez pudieran ahí suplirlo. En esta Liga MX, que bueno, ya está entrando a lo que es su cuarta jornada, y este fin de semana pues se reanuda la acción de la Liga, donde Chivas precisamente el día de mañana jugará ante Cholos, los Cholos de Tijuana.
0: Mañana. O sea, mañana sería el primer partido sin la hormiga.
7: Es correcto.
0: Híjole, pues ahí se va a notar si realmente hace falta, que yo creo que también es cuestión, depende de las condiciones y de suerte también.
7: Sí, pues influye un poco todo, ¿no?
0: Estado de ánimo, preparación.
7: Estado de ánimo, sí, él es un jugador muy acompañado por su familia. Te digo, en Chivas hay jugadores que se han mantenido, pero también pues se espera que ahora estos jugadores respondan, ¿no? Hubo otra contratación, también por el lado del América llegó Cristian Borja, un delantero que le hacía falta a este club. Eso decían ahí su cuerpo técnico, y al final lo llega, es un colombiano. Entonces, este torneo de la Liga MX, ahí va la cosa.
0: Bien.
7: Y hablando de lo local, Blanca, el fútbol profesional aquí en nuestro estado ya está por regresar. Uh-huh. Tigres de Álica debutará ante Zacatepec en la próxima semana. Y a principios de septiembre regresa la Liga TDP, donde hay varios equipos de aquí de Tepic, de Jalisco, hay uno de Acaponeta, Vallarta. Entonces ya viene la actividad a partir de septiembre y ya tendremos más de qué platicar.
0: Más de qué platicar. Y hace unos momentos tuviste un medallista.
7: Sí, aquí estuvo con nosotros platicando. Bueno, tuvimos varios invitados en Conexión Deportiva, hablamos de powerlifting, un joven deportista que representó a México en Canadá en un panamericano. Hablamos también de sambo, artes marciales mixtas. Bien. Se viene un campeonato nacional, y aquí estuvieron platicando con nosotros. Ellos están tratando de darse a conocer para poder ir a un campeonato. Y también hablamos precisamente de lo que te digo del fútbol de tercera. Entonces, Conexión Deportiva estuvo entretenido para quien lo escuchó o lo vio y se quedó contigo.
0: Bien, me parece perfecto. O quien nos está viendo en este momento
7: es
0: y se perdió Conexión Deportiva, se regrese a un programa más. ¿Ves? Aquí bien. El sol sale para todos, Diego. ¿Algo más que deseas agregar?
7: Pues nada, Blanquita, un excelente fin de semana, mucho calor ha estado haciendo, entonces
0: ¿mucho?
7: Pues Nada,
0: pero aquí
7: nada
0: en cabina no se siente.
7: No, aquí no, aquí es el
0: aquí
7: mejor
0: lugar. Aquí en cabina
7: lugar.
0: Se siente un ambiente muy agradable. Diego, te deseo un excelente fin de semana.
7: Igualmente.
0: Oye, ¿y tú tienes algún negocio? ¿Conoces a alguien que tenga
7: sí,
0: uno?
7: Sí, sí, sí.
0: ¿Tú sabes cuánto necesita un negocio para mantenerse vivo?
7: Ah, no, pues ¿cuánto? Depende, ¿no? Supongo.
0: Vamos a conocer, la información la tiene Alejandra García con Idea Desbloqueada.
6: ¿Sabes exactamente cuánto dinero en efectivo necesita tu negocio cada mes para mantenerse vivo? Bienvenido a Idea Desbloqueada, el espacio donde tu mente empieza a facturar. En las finanzas de tu nuevo negocio hay una regla de oro: el flujo de caja es el rey. Muchos emprendedores se emocionan viendo ventas altas en papel, pero se quedan sin dinero en el banco para pagar los costos básicos del día a día. Controla cada centavo que entra y sale de tu cuenta. No gastes en lujos innecesarios ni en oficinas caras al principio. Un negocio no quiebra por falta de ganancias, quiebra por falta de liquidez. Desbloquea tu mente y a facturar.
0: La sección de Alejandra García, precisamente, vender mucho no necesariamente significa tener dinero disponible. Mire, muchas veces puede tener bastantes ventas, pero si sus gastos llegan antes que sus cobros, pues terminan enfrentando problemas, ¿no? Entonces, ¿qué mejor que llevar una nivelación en todos estos negocios que sin duda es muy difícil mantenerlos hoy en día porque dependen de diferentes factores, no nada más de uno? Así que, pues, esta Idea Desbloqueada como cada viernes con Alejandra García. Ahora, de las finanzas, de los negocios, yo le invito a conocer una de las secciones que más me gusta, la denuncia ciudadana.
8: La denuncia.
0: (311) 225-7094, nuestro número de WhatsApp, donde le daremos voz a todos sus mensajes, porque recuerde que aquí su voz sí es importante. Y ahora le toca a seguir hablándole a la ciudad de Tepic. Los baches en Tepic siguen apareciendo y otros ya existentes crecen día con día, convirtiéndose en problemas para la ciudadanía. Esto lo denuncia la señora Cintia de la colonia H. Casas, quien indicó que en la calle Rayón se está desprendiendo el asfalto y con el paso de los vehículos ayuda a que siga teniendo riesgo para todos los que están pasando ahí con sus autos, motos, camiones y están aventando restos del material con fuerza. Vamos a escucharla.
9: Rayón entre trabajo y construcción.
10: Ya que esta es una vía donde pasa el transporte público y los camiones son pesados. El bache está, pero de repente caen y desprenden pedazos de asfalto y ha pegado a puertas, hay carros que pueden dañar o incluso los mismos vecinos que pasemos nos puede hacer golpear. Entonces nada más a cualquier autoridad, sea estatal, obras públicas o el municipio, que nos hagan el favor de pasar.
9: Vemos que toda la calle está también con más baches, ¿no?
10: Sí, aparte de aquí, de la casi trabajo, a la esquina Libertad, hay varios. Entonces, si nos pudieran apoyar, deje que sea una pérdida económica, no, por seguridad de la gente. O sea, yo sé que los camiones no sienten, pero si le llega a pagar un niño, ese es el asunto, pues, ¿eh? Que se desprenden pedazos de concreto y no vaya a ser que después no lo contemos. Gracias.
0: Dice la señora Cintia, deje usted que sea algo económico. No, ¿cómo no? Pues ojalá no sobrara el dinero, ¿verdad, señora Cintia? No, la verdad es que sí es importante que le demos seguimiento a todas estas denuncias que usted con muchísimo gusto nos hace llegar aquí a la cabina de Aztlán Radio y que, por supuesto, el Ayuntamiento de Tepic siempre se hace a oídos sordos, hacen como que no escuchan y tienen toda la semana denunciándolo, sea para alumbrado público, obras públicas municipal y todos por su ausencia brillan. Así que, pues, ojalá, pues sí le respondan rápido, ya que, pues, además representa un peligro en esta temporada de lluvias, porque también estos baches se llenan de agua, perdemos visibilidad y ahí se vienen los accidentes. Y eso súmele todo el material que sigue saliendo de lo que ustedes nos reportan, pues lamentable. Pero bueno, en otros temas, más sensibles y de mejores noticias. ¿Usted sabe lo que cuesta un trámite, realizarse un estudio clínico? Pero pues de pronto no está en nuestras manos. Mire, el sistema DIF Nayarit le da la oportunidad ahora al municipio de San Blas, con servicios, atención, programas y apoyos que contribuyen al bienestar de todas las familias, con su gira Latidos del Corazón. Esta gira, que es encabezada por la doctora Beatriz Estrada Martínez, donde la titular de esta asistencia social de la entidad nos reafirma su compromiso de servir de cerca, llevando a todas estas comunidades todos estos programas y beneficios que ofrece el corazón de Nayarit. En estas giras se escucha de manera directa a todos los ciudadanos, a las familias, para poder conocer sus necesidades y brindarles el apoyo necesario. Vamos a escuchar.
8: No importa la lejanía, no importa el calor, no importan los caminos difíciles que en ocasiones podemos encontrar. Lo que importa es llegar hasta ustedes, llegar a verlos, a saludarlos, a atenderlos, a escucharlos y a detectar cuáles son las grandes necesidades por las cuales ustedes están padeciendo. Esto es un esfuerzo conjunto para lograr estas oportunidades a todas estas personas.
0: Pues ahí tiene la gira Latidos del Corazón, esté pendiente de las redes sociales donde le indicarán qué día le toca a su municipio, que lo toque, le ofrezcan estos servicios y que lo escuchen de cerca, así como lo hace la presidenta del sistema DIF aquí en Nayarit, la doctora Beatriz Estrada Martínez. Y estamos llegando prácticamente al final de este espacio informativo, y antes de despedirnos, vámonos a informar con el estado del tiempo. Si usted sabe si va a llover el día de hoy, mire, hay una alta probabilidad de lluvias para esta tarde y para el fin de semana. No olvide cargar con ese paraguas, tome sus precauciones. Acuérdese también que ya las vialidades en P. Sánchez, por la construcción del nuevo puente del tren, va a estar cerrado. Vaya planeando su ruta alterna, nos queda una semana para que todos los chamacos se reintegren a la vida escolar, así que todavía tiene tiempo de buscar rutas alternas, que no los sorprenda el tráfico y sobre todo que nos ayude a evitar este congestionamiento vial. Y antes de despedirme, también quiero hacer una pausa muy especial porque informarles que nos vamos de vacaciones y nos vemos hasta el próximo 2 de septiembre, así que no olvide que tenemos una cita usted y yo el 2 de septiembre a las 2 de la tarde. Mientras tanto, el origen de la noticia de manera normal continúa a las 2 de la tarde de lunes a viernes. Que tenga un excelente y extraordinario fin de semana. Recuerde, aquí la información clara, sin rodeos y sin adornos. Adiós.
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1: 2:39.
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1: Las 2:42.

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1: Las 2:45.

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2: Bienvenidos a un nuevo episodio. Soy Claudia Mejía. Creo que han escuchado por ahí en las noticias sobre este gusanito, el gusano barrenador. Hoy tenemos un invitado, es un infectólogo, es el doctor Bruno López. ¿Cómo estás?
7: Muy bien, muchas gracias.
2: Gracias por estar aquí y hablar sobre este tema. Sí da miedo, ¿verdad? O sea, sí ha como que metido miedito en la población.
7: Pues lo que se ve da más miedo, ¿no? A veces puede ser más peligroso para la vida en un corto plazo una bacteria que no vemos, pero estos como los se pueden ver al ojo desnudo, como se dice.
2: Claro. O sea,
7: la verdad es que sí generan miedo. La invasión de animales o humanos por este tipo de moscas en su fase larvaria, que son los gusanos, y que esa es una miasis, ¿no? Prácticamente es el término de miasis. Pero esta es una fase intermedia de la vida de la mosca, ¿no? Tiene que estar, llega como la mosca, se para en el tejido, puede ser incluso en una herida, en los conductos auditivos, las orejitas de las vacas, en la boca de un humano, en una herida de un pie de un paciente con diabetes, por ejemplo, con pie diabetes. Se para ahí, deja sus huevos y esos huevos eclosionan, pues se abren, digamos, y se producen la larva, el pequeño gusanito. Y una vez en mosca va a otro, se reproduce con otro macho y va a volver a buscar otro sitio donde alojarse. Todas las moscas llevan esa fase. Hay una que es bastante curioso porque ella prefiere poner sus huevos. Se llama Dermatobia, le llaman la mosca peluda en algunas regiones. Aparte,
2: pues,
7: del gusano
2: guardado.
7: Se ve similar. La verdad es que la mosca sí tiene unas características en los colores. Por ejemplo, la mosca del gusano barrenador, el Coclomia hominivorax, que es un nombre así científico, digamos, tiene color como verdáceo. Es color verde,
2: es
7: grande.
2: Ay, son esas moscas grandes.
7: Verdes, exacto, con la espaldita así como verde.
2: Okay.
7: Y que vuelan, pues, rápido, a grandes distancias. Y pues, se pueden diferenciar en la morfología que tiene. Lo que sí cuesta más trabajo es en la fase de larva, el gusanito, diferenciarlo de otras especies. Ahí sí, porque incluso tienes que verlo con el microscopio, ver ciertas estructuras. El problema del gusano barrenador es que puede dar cuadros graves porque le gusta el tejido humano vivo. Entonces, es un parásito obligado. Es decir, para que desarrolle todo su ciclo de vida, necesita una herida de una persona viva para que ahí siga penetrando en el tejido. Barrena, es decir, por literal su nombre, entra, va escarbando el tejido sano y hasta meterse más adentro, hacer cavidades y crear hasta... Y por arrastre, pues lleva bacterias y ahí puede crear infecciones también, ¿no? Por bacterias. Entonces, esa es la importancia que tiene. ¿Qué pasa al ganado? El ganado, pues, se enferma, ¿no? Se enferma porque se llena... Si lo dejan sin un tratamiento, penetra y le da un cuadro grave de invasión de este gusano. A la par, pues, al abrirle esas cavidades, deja que bacterias entren y le da sepsis también al ganado y mueren muchos.
2: Y se pueden morir.
7: Exacto. Y es tan difícil, a veces, en una sola puesta de una mosca de gusano barrenador, el Cleomyomeniborax, que es el nombre de la mosca, al poner en una herida, en una cavidad, sus huevos, pone hasta 200 en una sola. Y de esos evolucionan hasta el 70%. ¿Cuántos gusanos se van a producir?
2: ¿Todos son los que barrenan?
7: Y todos al mismo par pueden ir barrenando.
2: O sea, es muy rápido.
7: Entonces, por eso a veces tienen que sacrificar al ganado. Porque ya están tan invadidos que es imposible quitarle todos.
2: Pero esto ya estaba erradicado.
7: Esto ya estaba erradicado.
2: Desde los 90s, ¿no?
7: Desde el un programa de erradicación del 70 al 92. En el 92 se declaró que era libre de México y Estados Unidos. ¿Cómo lo hicieron? Pues liberaron muchísimos cientos miles de millones de machos, pero estaban radiados, o sea que eran infértiles, digamos. Okay. Entonces se reproducían con moscas hembras, y las moscas hembras lo que tenían era producción de huevos sin larvas, o sea, eran huevos estériles, digamos, ¿no? Uh-huh. Y así ya dejaron que no se reproducieran hasta que finalmente desaparecieron. Esa fue la técnica que usaron.
2: ¿Y por qué ahora regresó?
7: El problema donde no realmente, aparentemente se había erradicado, pero había pequeños brotes, por ejemplo, en Panamá, en Puerto Rico.
2: Centroamérica.
7: En Centroamérica, en varios, en Venezuela. Y por ahí había esos pequeños brotes. Con la cuestión de la inmigración y el tráfico ilegal de ganado, allí empezó, por eso Chiapas fue la primera zona. Y de ahí, así es como hemos venido con los casos. Chiapas empezó primero el año pasado con hasta un total de... El año pasado cerró con 90 casos, en todo el 2025, y en 2026, al corte al 3 de julio, lleva ya 55 casos. Y después empezó a extenderse ahora nuevamente a Hidalgo, a Jalisco, Hidalgo con 28 casos, Hidalgo con 13, de humanos, humanos con infección. Al ganado ha habido más. Oaxaca 39 casos, Puebla 35, Veracruz 90 casos, 24%, es el que más casos tiene ahorita en todo lo que va de este año.
2: Me impresiona los casos en humanos porque... ¿Cuáles son los factores? Supongo que la mala higiene o la falta de higiene, claro, es lo que pues provoca esto.
7: Bien lo comentaste, la falta de higiene es la primera parte de esto, ¿no? ¿Por qué? Porque si yo baño a mi perro o a mi gato, yo mismo me baño a lo mejor una vez por semana, pues dejo, o dos veces por semana, dejo que todos estos días una mosca se pare en una herida, en alguna lesión, más si es una persona ya frágil, por ejemplo, los animales, las mascotas a veces pueden ni siquiera darse cuenta, ¿no? Pero un humano, por ejemplo, con una pequeña herida, que mucho lo vemos, por ejemplo, con pacientes ancianos, ¿no? Que tienen ya algo de demencia, que solo están en cama y que pueden estar un poco descuidados porque no están al 100% con ellos, pues se le puede parar hasta en la oreja, en la nariz, y ahí dejar los huevos y convertirse en gusanos. Vamos a poner un ejemplo de un paciente con pie diabético que de por sí ya tiene demencia y que solamente está en cama, ya no comunica, tiene muy poca movilidad, y de repente pues llega, pues lo encuentran sus familiares con una lesión en su pie, con unas gusanos. Al menos para la persona que no se dedica al 100% a esto, ver los gusanos no va a poder distinguir si es una de estas de mosca doméstica o si es de gusano barrenador o Lucilia, no va a saber. Entonces hay que ver de que no se trate de que efectivamente que sea gusano barrenador. Y lo siguiente es que no podemos quitarlos y echarlos a la basura. ¿Por qué?
2: Porque eclosionan de nuevamente como mosca, ¿no?
7: Y vuelven a reproducirse y a contaminar el ambiente otra vez y a infectar otros pacientes o huéspedes. Entonces lo que necesitamos es quitar la mayoría. Recomienda, si no tenemos en ese momento la posibilidad de que nos ayuden a supervisar qué sea, echarlos en un frasco con alcohol. Con alcohol prácticamente se preservan intactos. Mueren, pero se preservan intactos los gusanos. Echamos una porción en alcohol y lo demás tenemos dos opciones. Una es incinerarlos o inundarlos de alcohol y dejarlos en un recipiente cerrado. Aparte de las muestras que ya tenemos, ¿no? O jabón, agua de jabón y dejarlos ahí encerrados. No recomiendan enterrarlos para que puedan reconocerse al microscopio de qué se trata. Si es Lucilia, si es la mosca doméstica, no pasa nada, ¿no? Finalmente tenemos muchos años viviendo con ellos. Lo ideal es tener mosquiteros, una buena higiene, si se encuentran, reportarlos para ver de qué se trata.
2: ¿Estas son como medidas ya teniendo ahí al gusano?
7: Sí, hay que ir a atenderse porque sí tiene sus cuidados cómo retirar estos gusanos. A veces si uno los retira nada más, la misma persona familiar del paciente los retira, puede a veces también lastimar al paciente, puede favorecer que también haya una infección. En este momento que como vemos vamos en incremento de casos, sí es importante importante cada vez que lo tengamos reportarlo y o acudir al centro de salud, a la clínica familiar para que sea revisado.
2: ¿Qué otra medida importante de las que ya hablamos para como para reforzar?
7: El cuidado de pacientes que están postrados en su cama, pacientes que son inmóviles, pacientes que tienen alteraciones neurológicas que no permiten sentir incluso dolor a veces o comunicar qué problema tienen. Esos son los que deben tener especial atención e incluso hacer una rutina diaria o cada vez que se haya el baño de estos pacientes, el aseo de ellos, revisarles la oreja, revisarles la nariz, revisarles la boca, incluso hasta las cavidades geniturinarias, por ejemplo, ¿no? De la vagina, el ano, a veces también es un lugar donde se pueden alojar las moscas y ahí dejan los gusanos. Y muchas veces puede pasar mucho tiempo ahí y nadie se asome a ver. El gusano barrenador, cuando ya empieza a dar síntomas, incluso dolor en el paciente, ya seguramente ya penetró más las cavidades. O sea, cuando está muy superficial, la verdad es que ni siquiera puede dar nada. O a veces puede ver uno, por ejemplo, una herida que se pone más roja, o que se abulta, ¿no? Se hace un bultito en el tejido. La oreja, por ejemplo, hasta que ya empieza a penetrar el tímpano, más adentro, ahí es donde ya empieza a dar dolor, pero puede no dar ningún problema. Entonces aquí yo creo que no es conveniente esperar hasta que haya un síntoma.
2: Si llegamos a ver esto en pacientes, en mascotas, ya decíamos que hay que reportarlo para, ya tengo el número, es el 800-751-2100. Él es el doctor Bruno López, infectólogo. Gracias por estar aquí.
7: Muchas gracias.
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8: 60 minutos para estar juntos, para disfrutar de todas las canciones de Juan Gabriel y, claro, vamos a vivir también todas las emociones. Si alguno de los temas te gustan o bien si tú quieres que, bueno, escuchar a lo mejor alguna canción, te podemos complacer, ¿eh? Es muy sencillo. Marca la línea telefónica al 311-210-5955 y el 311-220 25-70-94. Esperamos tu llamada. Bien, pues vámonos, comenzamos. Juan Gabriel, y esto lleva por título Quiero saber por qué.

en cabina. Estamos en cabina transmitiendo completamente en vivo para ti este tu programa de las más queridas de Juan Gabriel. Transmitiendo en vivo desde nuestro domicilio. Nuestras oficinas, estudios y cabina principal está ubicada precisamente en Avenida Victoria, número 213, Colonia Centro, en la capital Tepic, lugar entre cerros. Vamos ahora con Juan Gabriel, pero ¿qué crees? Juan Gabriel como compositor de este tema que lleva por título Fue tampoco tu cariño. Solo que en esta ocasión nuestros artistas invitados, bueno, pues nos van a interpretar esta canción que fue grabada en el año de 1999 de un álbum discográfico que lleva por título Juan Gabriel y lo más romántico. Así que vamos a escuchar Fue tampoco tu cariño con la banda El Recodo.

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Es una frase, inspiración de Juan Gabriel, con la cual termina esta canción que lleva por título Fue tan poco tu cariño. La mamá de todas las bandas, la banda sinaloense El Recodo, nos acaba de interpretar esta canción a través de las más queridas de Juan Gabriel. ¿Te parece bien? Si escuchamos ahora, nos vamos de un tema con un poquito de ritmo, esta que escuchamos. Bueno, pues ahora nos vamos con algo más calmadito, algo más romántico, algo muy al estilo de Juan Gabriel, donde se inspiraba y nos hacía sentir bonito interpretando este tipo de canciones. Lo que te voy a presentar es un clásico de clásicos en este día, viernes 20 de agosto del año 2026. Una vez más, escuchemos esta historia que relata Juan Gabriel a través de su canción.

Este tema que estamos escuchando a través del 100.3 de la banda de frecuencia modulada y a través del 550 de amplitud modulada es una canción también muy bonita. Este tema como fondo musical es Solo sé que fue en marzo, pero con la banda R15. Román, súbele.

Así se siente la buena vibra del viernes, hoy viernes 20 de agosto del año 2026, saludando a todo nuestro público radioescucha, quienes están en sintonía de esta que es tu frecuencia de Aztlán Radio, 100.3 en la banda de frecuencia modulada y 550 de amplitud modulada. Nos escuchan en la costa, nos escuchan en el campo, nos escuchan en la sierra y de verdad, gracias por estar con nosotros. Vamos ahora a disfrutar de otra canción, después de haber escuchado a Juan Gabriel con el tema Una vez más. Ahora llega el Divo de Juárez, nuestro Juanga, con esta canción, que por cierto, este tema fue grabado y fue todo un éxito, además de alcanzar los mejores lugares en la lista de popularidad. Y bueno, este sencillo forma parte de ese repertorio musical que Juan Gabriel interpretó en el Palacio de Bellas Artes. ¿Te parece bien si recordamos Queriendo y No? 3:14 p.m, es la hora del Pacífico en estos momentos en Aztlán Radio.

Qué gusto estar transmitiendo contigo. Este tu programa lo compartimos todos los días, lunes, miércoles y viernes, a través de Aztlán Radio. Hay personitas que pueden considerar a Juan Gabriel como uno de sus artistas favoritos, y creo que es válido, uno de sus compositores especiales. Claro que también esto es válido. Así que, bueno, pues todos quienes disfrutamos de su música, de sus intérpretes invitados, de esas canciones llegadoras, románticas, nostálgicas, aquí nos reunimos en punto de las 3 de la tarde para escuchar y recordar canciones, como por ejemplo esta que te voy a presentar. Acabamos de escuchar, por si acabas de encender tu radio, escuchamos Quiero Saber Por Qué con Juan Gabriel. Posteriormente escuchamos a la banda del Recodo con Fue Tan Poco Tu Cariño. También escuchamos una vez más con Juan Gabriel, y hace un momentito acaba de terminar el tema con Juan Gabriel, Queriendo y No. Ahora toca turno escuchar a otro de los artistas invitados. Y bueno, también se trata de una agrupación. Ellos conforman la Sonora Tropicana, y el sencillo que les voy a presentar lleva por título Así Fue. ¿Sabes una cosa? También nos están sintonizando en los condominios de Los Fresnos. Así que con mucho gusto, deseando buen provecho, una bonita tarde, un agradable fin de semana al señor Jesús Huitrón. Don Chuy Huitrón, agradecemos infinitamente su compañía y que esté disfrutando, al igual que nosotros, de todas las canciones de Juan Gabriel. Vamos a escuchar este tema, Sonora Tropicana, y esto dice... Así fue.

En estos momentos son las 3 de la tarde con 25 minutos y así escuchamos a la Sonora Tropicana. Así fue. En estos momentos ha llegado, bueno, pues el instante de presentarte un corte y regresamos. No le cambies, 3 con 25.

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3: Son las 3:28.
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Digo, a través de Aztlán Radio, 100.3 en la banda de frecuencia modulada. Gracias por acompañarnos, 3:31 PM, y después del corte, ¿qué crees? Vamos a continuar con la música, los éxitos de Juan Gabriel y sus artistas invitados. ¿Te parece bien? Bueno, pues vamos a escuchar uno de los temas clásicos de Juan Gabriel, y este sencillo fue grabado en el año de 1978. Y es que hay personas que se van de nuestra vida, pero no de nuestra mente. Y Juan Gabriel convirtió ese sentimiento en una canción que generación tras generación sigue diciendo exactamente lo que sentimos. Y él lo dice así: tú estás siempre en mi mente.

ritmo de esta canción que estamos escuchando como un fondo musical en exclusivo. Este ritmo me gusta, me pone de buenas, chachaseando con Juan Gabriel. Y es que Juan Gabriel, te voy a decir algo, era muy detallista. Tenía un oído tan fino que él era el encargado precisamente, no nada más de escribir las canciones, sino se involucraba muy, muy de cerca para musicalizar cada tema. Entonces, esa mezcla de una, escuchar, por ejemplo, una orquesta con todos los instrumentos que se involucran en esta orquesta, o un buen mariachi, o una banda, bueno, pues la verdad que todo eso que elegía Juan Gabriel lo hacía muy bien y lo convertía en ritmo, como esta canción que estamos escuchando en estos momentos como fondo.

3 de la tarde con 37 minutos. Gracias, Román, por ese fondo que elegiste. Y nos vamos ahora con más música. ¿Te parece bien si disfrutamos de otra de las canciones con artistas invitados? Vamos a escuchar al conjunto Primavera. El día de hoy, en este viernesito, no elegimos solistas. Ni hombres ni mujeres solistas. Hoy solo fueron en grupo, ¿sí? Por ejemplo, la banda El Recodo, posteriormente la Sonora Tropicana y ahora nos vamos con el conjunto Primavera. Es un agasajo disfrutar de la interpretación de Tony Meléndez con ese sentimiento que le imprime a cada canción. Y bueno, pues este tema no se queda atrás, de Juan Gabriel. Ya lo sé que tú te vas con Conjunto Primavera.

Acabamos de escuchar este sencillo que lleva por título Ya lo sé que tú te vas. Una maravilla de canción interpretado por grandes voces. Un sinnúmero de artistas. Podemos citar, por ejemplo, a don Vicente Fernández, el inolvidable Chente de Huentitán. Pues sí, efectivamente la interpretaba de una manera magistral. Única. Y no se diga también, pues Alejandro Fernández tiene su estilo propio y lo hace muy bien. Y en esta tarde, pues hemos elegido al conjunto Primavera con esta canción, Ya lo sé que tú te vas. 3:42 PM, estás en sintonía de Las Más Queridas de Juan Gabriel. Y ahora vamos a escuchar, vamos a disfrutar otro de los sencillos que tenemos listos para ti en esta tarde. Es sorpresa. Escúchalo completito y me dices si te gustó. Son las 3:42 PM.

Acabamos de escuchar este tema, interpretación de Juan Gabriel, pero acompañado de la banda El Recodo. Adorable mentirosa, en este viernes 20 de agosto del año 2026. No se nos puede pasar saludar, felicitar a todas aquellas personas quienes el día de hoy están de fiesta, festejan su cumpleaños, quizá es día de su santo o es una fecha muy especial. Bueno, pues les enviamos un abrazo de parte de todos quienes laboramos en Aztlán Radio, 100.3 de frecuencia modulada y 550 de amplitud modulada. Nos vamos con más música porque tenemos tiempo para escuchar el siguiente tema, 3:47, y disfrutemos de esto que suena y dice así.

Y bien, acabamos de escuchar este tema sencillo con Juan Gabriel a través de las más queridas de nuestro Divo de Juárez. 3:52 PM en estos momentos, 29 grados centígrados en la capital Tepic, lugar entre cerros. Qué placer, enorme placer haber transmitido para ti este espacio de las más queridas de Juan Gabriel. Nos despedimos, mi operador de audio, Román, en esta tarde.

Y bueno, contigo, Norma Elizabeth Fuentes, tu locutora amiga. Gracias. Gracias, de verdad, a quienes nos sintonizan a través del 100.3 y también del 550 de amplitud modulada. El próximo lunes tienes una cita conmigo y recuerda que tengas un bonito fin de semana mientras escuchemos a Juan Gabriel con cualquier canción, con cualquier intérprete. Pues quiero decirte que Juan Gabriel vive y vivirá siempre en nuestros corazones. Te dejo con este sencillo. Disfrútalo. Bonita tarde.

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4: Las personas que por alguna razón tuvieron que abandonar sus estudios profesionales en la Universidad Autónoma de Nayarit y que ahora están en condiciones de retomarlo, tienen una segunda oportunidad en este semestre que inicia en la máxima casa de estudios, con las convocatorias de reincorporación para nivel medio superior y superior, informó Eréndira Leal Cortés, directora general de Administración General de la UAM. De 150 personas que resultaron afectadas por presuntos fraudes de ofertas laborales, 18 de ellas ya recibieron su dinero. La titular de la Secretaría del Trabajo en Nayarit, Rubicela Nava, indicó que la estafa se trató de una empresa en San Blas que ofrecía vacantes de la construcción en Canadá, pedía pagos de 10 mil pesos e incluso los haría viajar a Monterrey, donde las investigaciones ya se llevan a cabo por parte de la Fiscalía General. Para Aztlán Radio, Alejandra García, la voz de nuestro origen.
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6: Son las 4 en punto.
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0: 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Muy buenas tardes, querido público bonito, que el día de hoy nos acompaña en este su programa, La Voz de la Educación Indígena. Como cada viernes tenemos una cita para platicar de temas tan importantes y tan diversos en este programa tan hermoso, y el día de hoy no podía ser la excepción. El día de hoy, fíjense que tenemos un tema por demás, aparte de interesante, que nos tiene como, todavía estamos festejando, todavía tenemos, desde que nos dieron la noticia hasta el día de hoy, festejando este acontecimiento en la Dirección de Educación Indígena, porque es un acontecimiento histórico, algo que de verdad es algo que va a dejar huella y que está dejando huella y que está marcando un cambio, y que principalmente por quienes el día de hoy nos acompañan, que son las compañeras maestras Luz Arely Magdaleno Carrillo y la maestra Sara Lidia Medellín Briones, quienes son nuestras invitadas el día de hoy y quienes estarán pues platicándonos de todo lo que aconteció para llegar a este momento. Y también el día de hoy nos acompaña la maestra Ana Gabriela Muñoz de la Cruz. Ella es la jefa del Departamento de Educación Inicial y Preescolar Indígena, a quien damos la bienvenida también, maestra. Gracias por estar aquí. Y compañeras, pues gracias por aceptar la invitación. Sabemos que están festejando, que están felices, pero quisimos quitarles un poquito de su tiempo para que vinieran a compartir con nosotras, que vinieran a platicarnos de cómo se sienten, cómo están, qué viene, qué sigue, bueno, en fin. Pero para dar inicio, primero me gustaría empezar, ahora sí que por el principio. Aquí tenemos a la maestra Ana Gabriela Muñoz de la Cruz, y ella es parte importante en este acontecimiento que les acabo de mencionar, que nos lleva al tema, las supervisiones en educación preescolar indígena, de la necesidad a la realidad. Maestra Gaby, ¿cómo se siente? ¿Qué siente? Y cuéntenos primero, porque queremos saber el antecedente de esta situación que aconteció para llegar al logro tan importante que son las supervisiones en educación preescolar.
1: Muchas gracias, maestra Luz Elena, compañeras, maestra Luz Arely, maestra Sara Lidia. En primer momento quiero saludar a nuestros radioescuchas que el día de hoy se están dando el espacio para escucharnos, para visibilizarnos a través de las redes sociales, de sus redes sociales, maestra Macuizóchil, ¿verdad? Gracias. A quienes nos ven, a quienes nos sintonizan, les saludo con gran afecto. 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Pues bien, después de nuestros saludos en lengua materna, así como nuestros saludos para todos nuestros radioescuchas, y atendiendo, maestra Luz Elena, a su pregunta, quiero expresar que durante el ciclo escolar 2022 inicia este trayecto, inicia esta historia, una historia en la que como maestra frente a grupo siempre me hice muchas veces esa pregunta. ¿En qué momento el nivel de preescolar indígena va a ser independiente del nivel primaria? Porque les comento que históricamente nuestro nivel educativo dependía de toda la estructura del nivel primarias, es decir, contábamos con supervisiones y con jefaturas de sector que atendían nuestro nivel educativo, pero que siempre nuestras educadoras, nuestras compañeras maestras, añorábamos con una atención especial a nuestro nivel educativo, una persona que llegara a una figura educativa que llegara a nuestros centros a asesorarnos, a acompañarnos,

0: a dar seguimiento a esas acciones que con mucho amor y con mucho gusto hacíamos desde cada una de las aulas. En ese tiempo, me regreso al ciclo escolar 2022, en el que nuestra directora general era la licenciada María Elizabeth López Blanco. Ella nos abría en una ocasión las puertas de su oficina para decirnos que trabajáramos en el proyecto, que ese proyecto que tanto habíamos soñado las educadoras y educadores de nuestro nivel, hiciéramos lo posible de realizarlo, que lo fundamentáramos, que lo trabajáramos, y fue un año. Ese 2022 fue un año de trabajo, fue un año de en la que participaron compañeras, compañeros educadores, personal administrativo, y por qué no reconocer a alguien muy especial que ya no está en la Dirección de Educación Indígena, uh-huh, pero que está en otro espacio, al maestro Salvador Castañeda Rangel, que sin duda fue pieza clave para que este proyecto se llevara a cabo. ¿Por qué? Porque él conocía todo el contexto donde se ubicaban nuestras escuelas y fue quien me orientó, quien nos orientó hacia qué rumbo dirigir nuestra estructura, hacia qué rumbo empezar a dividir las zonas escolares, porque fue ahí donde se trabajó primero en la parte de organizar. ¿Cuántas regiones tenemos? Tenemos 4 regiones, pero de esas regiones las teníamos que dividir por parte proporcional para que surgieran estas 10 zonas escolares. Entonces, primero se trabajó en el escritorio, posteriormente se fue hasta el contexto donde se encuentran nuestras escuelas, se buscó a compañeras y compañeros que decidieran ser parte importante de integrarse en un proyecto que no tenía un recurso económico, que todo se hizo en ese primer año, estamos hablando del 2023, ya por amor al nivel educativo, por querer integrar este proyecto, y realmente fue un ir y venir, un trabajo en el cual yo agradezco a compañeras y compañeros que han sido partícipes, compañeras de la Cora Alta, Cora Baja, de la Tepehuana Mexicanera, de la región Huichol, que sin duda alguna todas pusieron un granito de ellas y de ellos para que esto fuera posible.
1: Maestra, pues qué interesante, ¿verdad? Y qué bonito que todo aquello que en su momento se buscó, también déjenme decirles, hubo una persona que estuvo durante el proceso y que apoyó mucho. Estoy hablando de José Eddy Martínez Castañeda, a quien también le mandamos un saludo porque fue parte también importante en este caminar. Y bueno, decirles que hoy estamos muy contentas porque este es un logro compartido. Así que con este previo, esta breve introducción de la maestra Ana Gabriela Muñoz, me gustaría preguntarles a ustedes como maestras, ¿cómo inicia este caminar hacia este logro? ¿Cómo fue todo este proceso para ustedes? ¿Cómo lo vivieron ustedes? ¿Qué sintieron? ¿Qué les pareció esta propuesta?
2: Sí, bien, que aku me iba a ma, me acuerdo en toda rata, en ese nevirarca, un pequeño rabo ahorita. Muy buenas tardes, bien, en sí, maestra Luz, como lo acaba de decir la maestra Ana, yo pienso que fue todo un equipo, ellos desde sus espacios, desde la parte administrativa, jugaron un papel muy importante, tocaron puertas, fueron los que abrieron puertas, y de este lado estábamos otro equipo. ¿Quiénes éramos? Éramos 10 maestras que estábamos trabajando en las escuelas, quienes hemos vivido de cerca las situaciones, ¿no?, con las familias, con los niños. Entonces, yo levanté la mano, apoyé también en ese año, que fue en el 2022. Se platicó sobre la propuesta. Ahora sí que no hallábamos por dónde empezar, pero los ánimos pues eran los más importantes porque había un interés en común, ¿no?, de querer constituirnos como pues toda una estructura. Entonces yo participé, me asignaron una zona que integraba 3 municipios. Fue un gran reto, pero más sin embargo, pues lo quise enfrentar. Sí, de repente como que se venían los desánimos cuando nos decían que no iba a funcionar esto, pero yo en el caminar me fui dando cuenta que sí era necesario empezar, ¿verdad? Empezar, sobre todo nosotras, empezar a trabajar en territorio. Y pienso que aprendimos mucho en este caminar. Las veces que yo recorrí las comunidades, en todo momento mi fortaleza fueron mis compañeros, las maestras, los maestros de educación preescolar. Ellos fueron quienes me motivaban. A veces yo caminaba horas sola, pero dentro de lo que cabe, mi motivación siempre estaba en los niños y en los maestros. Yo pienso que en ese año, sí, enfrentamos muchos retos, sin tener ningún apoyo económico con nuestro sueldo, pero más sin embargo, continuamos. Yo estuve 2 años ahí participando. Mis compañeras también, quienes estaban, algunas todavía sostienen el, bueno, ya, dirán, por ahí ya no es proyecto, ya está consolidado. Así y es. Pues hoy nos toca, después de estos años, me toca a mí disfrutar ahora sí de estos espacios, y con mayor razón, lo hago con mayor responsabilidad y compromiso, ¿verdad? Entonces ahí vamos a estar y no, vamos a seguir creciendo.
1: Inicio, maestra.
2: Sí, yo sí anhelo que nuestro, ¿cómo le puedo decir? Nuestra estructura esté completa, tenga todo un equipo pedagógico, ¿verdad?
1: Se va a fortalecer, sí. Verá que sí. Vamos, maestra Ana Gabriela.
0: Sí, muchas gracias. Algo que quiero reconocer, de esa primera generación, maestra Luz Arely, de esa primera generación de supervisoras y supervisores de las cuales usted ha resaltado, era eso, de que, como todos sabemos, educación indígena no se encuentra en la ciudad. Son muy pocas nuestras escuelas que están en las cabeceras municipales o bien aquí en la ciudad, pero el resto se encuentran en contextos alejados, de difícil acceso. Y nuestras compañeras que en ese año, aún sin percibir una remuneración económica, decidieron, y ese apoyo que le dieron en su momento al proyecto es invaluable, y que sin duda eso fortaleció que esto hoy sea un hecho. Porque si nosotras mismas nos hubiéramos desanimado, hubiéramos dicho aquí no hay una remuneración, aquí las comunidades son lejanas, ¿quiénes nos van a acompañar? ¿Quiénes van a caminar con nosotros? Si nosotros en ese momento hubiéramos dicho no, esto no hubiera sido posible. Entonces yo agradecida enormemente por esa primera generación que caminó. Había 2 compañeras que tenían bebés pequeños, la maestra Erika Yajanara, no lo olvido, ella con su bebé en brazos, aún así salía a las comunidades. Entonces eso no se olvida, maestra, y es ahí donde yo creo que la responsabilidad de quienes el día de hoy toman estas supervisiones aún es más grande, porque detrás de este logro hay una historia. Una historia que nos ayuda a seguir unidas, a seguir fortalecidas y sobre todo a no soltar lo que hoy ya es una estructura.
2: Así es, maestra.
1: Bien, pues, maestra, la veo muy tranquila, muy seria. Maestra, okay. Sara, si usted considera que era importante que maestras y maestros de educación preescolar contaran con esta figura de supervisión.
3: Hola, buenas tardes. Claro que sí, porque anteriormente nosotros aspirábamos solamente a una dirección, ¿verdad? Y con este proyecto ya consolidado, pues vemos nuestros sueños hechos realidad. Como lo comentó la maestra Ana, nosotros estábamos integrados en las reuniones de consejo técnico con personal de primaria, estábamos a cargo de los jefes de sector y de los supervisores. Y siempre soñábamos con que tener nuestra propia estructura, el escuchar a otras compañeras de nuestro mismo nivel, el ver a compañeras avanzar y crecer y que fueran llevando la pauta para nosotros también seguir ese camino.
1: Ay, qué bonito. Muy bonito, sobre todo porque vemos un cambio también en ustedes. En todas las maestras y maestros de educación preescolar se ve un cambio porque se ve y se nota, se visibiliza que educación preescolar indígena está activo y sobre todo que está trabajando de la mano de la estructura que actualmente tiene, a pesar de que todavía nos falta más, faltan más supervisiones, pero quienes han apoyado desde el inicio que menciona la maestra hasta el día de hoy, creo que lo han dado todo, maestra Gaby.
0: Sí, sí, sin duda alguna, puedo resaltar que han sido ya 4 generaciones de compañeras supervisoras. Algunas se encuentran comisionadas el día de hasta esta fecha. Podemos decir que gracias a las gestiones que se han hecho desde la Dirección de Educación Indígena, contamos con 5 claves ya autorizadas, pero que nuestras compañeras y compañeros aún no tienen la antigüedad suficiente que nos marcan los procesos de USICAM para poder participar, pero que sin duda ellas son las pioneras de que sean quienes primero tomaron las claves debido a su cumplimiento en la antigüedad, a su cumplimiento en su desempeño, pero sobre todo no a esa dedicación que han demostrado en las aulas, en las direcciones, porque antes de ser supervisoras fueron directoras, antes de ser directoras fueron educadoras. Entonces creo que a cada una de ellas las respalda esa trayectoria y que sin duda de la mano de ellas, maestra Luz Elena, vamos a caminar y este proyecto, esta estructura, segura estoy que se va a ir consolidando año con año hasta lograr nuestro objetivo y vamos por una jefatura de sector, pero también vamos por asesorías técnicas pedagógicas. Entonces, yo creo que ahora sí que este es solo el comienzo de muchas cosas que están por venir.
1: Así es. Ya han tenido la experiencia, ya han sido parte también como supervisoras, ahora ya con sus claves, pero ¿cuáles son las funciones específicas de un supervisor que ustedes consideran son específicas del nivel también? Adelante.
3: Bueno, la primordial es acompañar al personal docente y también en la gestión tenemos un papel pues fundamental, pero el principal es el acompañamiento, en que el que los docentes se sientan, valga la redundancia, acompañados en sus procesos, ¿verdad? Con el fin, pues, de ofrecer una educación de calidad para todos los pequeños que ellos tienen a su cargo.
4: Maestra. Coincido con la maestra, y más ahora que se vienen otros tiempos que estamos enfrentando muchos retos, ¿verdad? Como, por ejemplo, el nuevo plan de estudios del 2022 que ofrece otra dinámica de trabajo que está enfocado más al humanismo. Entonces tenemos que empezar desde nosotros si queremos que los maestros puedan tratar a sus niños con mayor atención, con mayor empatía. Nosotros también debemos de actuar, ¿no?, de la misma manera. Conocer, escuchar a los docentes, sobre todo. Yo pienso que no es tan difícil tener ese acercamiento con los compañeros y tomar decisiones, siempre también cuidando, ¿verdad?, la normatividad.
1: Considero que también ser ejemplo, ¿verdad? Porque, es más, muchas veces he escuchado a la maestra Ana Gabriela decir en cada que hacemos visita, sean esos supervisores o esas supervisoras que quisieran tener, ¿no? Sí, porque que hubieran querido tener en su momento. Así ustedes es. Lo dicen, ha sido un sueño que ahora ya es una realidad, ya no es un sueño, ahora vamos a demostrar con hechos todo aquello que anhelábamos y que ahora ustedes lo tienen en sus manos. Ahora nos toca predicar con el ejemplo, pero también Las he visto trabajar, sé que trabajan muy bien, maestra Sara, he visto cómo desarrolla las actividades con su colectivo y créame que es de admirarse porque todos se integran, todos están siempre pues activos y además siempre como dispuestos a trabajar, y eso habla pues de la calidad de trabajo que están brindando también como supervisora. Con la maestra Areli apenas voy a visitar porque es nueva en la función, cuando le tocó ser supervisora no tuve la experiencia de verla en acción porque pues hicimos recorridos, pero de ver el trabajo en el grupo sí, pues dice mucho, ¿verdad? ¿Alguna pregunta, maestra Ana Gabriela?
0: Sí. Antes de que ellas tuvieran obtuvieran esta plaza, ya una categoría reconocida a nivel nacional, ellas estuvieron en una función, ambas compañeras, que fue esta misma, y yo les diría a ellas, ¿qué les deja ese ejercicio previo que hicieron en cada una de las zonas escolares donde se les asignó como supervisoras comisionadas? ¿Qué les quedó? ¿Qué dicen el día de que yo tome ya a mi zona escolar, que los tenga presentes y que visite mis escuelas? ¿Qué es lo que debo modificar y qué es lo que debo fortalecer? Maestra Sara.
3: Voy a retomar lo que comentó la maestra Luz. Siempre tener en mente el actuar de acuerdo a ser aquella supervisora que a mí me hubiera gustado tener, ¿verdad? Esta actividad previa de acompañamiento y supervisión, que me dejó pues muchísimos aprendizajes, ¿verdad? Seguridad, más que nada, el hecho de comprender la organización de una zona escolar, el conocer a mis compañeros, el aprender de los errores, ¿verdad? Porque todo es perfectible. Uh-huh. Yo creo que el escuchar también a mis compañeros, el sentirme parte de mi zona, eso considero que es parte fundamental y que sobre todo pues nos va a llevar a una mejor relación entre nosotros como compañeros. Uh-huh. Muchísimas gracias.
0: Pues que Deli. Perdón.
4: Pues yo pienso que después de 26 años de servicio, me ha servido de mucho. Empecé como docente, trabajando en escuelas unitarias, después en un colectivo, y posteriormente, pues, me participé para una clave directiva. Sí enfrenté varios retos, en la que yo sentía en algún momento a los docentes que trabajaron en mi colectivo que les quedó ese sentir, no sé, desconozco cómo fueron tratados anteriormente, que siempre se sentían vigilados, donde lejos de darse ese espacio con su autoridad o de externarle sus preocupaciones, sentían temor. Entonces a mí me tocó vivir esa parte cuando pues no veía que no había esa confianza, ¿verdad? Pero poco a poco se fueron abriendo, vieron que las cosas estaban funcionando diferente y pues también aprendí mucho. Sí, en un momento dado sí, también yo fui a lo mejor autoritaria, ¿verdad? Pero conforme me fui dando cuenta que no funcionaba lo que yo proponía, pues lo que hice fue ir integrándolos, fui dándome cuenta que yo tenía que estar a servicio de los docentes, ¿verdad? Esa sería mi aportación y eso sobre todo el sentido de pertenencia colectiva.
1: Muchas gracias, compañeras. Pues no se vayan, queridos radioescuchas, seguimos en el programa La Voz de la Educación Indígena, compartiendo aquí con las maestras de educación preescolar indígena. Regresamos en un momento.

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0: Pues, querido Radio Escuchas, estamos de regreso después de un pequeño corte comercial. Volvemos a compartir con las compañeras de educación preescolar, las nuevas supervisoras que tenemos ahora en el nivel de educación preescolar indígena. Y bueno, pues, decirles que también estamos transmitiendo a través de la página de Facebook Macu y Xochitl Carrillo para que nos acompañen, que nos sigan, nos manden sus comentarios, sus saludos, sus preguntas, para poder también ir compartiendo con las compañeras y preguntándoles todo aquello que quieren saber. Por lo pronto, preguntarles, ¿qué les gustaría aportar a la zona escolar a donde fueron asignadas? ¿Qué llevan de nuevo? ¿Cómo vamos? ¿Cómo llegamos a la nueva zona escolar? Adelante, maestra Luz Areli.
1: Bueno, en lo personal, por ahí ya hice un sondeo de una pequeña radiografía de cómo está estructurado y la verdad que sí, me siento pues afortunada porque voy a una zona donde está integrado dos municipios y dentro de ello veo también esa gran diversidad cultural, ¿sí? No me había tocado trabajar con nuestros hermanos Nayeri, uh-huh. Y en esta ocasión creo que nos vamos a dar esa oportunidad. Entonces, hay esa combinación, esa interculturalidad, ¿no?
0: Precisamente, maestra.
1: Yo le voy a apostar mucho a eso.
0: Sí, les comento, compañeros, la maestra Luz Areli se va a una región que es la región Corabaja y a la zona escolar 01, ¿verdad, 01. Maestra? Y sí, como lo acaba de mencionar, efectivamente ahí tenemos una gran gama, perdón, de culturas, tanto Nayeri, Birrárica y Odam en algunos también, lugares, sí. Mexican también tenemos. Entonces, va a ser una gran experiencia, maestra. Sí. Muy buena experiencia. Y la maestra Sara se va a la región Huichol, a la zona...
2: A la zona 10.
0: Zona 10. Muy bien, maestra. Pues, quienes están viéndonos a través de la página de Facebook, véanlas, conózcanlas. Ellas serán las nuevas supervisoras que van a las zonas escolares antes mencionadas. Maestra Gaby.
3: Sí, yo quiero precisar un tema muy especial para ambas sobre el que una zona escolar los espera. Dentro de una zona escolar van a encontrar una diversidad de compañeras y compañeros, con una formación profesional muy muy buena, en la que en lo personal siempre les voy a solicitar que los incorporen, que los consideren siempre en esas metas a cumplir, que siempre vayan ustedes listas, que siempre llevan un rumbo, un objetivo, hacia dónde quieren llevar esa zona escolar, pero no solo a la zona escolar, no solo a los maestros, los padres de familia, y por ende toda esa gama de acciones que ustedes emprendan en cada una de sus zonas escolares van a reflejarse en nuestras niñas y nuestros niños. Que todo lo que ustedes emprendan, que todo ese plan de trabajo, que todo ese diagnóstico que ustedes hagan en estos primeros meses de inicio de ciclo escolar, siempre los lleven a que las niñas y los niños logren lo que siempre hemos querido, lo que nos marca nuestro plan, nuestro programa de la Nueva Escuela Mexicana y sobre todo siempre la autonomía del trabajo con los maestros, que siempre los guíen hacia ese trabajo en el que ustedes saquen lo mejor de ellos, que en el que ustedes inspiren a esos maestros a dar lo mejor. ¿Para quiénes? Para nuestras niñas y niños de pueblos originarios, que seguro estoy ya en la próxima semana, ya estaremos en cada uno de los centros de trabajo y esas niñas y los niños recibirán a maestras y maestros que en esta próxima fase intensiva los habrán de preparar para esa gran llegada a esos centros educativos.
0: Ya, tomando en cuenta lo que menciona la maestra Ana Gabriela, ¿de qué manera ustedes van a motivar a los docentes para que el servicio educativo sea efectivo?
2: Como lo comenté antes, el acompañamiento, el escuchar a los docentes, el orientarlos hacia ese fortalecimiento de su práctica docente, el hecho de que se profesionalicen, ¿verdad?, para poder ofrecer una educación de calidad a todos los alumnos que ellos tienen a cargo, el hacerlos sentir seguros sobre lo que están haciendo, reconocidos también, porque no es fácil el trabajo que ellos realizan en las aulas, ¿verdad? Trabajan con padres de familia, con la comunidad, el atender esa diversidad que hay dentro de las aulas no es trabajo fácil, ¿verdad? Porque todo, pues todo tiene sentido cuando nosotros los acompañamos, los conocemos y sabemos ofrecerles a los docentes lo que ellos necesitan.
0: Importante el acercamiento, ¿verdad?, que van a tener también con ellos, porque en nuestro contexto, en educación indígena, las comunidades pues regularmente tienen esa característica, que todos tienen más cercanía, más diálogo, hay interacción con las autoridades de la localidad, hay ese acercamiento con los padres de familia, se convive más porque uno vive ahí en la comunidad. Maestra Arely, ¿su opinión al respecto?
1: Pues yo pienso que otra parte muy importante es hacer sentir al maestro tranquilo, ¿no? Que no lo absorban las actividades administrativas. Para eso yo pienso que vamos también a implementar pues algún mecanismo, ¿no?, para poder atender temas administrativos, porque la mayoría de las escuelas están asignadas docentes frente a grupo que aparte vienen a atender lo que es la carga administrativa. Yo creo que pienso que es importante optimizar los tiempos, anticipar muchas cosas, presentar un plan estratégico, ¿no?, para poder atender esos temas. Yo abonaría eso.
0: Maestra Gaby, ¿alguna pregunta?
3: Sí, hay una que llama mucho mi atención y es ¿Cómo propiciar ese acercamiento, maestra Luz Arely, que usted comenta con los docentes? ¿De qué manera? ¿Cuáles serían esos mecanismos? Sí, hablamos de mecanismos, pero ¿cuáles serían que nos ayuden, que nos propicien a tener ese acercamiento, esa toma de decisiones en un colectivo que nos lleve a caminar hacia un mismo rumbo?
1: Yo pienso que sería trabajar desde la reflexión. Precisamente se viene esta semana lo que es el taller intensivo. Yo pienso que es un espacio donde pues vamos a estar de cerca con los colectivos y ahí es importante escucharlos. Yo por eso lo decía en algún momento, yo voy a hacer equipo, yo no voy a sacar sola el trabajo, yo ocupo de todo el equipo y mi reconocimiento a todas las maestras y maestros porque tienen una gran trayectoria, no vamos a empezar de cero, tienen experiencia y son líderes. Yo reconozco esa parte, yo pienso que no va a haber ninguna dificultad, que estemos en la misma sintonía, tengamos ese acercamiento, por ejemplo, de manera a lo mejor personal, si se quieren acercar conmigo, darles ese espacio también, ¿verdad? Yo diría que sería así.
3: Maestra Sara.
2: También es importante el trabajo como comunidad de aprendizaje, donde todos los compañeros tomamos decisiones, aportamos y los éxitos pues son de todos, y de igual manera cuando no tenemos los resultados que esperamos, el hecho de replantearnos y reflexionar en torno a ellos y buscar una mejor alternativa o mejor solución es muy importante, ¿verdad? Entonces yo sí apuesto por el trabajo colaborativo, por esas comunidades de aprendizaje que surgen en los consejos técnicos escolares, donde todos participamos, donde todos compartimos y donde todos aprendemos.
3: Así es, maestra, acaba de decir algo muy importante, porque no todos son éxitos. Hay ocasiones en el que en el caminar, en el trayecto de nuestra vida profesional, surgen situaciones que tenemos que ser resilientes, saber reflexionarlas y tratar de modificarlas. ¿Por qué? Por el bien de quién, de una zona escolar, de las madres y padres de familia, pero sobre todo siempre pensando en nuestras niñas y niños, siempre en ello. Maestra Luz Elena.
0: Pues hablando del trabajo que realizan los docentes, he observado cómo en sus proyectos de aula o de escuela o de comunidad siempre se ve reflejado pues esa integración, ¿verdad? Que siempre incluyen no solamente los temas culturales o temas que tienen que ver con el nivel de educación preescolar, sino que también retoman mucho lo que es la lengua indígena. Y que es aquí esta parte donde me gustaría que ustedes como supervisoras reforzaran, porque sí hace falta darle la importancia que tiene a la lengua materna de los pueblos originarios. ¿Cómo abordan ustedes esta temática al llegar a sus zonas escolares? ¿De qué manera piensan incluir la lengua materna en sus proyectos de trabajo?
2: Bueno, en la zona 10, que fue la que trabajé el ciclo pasado, siempre ha estado inmersa la lengua materna en las actividades que los maestros desarrollan en el transcurso del ciclo escolar. No lo ven como algo aislado, ¿verdad? Entonces, siempre está presente. Y en las sesiones de consejo técnico, pues siempre se valora las actividades que están realizando y se orienta al maestro para que no lo deje de lado, ¿verdad? No dejarlo como un proyecto anual o un proyecto de un bimestre, sino
0: o de una
2: que
0: fecha en
2: o de una fecha en específico, así es, sino algo que es parte de, ¿verdad? Entonces, de esa manera se ha trabajado en la zona en la que yo estuve a cargo, ¿verdad? Entonces, esperamos fortalecerlo porque tenemos docentes que son ahora sí que especialistas en la materia. Por ejemplo, tengo a la maestra Flor Dulia, que
0: son lingüistas, ¿verdad?
2: Ajá, son lingüistas, y de los cuales pues tenemos que aprovecharlos.
0: Sí, de verdad que lo que aporten ellos va a ser parte fundamental también para que el trabajo que se realice en las escuelas pues tenga mayor impacto, ¿verdad? Maestra Deli.
1: Pues yo pienso que ahora con la nueva propuesta curricular nos abre ahora sí que esos caminos con el codiseño, o sea, donde cada docente tiene esa autonomía de diseñar, de crear, de vincular a toda la comunidad. Yo considero que esa es una parte fundamental de que tengas esa corresponsabilidad con las familias. Sí, últimamente nos hemos dado cuenta que, por ejemplo, en los niños en edad preescolar ya se está perdiendo la lengua porque desde la familia como que no les inculcan, ¿no?, lo de la lengua. Entonces tenemos que trabajar sobre ello, ¿no?, desde las escuelas, en colaboración con toda la comunidad escolar. Y siempre he tenido yo esa visión de que sí, se ocupan diseñar materiales, pero materiales elaborados por los propios docentes en lengua. En preescolar, yo pienso que funcionaría mucho los materiales interactivos. Yo pienso que una vez que tengamos esa asesoría, lo podemos lograr, y claro que de la mano de ustedes, porque ustedes son quienes nos hacen fuertes. Vamos a coordinarnos y gestionar, ¿no?, para poder diseñar ese tipo de materiales. Yo siempre he apostado mucho a eso, porque no sé si me permitan compartir.
0: Claro, en claro, ocasión, adelante.
1: En mis primeros años de servicio de docente, sucedió algo muy, muy bonito con mi grupo. Me gusta a mí mucho los cantos infantiles. Y los niños aprendieron cantaban en lengua birrárica y en español. Entonces se hizo como un coro, y en ese entonces estaba un grupo un grupo musical que trabajaba en una escuela. Se acercaron con nosotros y junto con la pista los niños se acoplaron, y la verdad que sí me gustó esa producción en ese entonces, que se logró, y todavía tengo esa espinita, ahora sí que esa motivación, inquietud, quisiera que trabajáramos sobre eso, pero pienso que sí se puede, ¿verdad?
0: Yo creo que todo aquello que en su momento pensó hacer y tal vez no lo pudo hacer por cualquier motivo, lo va a lograr ahora que es supervisora, porque tiene ya otra visión, tiene, está en otro momento en el que puede hacer, gestionar, bueno, puede ahora sí que va a diseñar ahí junto con su personal muchas de las acciones que se van a implementar en sus, con sus niños, ¿verdad? Sí, sí, sí. Maestra Gaby.
3: Sí, estoy muy motivada en escucharlas, me hacen sentir que ha valido la pena todo este esfuerzo, todo este trayecto trabajado, y que sin duda lejos de ese festejo, ¿no?, llevamos en sí ese compromiso, esa responsabilidad y sobre todo esa entrega. Les conozco desde hace muchos años, sé de su trayectoria de cada una de ustedes, sé de ese compromiso que día a día hacen en cada una de las funciones que se encontraban y que se les ha encomendado, y que lo han hecho siempre por seguir creciendo profesionalmente, pero sobre todo por aportar siempre al nivel educativo. Sabemos que sabemos y sé que ustedes son esa referencia que necesitamos nosotras, las educadoras, para motivarnos, para hacer lo mejor cada día en las aulas. Siempre sean ese ejemplo, siempre a donde sea que vayan, a la zona escolar que vaya, con los maestros que tengan que estar, siempre esa disponibilidad, ¿verdad? Y sé que lo van a hacer y lo van a hacer muy bien. Ante esto, yo les preguntaría, ¿cuál es el sentir? Lejos del nombramiento, ¿cuál es el sentir desde su persona? Desde la persona de Sara Medellín, ¿cuál es su sentir?
2: Bueno, como lo comenté, uno de los mejores y acepto de mi vida, ¿verdad? El crecer personalmente y profesionalmente, pues me llena de satisfacción, ¿verdad? Incluso, pues, comprometida, como lo comenta, comprometida con esa función, porque los logros que tiene uno de manera profesional, pues te alimentan de una energía que no tenemos idea o no tienen idea, ¿verdad? El escuchar a un maestro que te expresa que se siente seguro cuando realiza alguna actividad que se fortaleció en un consejo técnico como comunidad de aprendizaje, el hecho de verlos avanzar y que tú estás atrás acompañándolos, entonces eso te llena de mucha satisfacción y de mucha energía para seguir adelante.
3: Gracias, maestra, qué bonitas palabras. Maestra Areli.
1: Pues yo la verdad me siento muy comprometida por todas aquellas maestras y maestros que creyeron en mí en su momento. Todavía recuerdo a la zona 9 como cuál fue la encomienda que me dieron cuando me despedí de ellos. No me va a creer, pero me colgaron un bolso y me dijeron: maestra, vaya, prepárese y la queremos de regreso con este bolso de supervisora, me dijeron, y todavía lo conservo. Y eso es bonito, que los compañeros te motiven. También recuerdo cuando a inicios de este proyecto, recuerdo bien a mis compañeros, está la maestra Zule, está, ¿quién más? Me acuerdo de Jaime, del maestro Juan, entre otros, donde me dijeron: ustedes van a ser pioneras de este proyecto porque les toca. Si ustedes avanzan, avanzamos todos, me dijeron. Yo en su momento no comprendía, dije, ¿será? ¿Será bueno o no será bueno? Decía, pero voy a asumir el reto. Y pues yo pienso que detrás de todo eso hubo compañeros que también te motivaron y te respaldaron. Y pues yo pienso que este logro yo se los también entrego a todo el nivel, a las maestras y los maestros, porque la verdad que sí, todos ganamos con esto, ¿verdad?
3: Así es, maestra Luz.
0: Fíjense que en muchas ocasiones escuchamos el no se va a poder, el no lo van a lograr, el eso no va a ser posible, el van a volver a depender de educación primaria. Lo escuché muchas veces, incluso vi a la maestra Ana Gabriela llorar, porque ya siempre ha sido bien luchona y ha andado buscando, gestionando aquí y allá, y veía cómo se desesperaba porque desde que empezaron a trabajar con este, en ese momento, proyecto, pues era así como desesperante, ¿no? De que, ay, no, pues que, ¿quién nos va a apoyar? Y yo vi que cuando se integró el primer equipo, todas andaban trabajando y que haciendo reuniones aquí y allá, y veía pues que era el deseo, ¿no? También de tener una figura que pudiera darles ese acompañamiento, pero también hacerlas sentir fuertes, hacer sentir que el nivel vale la pena y que tengamos figuras de este tipo, porque sí nos hacen falta tener una atención específica y especial, ¿verdad? Mi pregunta ya sería más a sus metas a futuro. ¿Qué pretenden lograr ustedes en este ciclo escolar 2026-2027? Así de manera rápida, que pudieran comentar.
2: Adelante. Bueno, pues tenemos muchas metas, ¿verdad? Pero creo que el fortalecernos como estructura educativa, el buscar esa jefatura de sector, aunque ahorita lo visibilicemos lejos, pero si ya se lograron supervisiones, se puede lograr una jefatura, ¿verdad? Entonces, esa es una de las metas donde nosotros vamos a ser parte.
0: Vamos, ¿verdad? Por más.
2: Vamos por más, donde otras supervisiones pues se agreguen cuando nuestros compañeros ya cumplan ahora sí los requisitos que se establecen en la UCICAM. El aportar al nivel de educación indígena, en este caso pues nuestro nivel de preescolar, el fortalecernos como comunidad de aprendizaje, como equipo de trabajo, y en lo personal pues en realizar nuestro trabajo, nuestra función pues de manera eficaz, ¿verdad? El acompañar a nuestros compañeros, el fortalecernos, eso es una de mis metas, y pues seguir aprendiendo. Y
0: bien, maestra, muchas gracias. Maestra Areli.
1: Pues yo coincido con la maestra Sara, pero también agregaría algo muy importante, que como nivel educación indígena, sí, tenemos mucho que ofrecer. Yo estuve durante 4 años trabajando en la colonia 3 de Julio y aprendí muchas cosas, y también me di cuenta que somos muy reconocidos. Porque hay escuelas que nos visitan, hay instituciones que recurren con nosotros, donde pues quieren que también nosotros podamos aportarles algo, ¿verdad? Entonces yo pienso que trabajaría mucho esa parte de visibilizar más las culturas del estado de Nayarit, ¿verdad? Estaría bien conformar un equipo técnico de trabajo, ¿no? Para que entienda todo eso.
0: Muy bien, ay, me está dando tarea la maestra Areli. Muy bien, maestra, pues efectivamente tenemos metas por lograr, y maestra, así de manera rápida, porque se nos está terminando el tiempo, ¿algún comentario que desee agregar?
3: Yo solo palabras de agradecimiento. Agradecimiento a todas esas compañeras supervisoras y supervisores que han sido parte de este proyecto. No me atrevo a nombrar a todos porque puede ser que alguien se me pase, pero sí decirles que les agradezco enormemente, que no hay palabra de agradecimiento más grande que la que les den las alumnas, los alumnos, que la que les den los padres de familia. Y sus propios maestros, ¿verdad? Gracias por estar aquí, maestra Sara, maestra Areli. A lo mejor es una frase muy trillada, pero lo vuelvo a repetir, como les dije en aquella ocasión. Sean siempre esas supervisoras que siempre quisimos tener. Siempre, siempre, siempre. Que nunca olviden eso. ¿qué supervisora quise que viniera a mi aula, a mi escuela? Sean siempre ellas, siempre tengan ese sello especial, y ese siempre será un mensaje o un consejo que siempre quiero darles, y ojalá lo consideren. Y muchas gracias, Pampara y Yutzi, me despido así de en mi intervención.
0: De manera rápida.
2: Muchísimas gracias, pues, gracias.
0: Adelí.
1: Muchas gracias por la invitación. Esperamos
0: regresar. Al contrario, claro. Todavía tenemos mucho por platicar más adelante, pero por el día de hoy nuestro programa ha terminado, y el tema de hoy, las supervisiones en educación preescolar indígena, de la necesidad a la realidad, realmente un tema muy, muy interesante. Y bueno, pues ya nada más nos resta mandar saludos a todos nuestros radioescuchas, a nuestro público, a la Dirección de Educación Indígena, a nuestros compañeros, y que por cierto el día de hoy el licenciado Jesús Hidalgo está cumpliendo años. Le mandamos muchos saludos y felicitaciones desde aquí de Aztlán Radio. Y pues saludos a toda la estructura, sobre todo a nuestros compañeros maestros que a partir de lunes estarán ya asistiendo al CTE en su fase intensiva, a la región Cora Baja, Cora Alta, Tepehuana Mexicanera y región Huichol. Por parte de la Dirección de Educación Indígena, pues mandamos un saludo, y aquí a través de nuestra red social Facebook, Macuizóchil Carrillo, donde nos despedimos también, maestra Gaby, voltea cámara, pues estuvimos con ustedes, agradecidos siempre de que nos sintonicen en el 550 de AM. Muchísimas gracias, y ya no alcanzamos a despedirnos en lengua, ni modo.
3: Pampariyutsi.
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6: Son las 4:59.
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1: Las 5 en punto.
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9: Los notarios nayaritas se alistan para otorgar descuentos en los trámites para la elaboración de los testamentos durante el mes de septiembre, denominado el mes del testamento. El presidente del Colegio de Notarios en Nayarit, Rafael Pérez Cárdenas, dijo que para los adultos mayores y para ejidatarios habrá descuentos especiales y los costos del documento será menor de 4,000 pesos. El sistema local anticorrupción equipará a los contralores municipales y estatales de un sistema para poder comprobar las discrepancias que tengan las declaraciones patrimoniales de los funcionarios públicos comparados con sus egresos, afirmó el secretario técnico Juan Carlos Alvarado. El funcionario indicó que